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2: El senador con licencia Armando Ayala Robles estuvo en la colonia Revolución en Ensenada, llevando la asamblea hasta el territorio y sobre todo escuchando de frente a la gente. Ahí enfatizó que seguirá caminando Ensenada, fortaleciendo la unidad y trabajando por el bienestar de las comunidades, porque cuando el pueblo participa y se organiza, la transformación avanza.
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2: El gobierno municipal de Ensenada presentó su segundo informe, destacando el arribo de 1.4 millones de cruceristas y una derrama turística de 1.124 millones de pesos. En seguridad, se registraron reducciones del 37% en robo a vivienda, 27% en autos y 12% a comercios. Y en infraestructura, la administración alcanzó 97% de recolección de basura y concluyó 61 obras públicas, sumando 307 nuevas empresas.
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2: Japón se quedó con la medalla de bronce de la Copa Mundial de Béisbol Sub-15 de la Confederación Mundial de Béisbol y Softball. Luego de imponerse 8-6 a México en un encuentro de constantes cambios en la pizarra, celebrado en el Parque de Béisbol Kukulkan.
3: Para RCE Noticias, Luis Daniel Rodríguez.
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4: En una fiesta de regreso de estudiantes en Georgia, dos personas murieron por disparos y más de 30 resultaron heridas, informaron autoridades estatales. La Guardia Costera anunció ayer domingo por la noche la suspensión de la búsqueda de 6 personas que viajaban a bordo de un avión desaparecido frente a las costas de Nantucket durante el fin de semana. Frente a las costas de Malibu, un kayakista fue atacado por un tiburón, según informaron los salvavidas. El ataque fue reportado en Paradise Cove. Se desconoce la gravedad de las lesiones de la víctima, según el salvavidas Alex Buford. La alcaldesa de Los Ángeles, Karen Bass, firmó una ordenanza que busca proteger a la comunidad inmigrante al imponer restricciones al uso de propiedades municipales para operativos de las autoridades federales de inmigración. Esta es la voz de Marcia Enciso desde San Diego.
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3: En una fiesta de regreso de estudiantes en Georgia, dos personas murieron por disparos y más de 30 resultaron heridas, informaron autoridades estatales. La Guardia Costera anunció ayer domingo por la noche la suspensión de la búsqueda de 6 personas que viajaban a bordo de un avión desaparecido frente a las costas de Nantucket durante el fin de semana. Frente a las costas de Malibu, un kayakista fue atacado por un tiburón, según informaron los salvavidas. El ataque fue reportado en Paradise Cove. Se desconoce la gravedad de las lesiones de la víctima, según el salvavidas Alex Buford. La alcaldesa de Los Ángeles, Karen Bass, firmó una ordenanza que busca proteger a la comunidad inmigrante al imponer restricciones al uso de propiedades municipales para operativos de las autoridades federales de inmigración. Esta es la voz de Marcia Enciso desde San Diego.
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Dios, ruega por nosotros los pecadores, ahora y en la hora de nuestra muerte. Amén. Dios te salve María, llena eres de gracia, el Señor es contigo. Bendita eres entre todas las mujeres, y bendito es el fruto de tu vientre, Jesús. Santa María, Madre de Dios, ruega por nosotros los pecadores, ahora y en la hora de nuestra muerte. Amén. Dios te salve María, llena eres de gracia, el Señor es contigo. Bendita eres entre todas las mujeres, y bendito es el fruto de tu vientre, Jesús. Santa María, Madre de Dios, ruega por nosotros los pecadores, ahora y en la hora de nuestra muerte. Amén. Gloria al Padre, al Hijo y al Espíritu Santo, como era en el principio, ahora y siempre, por los siglos de los siglos. Amén. María, Madre llena de dolor, haced cuando expiremos nuestras almas, entreguemos por tus manos al Creador. Oh Jesús mío, perdona nuestros pecados, líbranos del fuego del infierno, lleva al cielo a todas las almas, socorre especialmente a las más necesitadas de tu infinita misericordia. Amén. Jesús, protege y salva a los niños no nacidos. Señor San José, aumenta nuestra fe. Que las almas de todos los fieles difuntos, por la misericordia de Dios, descansen en paz. Así sea. Quinto misterio, crucifixión y muerte de nuestro Señor Jesucristo. Padre nuestro que estás en el cielo, santificado sea tu nombre. Venga a nosotros tu reino, hágase tu voluntad en la tierra como en el cielo. Danos hoy nuestro pan de cada día, perdona nuestras deudas, como también nosotros perdonamos a nuestros deudores. No nos dejes caer en tentación y líbranos del mal. Amén. Dios te salve María, llena eres de gracia, el Señor es contigo. Bendita eres entre todas las mujeres, y bendito es el fruto de tu vientre, Jesús. Santa María, Madre de Dios, ruega por nosotros los pecadores, ahora y en la hora de nuestra muerte. Amén. Dios te salve María, llena eres de gracia, el Señor es contigo. Bendita eres entre todas las mujeres, y bendito es el fruto de tu vientre, Jesús. Santa María, Madre de Dios, ruega por nosotros los pecadores, ahora y en la hora de nuestra muerte. Amén. Dios te salve María, llena eres de gracia, el Señor es contigo. Bendita eres entre todas las mujeres, y bendito es el fruto de tu vientre, Jesús. Santa María, Madre de Dios, ruega por nosotros los pecadores, ahora y en la hora de nuestra muerte. Amén. Dios te salve María, llena eres de gracia, el Señor es contigo. Bendita eres entre todas las mujeres, y bendito es el fruto de tu vientre, Jesús. Santa María, Madre de Dios, ruega por nosotros los pecadores, ahora y en la hora de nuestra muerte. Amén. Dios te salve María, llena eres de gracia, el Señor es contigo. Bendita eres entre todas las mujeres, y bendito es el fruto de tu vientre, Jesús. Santa María, Madre de Dios, ruega por nosotros los pecadores, ahora y en la hora de nuestra muerte. Amén. Dios te salve María, llena eres de gracia, el Señor es contigo. Bendita eres entre todas las mujeres, y bendito es el fruto de tu vientre, Jesús. Santa María, Madre de Dios, ruega por nosotros los pecadores, ahora y en la hora de nuestra muerte. Amén. Dios te salve María, llena eres de gracia, el Señor es contigo. Bendita eres entre todas las mujeres, y bendito es el fruto de tu vientre, Jesús. Santa María, Madre de Dios, ruega por nosotros los pecadores, ahora y en la hora de nuestra muerte. Amén. Dios te salve María, llena eres de gracia, el Señor es contigo. Bendita eres entre todas las mujeres, y bendito es el fruto de tu vientre, Jesús. Santa María, Madre de Dios, ruega por nosotros los pecadores, ahora y en la hora de nuestra muerte. Amén. Dios te salve María, llena eres de gracia, el Señor es contigo. Bendita eres entre todas las mujeres, y bendito es el fruto de tu vientre, Jesús. Santa María, Madre de Dios, ruega por nosotros los pecadores, ahora y en la hora de nuestra muerte.
Amén. Dios te salve María, llena eres de gracia, el Señor es contigo. Bendita eres entre todas las mujeres, y bendito es el fruto de tu vientre, Jesús. Santa María, Madre de Dios, ruega por nosotros los pecadores, ahora y en la hora de nuestra muerte. Amén. Gloria al Padre, al Hijo y al Espíritu Santo, como era en el principio, ahora y siempre, por los siglos de los siglos. Amén. María, Madre llena de dolor, haced cuando esperemos nuestras almas, entreguemos por tus manos al Creador. Oh Jesús mío, perdona nuestros pecados, líbranos del fuego del infierno, lleva al cielo a todas las almas, socorre especialmente a las más necesitadas de tu infinita misericordia. Amén. Jesús, protege y salva a los niños no nacidos. Señor San José, aumenta nuestra fe. Que las almas de todos los fieles difuntos, por la misericordia de Dios, descansen en paz. Así sea.

Ave María Purísima, sin pecado original concebida. Hasta aquí hemos llegado al final del rezo del Santo Rosario y de este espacio de Corazones Unidos. Se despide de ustedes, Madre Yasmín, misionera de Jesús y de María, no sin antes les dejamos este mensaje que les llevamos a lo largo de la programación de Monte María. Dios es amor y te amo.

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1: Muy buenos días a todos nuestros hermanos que nos siguen a través de los diferentes medios de comunicación. La madre es misionera de Jesús y de María. Les damos la bienvenida en este día martes 6 de octubre. Vamos a saludar a nuestros hermanos en Holanda, Costa Rica, Colombia, Ecuador, Estados Unidos y por supuesto la República Mexicana. También nuestros hermanos a través de Facebook, a través de nuestra página de internet www.montemaria.org, por la aplicación de Montemaría y por la 1470. Muy buenos días y bienvenidos. Iniciamos nuestro programa con este primer segmento que es el Santoral del día de hoy.
2: Padre, me pongo en tus manos. Haz de mí lo que quieras. Sea lo que sea, te doy las gracias. Estoy dispuesto a todo. Lo acepto todo con tal de que tu voluntad se cumpla en mí y en todas tus criaturas. No deseo más, Padre. Te confío mi alma. Te la doy con todo el amor de que soy capaz, porque te amo. Y necesito darme a ti, ponerme en tus manos, sin limitación, sin medida, con una confianza infinita, porque tú eres mi Padre.

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1: Dichoso quien no tiene más gozo y alegría que la voluntad de Dios.
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2: San Bruno. Nació en Ubior, Alemania, en 1030. Recibió una esmerada educación cristiana y científica. Frecuentó las mejores y más renombradas universidades de su tiempo, llamando la atención por su despierta inteligencia y por su gran bondad. Una piadosa tradición cuenta que la vocación a la soledad y al silencio y a la austerísima vida que desde este tiempo abraza Bruno se debió a un hecho prodigioso. Un ilustre profesor de la universidad murió, y al estarse celebrando la misa, se levantó el cadáver del ataúd y ordenó que lo sacaran de aquel lugar sagrado y lo arrojasen al muladar, porque por sus muchos pecados no arrepentidos estaba condenado por justo juicio de Dios. Esto le hizo abandonar el mundo y entregarse a la oración, soledad y maceración de su cuerpo. En la diócesis de un antiguo discípulo suyo, fundó la Cartuja Primera de la Historia, a la que seguirían muchas otras, llamando la atención por la observancia y austeridad de vida, soledad, silencio perpetuo, abstinencia de carnes, oración continuada, tierna devoción a la Virgen María. El Papa llama a Bruno a Roma. Quiere tenerlo cerca de sí y también intenta mitigar aquella dureza de vida. En cierta manera se opone a un cambio de vida y vuelve a la Cartuja, y cada día se adentra más en la vida de Dios. Su exclamación más favorita será: "¡Oh, bondad de Dios!", en el 6 de enero de 1101, cuando partía para la eternidad. Otros santos de hoy: Román, Marcelo, Casto, Emilio, Saturnino.

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2: Y vamos a compartir la lectura del día de hoy, que es de la carta del apóstol San Pablo a los Gálatas. Hermanos, ciertamente ustedes han oído hablar de mi conducta anterior en el judaísmo, cuando yo perseguía encarnecidamente a la iglesia de Dios, tratando de destruirla. Deben saber que me distinguía en el judaísmo entre los jóvenes de mi pueblo y mi edad, porque lo superaba en el celo por las tradiciones paternas. Pero Dios me había elegido desde el seno de mi madre, y por su gracia me llamó un día, quiso revelarme a su Hijo, para que yo lo anunciara entre los paganos. Inmediatamente, sin solicitar ningún consejo humano y sin ir siquiera a Jerusalén para ver a los apóstoles anteriores a mí, me trasladé a Arabia y después regresé a Damasco. Al cabo de 3 años fui a Jerusalén para ver a Pedro y estuve con él 15 días. No vi a ningún otro de los apóstoles excepto a Santiago, el pariente del Señor. Y Dios es testigo de que no miento en lo que les escribo. Después me fui a las regiones de Siria y Cilicia, de manera que las comunidades cristianas de Judea no me conocían personalmente. Lo único que había oído decir de mí era: el que antes nos perseguía, ahora va predicando la fe en que en otro tiempo quería destruir. Y glorificaban a Dios por mi causa. Palabra de Dios.
3: Te alabamos, Señor, y el Señor esté con ustedes.
2: Y con tu espíritu.
3: Proclamación del Santo Evangelio según San Lucas.
2: Gloria a ti, Señor.
3: Capítulo 10, versículo 38 al 42. Continuamos de ayer, ¿verdad? Ahora, del buen samaritano. Y ahora este parágrafo dice: en aquel tiempo entró Jesús en un poblado, y una mujer llamada Marta lo recibió en su casa. Ella tenía una hermana llamada María, la cual se sentó a los pies de Jesús y se puso a escuchar su palabra. Marta, entre tanto, se afanaba en diversos quehaceres, hasta que, acercándose a Jesús, le dijo: Señor, ¿no te has dado cuenta de que mi hermana me ha dejado sola con todo el quehacer? Dile que me ayude. El Señor le respondió: Marta, Marta, muchas cosas te preocupan y te inquietan, siendo así que una sola es necesaria. María escogió la mejor parte y nadie se la quitará. Palabra del Señor.
2: Gloria a ti, Señor Jesús.
3: Por la lectura del Santo Evangelio se han perdonado nuestros pecados.
2: Amén.
3: Escuchamos.
4: Este fragmento del Evangelio nos muestra aquella escena en la que, en la casa de Lázaro, Marta, posiblemente la hermana mayor, no solamente se siente molesta con su hermana María porque ella atiende a Jesús escuchándole, sino que le pide a Jesús que la regañe, y se encuentra con la sorpresa de que Jesús se pone de parte de María. Y esta frase es una frase que tenemos todos que meditar y aplicárnosla, desde luego unos más que otros, y empiezo.
5: Yo soy.
6: Señor Jesús.
4: Este fragmento del Evangelio nos muestra aquella escena en la que, en la casa de Lázaro, Marta, posiblemente la hermana mayor, no solamente se siente molesta con su hermana María porque ella atiende a Jesús escuchándole, sino que le pide a Jesús que la regañe, y se encuentra con la sorpresa de que Jesús se pone de parte de María. Y esta frase es una frase que tenemos todos que meditar y aplicárnosla, desde luego unos más que otros, y empiezo por mí mismo. Marta, Marta, estás inquieta y nerviosa por tantas cosas. ¿Qué razón tiene el Señor? ¿Y qué es lo que tenemos que hacer? Pues ser Marta cuando hay que ser Marta y ser María cuando hay que ser María. Porque claro, también tenemos que ser Marta. Hay que trabajar, cada uno en su tarea, fuera de casa o dentro de casa, estudiando o ganando ya el dinero, ejerciendo una profesión a la que te has preparado mientras que estudiabas. Hay que ser Marta. Pero ¿qué sucede cuando solo eres Marta? Estás inquieta y nerviosa. Al final, ¿eso qué haces? ¿Qué hay que hacerlo? Pues eso que haces, lo estropeas. Es bueno lo que haces, pero lo estropeas. Tus nervios, estallas, dices palabras a veces groseras, hirientes, y esa persona o esas personas, tu familia, que se han beneficiado de tu trabajo, de tu esfuerzo, de tu generosidad, se sienten mal contigo porque el bien que les has hecho queda compensado y superado por ese enfado, por esas palabras hirientes. Marta, Marta, estás inquieta y nerviosa por tantas cosas. Hay tiempo para ser Marta y tiene que haber tiempo para ser María, para estar con el Señor, para recuperar la paz. Porque sólo así podrás hacer un servicio completo. Haz el bien en tu trabajo, en tu familia. Haz el bien. Tienes que hacerlo. Pero no pierdas la paz. Y para eso es la oración, el encuentro con Jesús, lo que te lo va a hacer posible. Llevo unos días hablando de las escuelas de agradecimiento y de la consagración a los Sagrados Corazones. La Iglesia, con gran sabiduría, movida por el Espíritu Santo, estableció el precepto de ir a misa al menos el domingo. Al menos el domingo, la parte de María. Al menos el domingo, tienes 6 días para trabajar, dedica un día al Señor. Sin ser un precepto, ni mucho menos, ¿quién soy yo para poner un precepto? Pero sí un consejo. Una hora a la semana, dedícala a estar con otros cristianos, con otros católicos, compartiendo tu fe. Esas son las escuelas de agradecimiento. Dedica una hora a la semana a formarte. Eso va a ocurrir en las escuelas de agradecimiento. Dedica una hora a la semana, una hora, a aprender a agradecer, a limpiar tus gafas para que no estén siempre teñidas de color negro que te impide ver las cosas que van bien en la vida y que solamente te permiten fijarte en lo que va mal. Prepárate para consagrarte al Señor y a la Virgen, para que puedan contar contigo una hora a la semana, una hora en una escuela de agradecimiento. Repercutirá en bien tuyo y en bien de los que te rodean. ¿Acaso no te sientes identificado o identificada con estas palabras de Cristo? Estás inquieto, inquieta y nerviosa por tantas cosas. Pues si no tomas un tiempo para la Santa Misa, para la oración, para el rosario, para la formación, para aprender a rezar mejor, para aprender a consagrarte a Dios, si no tomas un tiempo para Dios, esos nervios no irán a menos, sino que irán a más. Aquellos que, como Marta, hacen mucho y son estupendos trabajadores, generosos, pero que pierden fácilmente la paz, les recomiendo estas palabras del Señor y les recomiendo las escuelas de agradecimiento. Basta con que escriban escuelas@frmaria.org. Marta, Marta, sé un poco más como María, aunque tengas que seguir siendo Marta. Que así sea.

0: Martes de la semana 27 del tiempo ordinario. El Evangelio es Lucas 10, 38-42. En aquel tiempo entró Jesús en una aldea y una mujer llamada Marta lo recibió en su casa. Esta tenía una hermana llamada María que, sentada junto a los pies del Señor, escuchaba su palabra. Marta, en cambio, andaba muy afanada con muchos servicios, hasta que acercándose dijo: «Señor, ¿no te importa que mi hermana me haya dejado sola para servir? Dile que me eche una mano». Respondiendo, le dijo el Señor: «Marta, Marta, andas inquieta y preocupada con muchas cosas. Una sola es necesaria. María, pues, ha escogido la parte mejor y no le será quitada». María ha escogido la parte mejor y no le será quitada. Entendemos que en esta expresión de Jesús hay una gran sabiduría que tenemos que descubrir. Ciertamente no es un desprecio hacia Marta. Hay una famosa frase de San Agustín comentando este versículo: «Tú, Marta, no has escogido mal, es que María ha escogido mejor». Eso dice San Agustín. Es una evocación, este versículo, a la contemplación. La contemplación de Cristo y la unión con Él constituyen la realidad superior. Y María es la contemplativa, ¿no? Y además, dice, María ha escogido lo mejor y no le será quitado lo mejor, ¿no? Se refiere a que permanece para la vida eterna la contemplación. ¿Dónde está la superioridad de la vida contemplativa? Bueno, Marta está preparando para Cristo un banquete corporal, mientras que María está siendo alimentada por Cristo. María quiere alimentar al Señor y María deja que el Señor le alimente a ella, ¿no? Cuando creemos que estamos haciendo algo por Cristo, quizás lo más importante es dejar que Cristo haga algo por nosotros. Para poder amar, lo primero es dejarse amar. Si tú no te dejas amar por Dios, difícilmente podrás cumplir el primer mandamiento de amar a Dios sobre todas las cosas. Lo primero es dejarte amar por Dios por encima de todo. Y además insiste, es que una sola cosa es necesaria. Esa expresión, una sola cosa es necesaria, se refiere a la unificación del corazón, porque cuando uno hace muchas cosas tiene el peligro de dispersarse. Sí, haces muchas cosas buenas, pero te dispersas, corres el riesgo de perder la orientación hacia lo único necesario, ¿eh? Por tanto es importante que al final unifiquemos, ¿no?, todo. Dicho esto, insistamos que la tradición no ha enfrentado a Marta y a María, no hay que enfrentarlas, porque sin sentarse a los pies de Cristo, el servicio corre el riesgo de convertirse en activismo. Pero también es cierto que sin servicio, la contemplación corre el riesgo de no haber acogido realmente al Cristo que se nos entrega. La bendición de Dios Todopoderoso, Padre, Hijo y Espíritu Santo, descienda sobre vosotros.
1: Y permanezca para siempre, y permanezca para siempre. Muy bien, pues fíjense que tenemos también esta reflexión de evangelización activa. Y esa evangelización activa, Cristian Gutiérrez dice: la oración y la acción apostólica en mi vida. La oración y la acción apostólica en mi vida. Madre.
2: Dice. Muchas veces he escuchado reproches por Marta. Dado que María había escogido la mejor parte, es como si Marta estuviera haciendo mal. No. Se puede ver este pasaje desde la perspectiva. Dice el texto que María fue quien te recibió en tu casa. La casa era de Marta. Ella fue la que te acogió. María pudo escucharte, dado que Marta le dio albergue. Sin Marta, María no habría podido elegir la parte que escogió. Marta y María pueden ser dos imágenes de este aspecto de nuestro carisma como miembros de Reinum Christi, contemplativos y evangelizadores, la oración y la acción apostólica. María representa esa parte de esa parte contemplativa de quien se sienta a sus pies para escuchar tu mensaje, de quien sabe lo valioso que es para pasar tiempo delante de ti y acompañarte. Ella disfruta de estar sentada mirándote, escuchándote. Es la invitación a vivir este don de mi vocación con alegría, con intensidad. Ella sabe dedicar su tiempo a la oración, a estar contigo. Marta, por su parte, representa la acción, el trabajo, el celo. Sin Marta, la casa que tenía tantos huéspedes no hubiera sido propicia para el encuentro contigo. Ella está corriendo, sirviendo alguna bebida, atendiendo a algún enfermo, dando asiento a algún apóstol, poniendo algo de comida en la mesa. Tú amas a ambas, las quieres como son, y aunque das primicia a la vida de oración, no reprimes la acción de Marta, simplemente le previenes del activismo, del pensar que el actuar, el hacer, el predicar es lo principal, olvidando la oración. Como miembros de Reinum Christi, me llamas a ser contemplativo, orante, persona de silencio, de recogimiento, de escucha, de lectura de tu palabra, pero también me llamas a ser evangelizador activo, celoso por la salvación de las almas, inquieto para ser la oportunidad y así ayudar a quien otros te busquen y se encuentren contigo. Dame, Señor, estas dos actitudes de estas mujeres.
1: Muy bien, muy bien, muy bien. Y entonces, dice Juan Lara, esta reflexión, dice, del el segmento es, le llaman del Evangelio de la Vida. Uno de los grandes retos para quien desea madurar en la vida espiritual es aprender a equilibrar la acción y la contemplación. En la casa de Betania, el Señor no condena la atención ni el trabajo servicial de Marta, sino la agitación interior y la distracción que la lleva a perder la paz y a juzgar a su hermana María al sentarse a los pies de Jesús para escucharlo. Escoge la mejor parte, recordándonos que el alma solo encuentra su centro cuando la vida activa nace de una profunda vida de oración. Para quien busca avanzar en su camino espiritual, este pasaje es un llamado a vigilar su vida en relación con el activismo. A menudo caemos en la trampa de medir nuestro valor por la cantidad de tareas que cumplimos al día, haciendo que la prisa y las preocupaciones ahoguen la presencia de Dios. Un espíritu maduro entiende que la eficacia de cualquier buena obra depende de la intimidad con el Señor. De lo contrario, el servicio o la misión se convierten en un desgaste que produce cansancio y queja. A lo largo de las horas ordinarias, la actitud de María se ejercita protegiendo el silencio interior en medio de las ocupaciones. Significa aprender a hacer las cosas con diligencia exterior, pero con calma por dentro. Se entrena al reservar momentos intocables de oración antes de iniciar cada jornada. la importancia de la oración diaria al hacer pausas breves para ofrecer el trabajo al Señor y al evitar que el ruido o la impaciencia dominen la mente mientras realizas tus actividades cotidianas. San Juan de la Cruz decía al respecto: adviertan los que son muy activos, que piensan en callar al mundo con sus predicaciones y obras exteriores, que mucho más fruto harían a la iglesia si gastasen siquiera la mitad de ese tiempo en estar con Dios en oración. Sópale. Haz una pausa hoy y examina cómo está tu paz interior. Cuando sientas que las prisas o la lista de tareas te abruman, detente un minuto completo, o más si es necesario. Con reloj en mano, respira, vuelve la mirada del alma hacia Cristo y dile en silencio: Señor, hago esto gracias a ti, por ti y contigo. Recuerda que la verdadera entrega a los demás no nace de la agitación, sino de un corazón que sabe sentarse primero a los pies del Maestro. Vamos con él. Dios es amor
2: y te ama.
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0: Elevemos una oración al Señor. Rezo del Ángelus.
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0: Oraciones de los misioneros de Jesús y de María. Oración a Dios Padre. Padre, al comienzo de este día, lleno de alegría, gozo y paz, reconozco con María tu poder omnipotente, que renueva, que trasciende esta miseria mía. Es tu amor, Padre del Cielo, el que te llevó a entregarnos a tu Verbo encarnado, en el vientre inmaculado de nuestra Santísima Madre María. ¡Qué grande es tu amor al crearnos! Lo es más al redimirnos, que sin mérito de nuestra parte, por su cruz, por sus llagas, por su sangre, nos devuelves la gracia de ser tus hijos. Es tu amor, mi Padre amado, el que hace que mi alma pida, me modeles como quieras en tus manos, y que hagas de mí otra morada, donde vivas para siempre, como en el sagrario viviente de María Inmaculada, y en Jesús, tu Hijo amado, por el Espíritu Santo, con María nuestra Madre, en comunión con los ángeles y los santos, adorarte eternamente. Amén. Consagración al Sagrado Corazón de Jesús. Oh Jesús, sabemos que tú eres manso de corazón y que has ofrecido tu corazón por nosotros. Está coronado de espinas por nuestros pecados. Sabemos que tú pides también hoy para que no nos perdamos. Jesús, acuérdate de nosotros cuando estemos en pecado, por medio de tu corazón sacratísimo. Haz que todos los hombres nos amemos y desaparezca el odio entre nosotros. Muéstranos tu amor, nosotros te amamos, y deseamos que con tu corazón de pastor nos protejas de cualquier pecado. Jesús, entra en todos los corazones. Llama a cada puerta. Sé paciente y perseverante. Nos mantenemos cerrados porque no entendemos tu voluntad.

los que te adoran. Sin tu inspiración divina, los hombres nada podemos y el pecado nos domina. Lava nuestras inmundicias, fecunda nuestros desiertos y cura nuestras heridas. Doblega nuestra soberbia, calienta nuestra frialdad, endereza nuestras sendas. Concede a aquellos que ponen en ti su fe y su confianza tus siete sagrados dones. Danos virtudes y méritos. Danos una buena muerte y contigo el gozo eterno. Amén. Consagración al Inmaculado Corazón de María. Oh Corazón Inmaculado de María, lleno de bondad, muéstranos tu amor. Que la llama de tu corazón, oh María, descienda sobre todos los hombres. Nosotros te amamos con todo nuestro ser. Pon en nuestro corazón el amor verdadero, para que así tengamos un deseo continuo de ti. Oh María de corazón dulce y humilde, acuérdate de nosotros cuando estemos en pecado. Por medio de tu corazón inmaculado y materno, concédenos ser curados de toda enfermedad espiritual. Haz que siempre podamos ver la bondad de tu corazón maternal y podamos convertirnos por tu llama de amor. Amén. Junto con María, a los pies de Jesús. Junto con María, en alabanza y adoración. Junto con María, al servicio del amor.

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Muy buenos días a todos ustedes, hermanos. Damos gracias al Señor nuestro Dios por todos los dones recibidos, por este don maravilloso de su amor. Un día más, un día menos para estar en su presencia. 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Muchísimas gracias. 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Muchísimas, muchísimas gracias. Que Dios me le bendiga a la señora Lorenita Serrano por todas sus intenciones y necesidades. Pedimos también por todos nuestros hermanos que con su granito de arena hacen posible esta su programación. Pedimos por todas las intenciones de Matilde Alcántara, Olimpia Brito, Nancy Moreno, Javier Rodríguez, Juan Francisco Martínez, María Jaime Vargas, María Luisa León Andrade. Pide por la salud de Maurillo León y Vicky Falco. Por Maricela Labra, pide por Pablo Labra, su eterno descanso. Agradece a Dios por sus bendiciones, por su hija que está bien de salud, después de un año de quimioterapia, y pide por todos los niños con cáncer. Por la familia Mancías Valenzuela, por sus intenciones, por Víctor Mendible de León y familia Mendible Salazar en Cerro Colorado. Por la salud de Julia Mercado, por Noemí y Leti Solís, por el eterno descanso de don Crescenciano Solís. Pedimos también por las intenciones de Martita Jiménez, por Cuauhtémoc Cárdenas Lara y Lupita Magaña Pacheco, por este matrimonio, por la conversión de Cecilia y el ánima de Moisés del Río, por las ánimas más necesitadas en el purgatorio. Pedimos también por la salud de Alicia Franco, también Víctor Mendible, Marta Ramírez y Juanita García en Zona Río. Por el eterno descanso de todos los fieles difuntos, por Nicandro Alárez y la señora Elena Muñiz, Antonia Murillo, Antonio Rizzo, Alfredo Azpeitia, Salvador Rizzo Murillo, Dick Watson, Todd Grecian, Ángel Daniel Alcántara, José García, José Morales Flores, Magdalena Batres Reyes, Abelita Quintanilla, Carmen Machado Torresías, Jaime Balduino Gutiérrez, Elvira Encista Valdés, Héctor Quintanilla Cabello, Celia Nápoles de Mejía, descansen en paz, así sea. Que tengan un bendecido día en Jesús y María Santísima.

0: tenga misericordia de nosotros, perdone nuestros pecados y nos lleve a la vida eterna. Amén. El Señor ha cargado nuestros sufrimientos, ha soportado nuestros dolores. Gloria al Padre, al Hijo y al Espíritu Santo, como era en el principio, ahora y siempre, por los siglos de los siglos. Amén. El Señor ha cargado nuestros sufrimientos, ha soportado nuestros dolores. Kyrie eleison.
1: Kyrie eleison.
0: Kyrie eleison.
1: Christe eleison.
0: Christe eleison.
1: Christe eleison.
0: Kyrie eleison.
1: Kyrie eleison.
0: Kyrie eleison. Dominus vobiscum.
1: Et cum spiritu tuo.
0: Oremos. Dios todopoderoso y eterno, salvación perpetua de los que creen en ti, escucha nuestra oración por tus siervos enfermos, para quienes imploramos el auxilio de tu misericordia, a fin de que, recuperada la salud, puedan ofrecerte su acción de gracias en tu iglesia, por nuestro Señor Jesucristo, tu Hijo, que siendo Dios, vive y reina contigo, en la unidad del Espíritu Santo Dios, por los siglos de los siglos. Escuchamos.
2: Lectura de la carta del apóstol San Pablo a los Gálatas. Hermanos, ciertamente ustedes han oído hablar de mi conducta anterior en el judaísmo, cuando yo perseguía encarnecidamente a la iglesia de Dios, tratando de destruirla. Deben saber que me distinguía en el judaísmo entre los jóvenes de mi pueblo y de mi edad, porque lo superaba en el celo por las tradiciones paternas. Pero Dios me había elegido desde el seno de mi madre, y por su gracia me llamó. Un día quiso revelarme a su Hijo para que yo lo anunciara entre los paganos. Inmediatamente, sin solicitar ningún consejo humano y sin ir siquiera a Jerusalén para ver a los apóstoles anteriores a mí, me trasladé a Arabia y después regresé a Damasco. Al cabo de 3 años fui a Jerusalén para ver a Pedro y estuve con él 15 días. No vi a ningún otro de los apóstoles, excepto a Santiago, el pariente del Señor. Y Dios es testigo de que no miento en lo que les escribo. Después me fui a las regiones de Siria y de Cilicia, de manera que las comunidades cristianas de Judea no me conocían personalmente. Lo único que habían oído decir de mí era: el que antes nos perseguía, ahora va predicando la fe que en otro tiempo quería destruir. Y glorificaban a Dios por mi causa. Palabra de Dios.
1: Te alabamos, Señor. Respondemos al Salmo 138.
2: Condúceme, Señor, por tu camino.
1: Condúceme, Señor, por tu camino.
2: Tú me conoces, Señor, profundamente. Tú conoces cuando me siento y me levanto. Desde lejos sabes mis pensamientos. Tú observas mi camino y mi descanso. Todas mis sendas te son familiares.
1: Condúceme, Señor, por tu camino.
2: Tú formaste mis entrañas, me tejiste en el seno materno. Te doy gracias por tan grandes maravillas. Soy un prodigio y tus obras son prodigiosas.
1: Condúceme, Señor, por tu camino.
2: Conocías plenamente mi alma. No se te escondía mi organismo, cuando en lo oculto me iba formando y entretejiendo en lo profundo de la tierra.
1: Condúceme, Señor, por tu camino.
2: De pie.

0: Dominus vobiscum.
1: Et cum spiritu tuo.
0: Sequentia Sancti Evangelii secundum Lucam.
1: Gloria a tibi, Domini.
0: Seguimos el capítulo 10, después del samaritano, tenemos a las dos hermanitas. En aquel tiempo entró Jesús en un poblado y una mujer llamada Marta lo recibió en su casa. Ella tenía una hermana llamada María, la cual se sentó a los pies de Jesús y se puso a escuchar su palabra. Marta, entre tanto, se afanaba en diversos quehaceres hasta que, acercándose a Jesús, le dijo: Señor, ¿no te has dado cuenta de que mi hermana me ha dejado sola con todo el quehacer? Dile que me ayude. El Señor le respondió: Marta, Marta, muchas cosas te preocupan y te inquietan, siendo así que una sola es necesaria. María escogió la mejor parte y nadie se la quitará. Verbum Domini. Pero Evangelica dicta, deleantur nostra delicta. Pero da coraje, mano, da coraje. Siempre hay unos que se pasan de lanzas así. No hace nada, pero cuando llega el jefe, mire, ya hicimos que hemos sabido. A mí sí me da coraje. Por ejemplo, ahorita, el sonido. Pues si lo tengo bien y llego y no hay nada, ¿quién me lo movió? Y creo que Zárraga se enojaba peor, ¿no? Y cuando... etcétera. Ahora, como que el Señor promueve la holganza, una holganza así, ¡ah, que a todo dar! Yo como Marta movería la patita así, ¿no? Todo yo. Bueno, ni para acá ni para allá. María, nuestra Madre Santísima, está en oración. ¿Y para qué esa oración? Cuando oren, entra en tu cuarto, cierra la puerta y en los secretos de tu cuarto. Ora a tu Padre, y tu Padre que ve los secretos te recompensará. Mateo 6, 6. No es solamente en Marcos 3, 13. Llamó a los que quiso para estar con él. Y después de estar con él, recibiendo instrucciones, obviamente, los envía con poder para expulsar demonios. Bien, entonces es importante estar con. Y creo que en una empresa se hace una reunión, si hay algo por planificar o ya aterrizar, y entonces vamos a hacer estas estrategias, etcétera. Aquí, después de lo del buen samaritano, ¿no? No quedarte nada más en que pues soy maestro de la ley, me la sé muy bien, o soy levita, o sea, de la tribu sacerdotal. No, este goyim, o sea, perrito, fue el que tuvo compasión de él. ¿Quién fue el prójimo? Aquí entonces, ese detalle. Como dice el dicho y dice bien, viendo nuestro sirio, está muy cerca de la bocina, buenitos, a ver si no le agarra fuego. Es el ejemplo. Y como dice el dicho, ni tanto que queme al santo, ni tanto que no lo alumbre. Bien, orar. Dice uno de estos santos, como el del domingo, San Gregorio Magno, pero no recuerdo quién, pero dice esto, creo que San Agustín. Bueno, uno de esos decía que un obispo no puede orar el tiempo que hace un obrero. Ni el obrero puede dedicarse 2 horas en oración. Ahí como que da esa sugerencia. Madre Teresa de Calcuta, Santa Teresa de Calcuta, que estuvo aquí en este lugar, y ahora bueno, y le dio el nombre de Santa Teresita, mi patrona, que sus monjitas se le enojaron, bueno, no enojaron, pero al menos no lo externaron así, de que, pues, ¿cómo ser la jefa? Pero le dijeron: Madre, es mucho trabajo, tenemos que atender mucha gente, muchos pobres. Y pues nos falta un tiempo. Si podemos hacer media hora de oración, tenía una hora. Y la santa mujer, como ella no hace nada, se la pasa echada, rascándose la panza. Ya fuera. Y dijo, no, entre más trabajo, más oración. Que no sea una, dos. Dos horas. Y entonces, sí, pues no les quedó qué. Creo que les funcionó. El tiempo que dedicamos al Señor nunca será tiempo perdido, pero inmediatamente, volviendo a nuestra madre, se levantó con prontitud y fue así, presurosa, a la región montañosa, porque se enteró que su prima Isabel iba en el sexto mes de embarazo y llega, ya sabemos ahí en Lucas 2, ¿verdad? El saludo, ¿verdad? Sí. Shalom, Elizabeth. ¿Quién soy yo para que la madre de mi Señor venga a verme? En cuanto llegó tu saludo a mis oídos, la criatura, ya un bebote completo, saltó en mi vientre y quedó llena del Espíritu Santo y también Juan el Bautista. Ora et labora. ¿Quién dijo eso? Benito, ¿quién dijo eso? Dice, mi tocayo. San Benito era el lema. Ora et labora. Y ahí podríamos decir, cabe. No María, no Marta, sino María nuestra madre. La primera discípula, la que sigue, discípula. La primera adoradora, por supuesto. Pero no era la monjita que se queda ahí rascándose la panza, ¿no? Ya pasó el día de San Francisco, hace 2 días, 3 días, sobándose la pancita, ¿no? La pancha. Oración, y de la oración, pronto a hacer lo que el Señor nos manda. Bien, este punto, pues uno lo va desarrollando, uno se va acostumbrando. Orar siempre. Esto lo escuché en un retiro. O sea, el Señor nos dice, orad siempre. Y nos lo va a recomendar en San Pedro. Orad y velad, vuestro enemigo, el diablo, ronda como león rugiente buscando a quien devorar. Resistidle firmes en la fe. Entonces, aquí me surgió una palabra compuesta. ¿Cuál es el carisma de los misioneros de Jesús y de María? Bueno, cuando había. Somos contemplativos. Ya después le escuché por ahí también, dice, sí, contemplativos. La contemplación y la acción. Pero es el Señor, el Espíritu Santo, el que nos guía y nos conduce. Bueno, ahí es de que no se preocupen por lo que van a decir, tampoco lo que voy a estar en el Señor y cómo voy a vivir este momento. Bien, ese sería un punto a desarrollar. Un tema maravilloso de orar. Enséñanos a orar, le dicen los discípulos, entre ellos los apóstoles, como Juan el Bautista enseñó a sus discípulos y los fariseos también. Y son 3 elementos que ya sabemos a partir de que leíamos Mateo capítulo 5, después de las bienaventuranzas. 3 cosas, la oración en secreto, la penitencia, el ayuno en secreto, y las obras de misericordia en secreto, que tu mano derecha no sepa lo que das a la izquierda. Son una alegoría muy interesante. Y escuchamos, por ejemplo, de San Eulogio y otros santos, que decía, para que tu oración llegue a Dios, necesita como un ave de 2 alas. Sí. Una es el ayuno, o sea, el sacrificio, y otra, las misericordias, la caridad. pero tampoco se sostendría, ¿verdad?, con una sola ala. No, pues yo me dedico nada más a la oración, o yo al sacrificio. No, tiene que ser las tres. El cuerpo es la oración, que llegue como el humo, el incienso, que se quema, y tiene su sentido del como el humo se eleva al cielo, así se eleve nuestra oración. Es la oración que se hace cuando se bendice el incienso, el turiferario, el carbón, para poner eso. Así, entonces, nuestra oración, vas a completar la figura, ¿no?, tiene que ser como el palo vertical de la cruz, mi relación con Dios, así, mi relación con Dios, el palo vertical. Pero si ese palo vertical no se hace en ese palo más cortito, pero horizontal, entonces, amar a Dios con todo tu corazón, con toda tu mente, con toda tu alma, con toda tu fuerza, con todo tu ser. Deuteronomio 6, 4, 5, o Lucas 10, que ya leíamos el otro día con el fariseo, 25, 37. Ahorita seguimos el verso 38 de Lucas 10. ¿Y quién es mi prójimo? Y el Señor nos pone el ejemplazo ese, ¿no? Entonces, tú dices que tienes fe, pero no tienes obras. Santiago capítulo 2, la fe y las obras. La fe que parte, vamos a decir, de esa relación con Dios. Aquel hombre que lleva a su hijo endemoniado, Señor, a ver si puedes tú hacer algo, porque ya lo traje con tus discípulos y no pudieron hacer nada. Ay, hombres de poca fe. Sí. ¿Por qué me dices si puedes? ¿Qué no crees? Y aquel hombre pues, nos da una lección ahí, Dios a través de ese hombre. Señor, creo, pero aumentame la fe. Sí, creo, pero aumentame la fe. Otro testimonio de un goyín, de un pagano, la mujer sirio-fenicia. Jesús, hijo de David, ten compasión de mí. Jesús, hijo de David, ten compasión de mí. Ahí hay un elemento también, que la periquita es una suripanta arrepentida y mira, te la pasa, reza y reza y reza. Pues así, y aunque dice el Señor, no hay que estar con ese fatiga ley, o sea, fatigar a Dios. Aleluya, hermano, gloria a Dios. No, no, no. Orar, pero en paz. Porque esta mujer nos da también otra lección, como el del hijo endemoniado. Y aquí es una hija endemoniada, ¿no?, que tiene, dice, ¿no sabes que el pan es para los hijos, no para los perritos? ¡Bam! Aguanta el ramalazo y va a decir unas palabras que hacen la admiración de Jesús nuestro amado. Es verdad, Señor, aguántale. Aguántale. Es verdad, Señor, pero también recuerda, así como para, que los perritos comen de las migajas que caen de la mesa de los hijos. Yo creo que ahí el Señor le ganó la risa. Ay. Y va a decir, tanto del oficial romano, ¿verdad?, que también nos ayuda en esto, una oración de intercesión. Es más, ni él está con Jesús. Manda a sus amigos, y que tienen, conocen a Jesús. Díganle que si viene a curar a nuestro hermano, a nuestro siervo, al siervo. Entonces, esa admiración de Jesús. No he encontrado esta fe en el pueblo de Israel, el pueblo de la promesa. El pueblo, veíamos, ¿verdad?, en ese domingo con los doctores y los maestros, dice, que son los que tienen que dar además ese testimonio. Qué interesante. Entonces, basta que tú digas una sola palabra y mi criado quedará sano. Y el Señor está más allá del tiempo y del espacio. Así dice el Catecismo de la Iglesia Católica en el 2644, el Catecismo de Juan Pablo II. Ese así se conoce. Es el, está vigente, pero hay también otros, el del San Pío X, un catecismo de ese tamaño, o el del Catecismo de San Pío V en 1571, en ese tiempo de la batalla de Lepanto, y donde pues se da como un punto de partida la misa tridentina, que sucedió por ahí de 1530, el Concilio de Trento. Bueno, oración y acción. Vamos a dejándonos otra vez en 1571, la batalla de Lepanto, donde está nuestro querido y amado Miguel de Cervantes Saavedra. En esa batalla perdió un brazo, imagínense. Lo bueno que no fue el derecho, porque si no, bueno, seguro que se las ingenia, porque el ingenio lo traía. Entonces, a San Pío V le encomiendan los reyes, ¿verdad? Inglaterra, Francia y España, ¿sí? Esa armada cristiana, la armada invencible, le encargan la parte espiritual y dicen que este hombre de Dios, el Papa, está en oración y tiene una visión, aunque está en Roma, hasta el Lepanto, en ese mar, ve y el desarrollo, pero él está en oración, me imagino yo, con sus manos levantadas, ¿no?, encomendando a la Santísima Virgen, porque como capitán de la espiritualidad ordenó a sus capitanes de las distintas armadas que todos a cubierta antes de enfrentarse a los musulmanes, a cómo dan guerrita estos cuatro, ¿verdad? Y ahí siguen otra vez, ahí vienen. Bueno, todos a cubierta, de rodillas, en la nave insignia, me emociona eso, a levantar las banderas, que arriar se llama, y jalando ahí la cuerda para subir la bandera. Pero, ¿qué bandera llevan? En uno de los de las mástiles, un crucifijo pintado, ¿verdad? Y en el otra bandera, la Virgen de Guadalupe. Estamos hablando de 1571, ya han pasado 40 años de la manifestación de la Virgen, entonces ya por ahí un Cabrera que ya, bueno, se especializó en la Virgen. Todos a cubierta, al rezar el rosario. Rezar, orar. Y no es lo mismo rezar que orar. A mí me vale, tú tírale ahí, pues, últimamente. Paso y le digo a mi madre, mamá, divino super baby. Bueno, pues es cada quien le habla como siente su corazón. Qué Benito, no sé qué le digan, no, pues. O Vilma, la de Picapiedra. Mi cuchi, cuchi. No, era la otra, ¿no? Una monjita, estaba yo en un retiro, y por cierto, Lupita Parra, homónimo de nuestra ayudante de Madre May, Lupita Parra. Una monjita bonita, graciosa, no así, pero. Y entré yo a la capilla de la casa de retiro, como gozo y esperanza.

0: ponerme en la línea a pedir limosna, pues pasó un sacerdote, un levita, y así como que viendo para todos lados, haciéndose disimulados. Pero ese samaritano lo vio y se, ahí viene una palabra, compadecerse, que según dicen por ahí en el juego de palabras, ¿qué significa compadecerse? Nada más divídela por sílabas y pones las primeras atrás y las de atrás adelante. Las primeras en el padecer con. Compadecerse significa padecer con. Tuve hambre y me diste de comer. Tuve sed y me diste de beber. Las obras de misericordia. Mateo 25, 31, 46. Ahí entonces vamos cerrando este hermoso círculo. María escogió la mejor parte, pero no es menos la de María, la de Marta. Marta, la pragmática, la que resuelve todo. Y es maravilloso tener una persona así. Generalmente las monjitas son así, por eso son regañonas. A ver, bueno, en fin. Ay, Marta, Marta, muchas cosas te preocupan. Pero escuchando a Monseñor Munilla, el padre Santiago, me dieron un tip muy interesante. A ver, vamos a ver. Marta, Marta, muchas cosas te preocupan. Una es más importante, pero dice Marta, diciéndole, casi regañando a Jesús, dile que me ayude, me ha dejado sola con el quehacer. Y me acordé del Jueves Santo, al celebrar la Pascua, había un pequeño rito. A ver, ¿se acuerdan cuál era? ¿Cuál era? Al que nadie le quiso entrar, porque era un oficio de los criados, en la jerarquía, pues lo más humilde, lo más. Y todos le pasaban al lado ahí a las tinajas. Y Jesús asume ese lugar. El que quiera ser el mayor, hágase el servidor. Ahora, vamos a ver a Marta en ese lugar. Cuando llega con Simón Pedro, ¿qué dijo Simón? No, Señor, tú no me vas a lavar los pies a mí. Así, muy digno, muy. No, ¿cómo, Señor? A veces habemos personas que somos muy, muy menos. Yo soy muy menso. Le digo a las monjitas, yo no sé pedir para mí. Sí. Prefiero hacer esto si lo puedo hacer. Pero así de que, padre, tráigame su ropa para lavársela, me da vergüenza. ¿Sí? Pues las playeras, cuando por ahora con este calorazo, pero así, etcétera, no soy bueno para eso. Otro dice, ay, ¿me puedes ayudar con esto? A mí no. Ahí mi formación fue autosuficiente, pero bueno. Entonces, ¿dónde está Marta ahí? Es que yo no soy para que me sirvan, sino para servir. Pero ahí hay un detalle muy bonito, y así lo entendí con el señor Munilla y padre Martín. Si no te lavo los pies, no tienes nada que ver conmigo. No, no, no, señor, entonces báñame. Tampoco, tampoco. No exageres, no exageres. Sí. Se fue al otro lado. Era extremista San Pedrito, ¿verdad? Pues. Pero hay un detalle que me salta. ¿Dónde está María ahí? Y la conclusión es esta. Y voy a usarlo en mí. Hay que aprender a dejarse servir. Hay que aprender a dejarse servir. Porque cuando llegues a viejito, y hasta aquí ya la mayoría andamos, hay alguna chamacona por aquí, pero pues realmente vamos para allá. No quisiera yo en lo personal. O sea, me va a costar muchísimo y va a ser para mí súper mega vergonzoso si alguien me tiene que ayudar. en mi higiene, o sea, lavarme la cola, ponerme el pato, creo que le llaman a la tina esa, ¿no? O la, no sé, yo de eso no sé, pero no sé, no sé. Me va a dar mucho sentimiento de impotencia y tendrán que hacerlo, ¿no? Bueno, entonces hay que aprender a dejarse servir para también nosotros servir. Y ahí tiene, se conjugan las dos partes, ¿no? Ese trabajo de no de médicos, pues además, pero noble, una enfermera o un enfermero, que los hay muy buenos, que están en ese servicio, ¿no? Pero ya lo hemos tratado de la mamá limpiando al niño, al bebé, porque el bebé necesita, solito no puede, no sobrevive, a diferencia de los otros animalitos, ¿verdad?, que salen y ya empiezan a caminar, etcétera. Aprender a dejarse servir para que tú hagas lo mismo, le dice el Señor. Así como yo lo he hecho con ustedes, háganlo también con nosotros. Pero no puedo hacerlo de esta manera si no tengo el primer grado de la escuela de Jesús. Mateo 11, 28. ¿Cuál es? Aprendan de mí, manso y humilde de corazón. Entonces, es el Espíritu Santo el que nos va a ubicar oración. En ese momento es oración. Y el Señor nos va a guiar en ese momento. El tiempo y las circunstancias nos descubren cuál es la voluntad de Dios. Esa me la aprendí ya. El tiempo y las circunstancias. Hoy se presta que nos unamos. Bueno, el Señor nos permite para estar con Él, para meditar, para descubrir. Y en ese ser Marta, servir al Señor. ¿Para qué lo hace? Para servir al Señor. Pero nos ubica el Señor también. Muchas cosas te preocupan. Ven, siéntate. Escucha. Yo lo hacía hace mucho con mis hermanas aquí, misioneras, misioneros. Ya tiene un buen tiempo que ya no hablo. Aprendí otra cosa. A veces hablamos mucho. Ay, de ustedes, escribas y fariseos, hipócritas, que se la avientan con largos rezos. No. Las palabras convencen, el ejemplo arrastra. Bueno, voy adelante. Y en este tiempo muy interesante, un tiempo maravilloso, terriblemente maravilloso, terrible porque vienen cosas muy, muy, muy difíciles. Y cuando se empiecen a apretar los guacamayazos, muchos van a huir, muchos. Mateo 6:57. Ustedes también se van. Y ahí responde San Pedrito, aprendió, Señor, ¿a quién iremos? Tú tienes que va a escuchar María. A ver, ubíquense bien. Tú tienes palabras. ¿Qué hace María en eso que nos presenta el Señor? Dice, y tenía una hermana, María, la cual se sentó a los pies de Jesús y se puso a escuchar su palabra. Entonces, Señor, ¿a quién iremos? Ya aprendió. Estamos en ese final del capítulo 6 de San Juan. Tú tienes palabras de vida. Y luego, no solamente la palabra, el ejemplo de, si yo les lavo los pies, lo que Satanás nunca querrá hacer. ¿Cuál es la palabra satánica? no servían. O sea, ¿a qué? ¿A qué? ¿A qué? Como el burro, ¿no? La mula. ¿A qué? ¿Por qué? No. Yo estoy para que me sirvan. No. No te quita nada. Tanto así que se confunde entre la gente, los que sirven. Bueno, pues aterrizando y concluyendo. Marta, Marta, muchas cosas se preocupan. Ven primero, siéntate. Mira, y en un ratito nos ponemos los tres, seguro, a levantar la caja. Gracias, Marta, porque sé que lo haces para agradarme. Pero también me agrada que primero platiquemos. Vamos a platicar. Vamos a platicar las cosas de los dos. Y entonces nuestro trabajo, nuestro quehacer va a ser más fácil. De suyo, ¿no? Así lo hemos visto, Benito, cuando hay que entrarle aquí a la chamba. Si está uno solito y con el calorazo que hace, ¡ah, caray! Pero ya entre dos, o ya entre el equipo que se reúne, ¿no? Entonces, pues, entre plática y broma, porque se llevan ahí toda la cosa, pues, se hace más ligero el trabajo, como los peregrinos de Emaús van platicando. ¡Ah, ya llegamos! Que Dios nos conceda esta gracia entonces y nos guíe en el momento de escuchar. Este es en nuestro momento y yo los bendigo y los felicito. Me sirve a mí también porque me obliga a meditar lo que tengo que hacer para compartirlo con ustedes. Pero después tengo que salir, ir a nuestros hermanos ahí en Santa Teresa, celebrar la Santa Misa y lo que se necesite, etc. Ora et labora. Modelo, Nuestra Madre Santísima, la Virgen María. Y de ahí, todos los santos. Padre amoroso, pues ya les eché un verbillo aquí, también a nuestros hermanos en la 1470. Alguno por ahí debe estar conectado. Pues órale. Y también en redes sociales. Impongo estas manos, levanto mis manos, porque es el poder que Dios me ha dado en la unción de mis manos como sacerdote, en segundo grado. Y tú dijiste, y lo hago, con esa fe del oficial, del centurión, basta que tú digas una sola palabra, y mis hermanos que están participando de este ministerio de María Magdalena, escuchando tu palabra, ahora podamos salir y poner en práctica en lo que tú nos das en cuanto a las circunstancias. Pero todo para tu gloria, Señor, para servirte, Señor, para que nos digas en Mateo 25:31, tuve hambre y me diste de comer, tuve sed y me diste de beber, estuve desnudo, las obras de misericordia. Empezando por los más cercanos a mí, mi familia, mi esposa o esposo, mis hijos, nuestros hijos. Y en otro segundo momento, los familiares, abuelos, tíos, primos, y ya los parientes. Pero hay una familia, entre comillas, los vecinos. A veces no se puede ayudar, pero estar atento en un momento dado. En lo que sí podemos y no va a fallar, la oración de intercesión. Por eso, que la gracia y la misericordia de mi Señor se manifieste en todos y cada uno de ustedes, en el nombre del Padre y del Hijo y del Espíritu Santo.
1: Amén.
0: Y viva Cristo Rey. Y viva la Virgen de Guadalupe. Y viva nuestra verdadera y auténtica Iglesia Católica fundada por nuestro Señor Jesucristo. Y muera el mal gobierno.
1: ¡Viva!

0: No cantamos bonito, pero con mucho sentimiento, tampoco. Oren, hermanos, para que este sacrificio mío y suyo sea agradable a Dios Padre Todopoderoso.
1: El Señor recibe tus manos este sacrificio para alabanza y gloria de su nombre, para nuestro bien y de toda su santa iglesia.
0: Nada, te dije, Benito, te dije. Del dicho al hecho. Oremos, Dios nuestro, cuya providencia dirige cada momento de nuestra vida. Oigan, cada momento de nuestra vida. Recibe las súplicas y las ofrendas con que imploramos tu misericordia en favor de nuestros hermanos enfermos, para que la preocupación de ahora por su enfermedad se nos convierta pronto en gozo por su salud. Por Jesucristo nuestro Señor.
1: Amén.
0: El Señor esté con ustedes.
1: Y con tu espíritu.
0: Levantemos el corazón.
1: Lo tenemos levantado hacia el Señor.
0: Demos gracias al Señor nuestro Dios.
1: Es justo y necesario.
0: En verdad es justo y necesario. Nuestro deber y salvación darte gracias siempre y en todo lugar. Señor, Padre Santo, Dios Todopoderoso y Eterno, por Cristo Señor nuestro, cuya muerte celebramos unidos en caridad, cuya resurrección proclamamos con viva fe y cuyo advenimiento glorioso aguardamos con firmísima esperanza. Por eso, con todos los ángeles y santos te alabamos proclamando sin cesar: Santo, Santo, Santo es el Señor Dios del universo. Llenos están el cielo y la tierra de tu gloria. Hosana en el cielo. Bendito el que viene en nombre del Señor. Hosana en el cielo. Padre misericordioso, te pedimos humildemente por Jesucristo, tu Hijo nuestro Señor, que aceptes y bendigas estos dones, este sacrificio santo y puro, que te ofrecemos ante todo por tu Iglesia Santa y Católica, para que le concedas la paz, la protejas, la congreses en la unidad, la gobiernes en el mundo entero con tu servidor, el Papa León, nuestro obispo Mario Nicolás, y de todos los demás obispos que fieles a la verdad promueven la fe católica y apostólica. Acuérdate, Señor, de tus hijos. Cristina Alvirde, que está cumpliendo años, pero también está enfermita, pedimos por ella. Javi, Señor, por todos los que ya leyó, Madre Arelí, Madre Maggi, Señor, danos
1: Espíritu Santo.
0: Ay, nada más, ¿qué más? Dice, cuya fe y entrega bien conoce por ellos y todos los suyos, por el perdón de sus pecados y la salvación que esperan. Te ofrecemos y ellos mismos te ofrecen este sacrificio de alabanza. A ti, eterno Dios vivo y verdadero, reunidos en comunión con toda la Iglesia, veneramos la memoria, ante todo, de la gloriosa siempre Virgen María.

0: Madre de Jesucristo, nuestro Dios y Señor, la de su esposo San José, la de los santos apóstoles y mártires Pedro y Pablo, Andrés, Santiago y Juan, Tomás, Santiago, Felipe, Bartolomé, Mateo, Simón y Tadeo, Lino, Cleto, Clemente, Sixto, Cornelio, Cipriano, Lorenzo, Crisógono, Juan y Pablo, Cosme y Damián, y la de todos los santos por sus méritos y oraciones. Concédanse en todo tu protección por Cristo nuestro Señor. Amén. Acepta, Señor, en tu bondad esta ofrenda de tus siervos y de toda tu familia santa. Ordena en tu paz nuestros días, líbranos de la condenación eterna y cuéntanos entre tus elegidos por Cristo nuestro Señor. Amén. Bendice y santifique esta ofrenda, Padre, haciéndola perfecta, espiritual y digna de ti, que se convierta para nosotros en el cuerpo y la sangre de tu Hijo amado Jesucristo nuestro Señor. 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
1: Señor mío y Dios mío,
2: este es el sacramento de nuestra fe.
1: Anunciamos tu muerte, proclamamos tu resurrección. Ven, Señor Jesús.
0: Por eso, Padre, nosotros, tus siervos y todo tu pueblo santo, al celebrar este memorial de la muerte gloriosa de Jesucristo, tu Hijo nuestro Señor, de su santa resurrección del lugar de los muertos y de su admirable ascensión a los cielos, te ofrecemos, Dios de gloria y majestad, de los mismos bienes que nos has dado, el sacrificio puro, inmaculado y santo, pan de vida eterna y cáliz de eterna salvación. Mira con ojos de bondad esta ofrenda y acéptala como aceptas los dones del justo Abel, sacrificio de Abraham, nuestro padre en la fe, y la oblación pura de tu sumo sacerdote Melquisedec. Te pedimos humildemente, Dios Todopoderoso, que esta ofrenda se lleve a tu presencia hasta el altar del cielo por manos de tu ángel, para que cuanto recibimos el cuerpo y la sangre de tu Hijo, al participar aquí de este altar, seamos colmados de gracia y bendición por Cristo nuestro Señor.
1: Amén.
0: Difuntitos, acuérdate, Señor, de tus hijos. Mira, otra Cristina, se juntaron. Cristina Lazo. Mamá de Cristina. Oh, de la otra Cristina. Falleció ayer Beatriz Ermelinda. Señor, todos los que pues se han descuajaringado, Señor, la chamacona de aquí del lado del Oxxo. Ay, Señor, las ánimas que nos han visitado anoche, tuvimos visitas. Dales, Señor, el eterno descanso.
1: Y luz que para llorar es perpetua.
0: Descansen en paz.
1: Así sea.
0: Que nos han precedido con el signo de la fe y de reunión al Señor de la paz. A ellos, Señor, y a cuantos descansan en Cristo, concédeles el lugar del consuelo de la luz y la paz por Cristo nuestro Señor. Amén. Y a nosotros, pecadores, siervos tuyos, que confiamos en tu infinita misericordia, admítanse en la asamblea de los santos apóstoles y mártires. Juan el Bautista, Esteban, Matías y Bernabé, Ignacio, Alejandro, Marcelino y Pedro, Felicias y Perpetua, Águeda, la Fie, Inés, Cecilia, Anastasia, Carlos Acutis, Joselito, el de Saguayo, y María Goretti también. Señor, y de todos los santos, y acéptanos en su compañía, no por nuestro mérito, sino conforme a tu bondad, por Cristo, Señor nuestro, por quien sigues creando todos los bienes, los santificas, los llenas de vida, los bendices y los repartes entre nosotros.

0: Líbranos de todos los males, Papa Dios, y concédenos la paz en nuestros días, para que, ayudados por tu misericordia, vivamos siempre libres de pecado y protegidos de toda perturbación, mientras esperamos la gloriosa venida de nuestro Salvador Jesucristo.
1: Tuyo es el reino, tuyo el poder y la gloria por siempre,
0: Señor. Amadísimo Jesús, Señor, tú dijiste a tus apóstoles: la paz les dejo, mi paz les doy. No tengas en cuenta nuestros pecados, sino la fe de tu iglesia. Y conforme a tu palabra, concédele la paz y la unidad. Tú que vives y reinas por los siglos de los siglos. Pax tecum.
1: Et cum espíritu tuo.
0: El cuerpo y la sangre de nuestro Señor Jesucristo, unidos en este cáliz, sean para nosotros alimento de vida eterna. 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
1: Miserere nobis.
0: Agnus Dei qui tollis peccata mundi.
1: Miserere nobis.
0: Agnus Dei qui tollis peccata mundi.
1: Dona nobis pacem.
0: Señor Jesús, la comunión de tu cuerpo y de tu sangre no sea para mí motivo de juicio y condenación, sino que por tu piedad me aproveche para la defensa de mi cuerpo y como remedio saludable. 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Señor, no soy digno de que entres en mi casa, pero una palabra tuya bastará para sanar. Cuerpo y sangre de Cristo, guarda mi alma para la vida eterna.
1: Amén.
0: Amén. Madre.
1: Comunión espiritual. Señor Jesús, yo creo que tú estás real y verdaderamente presente en el Santísimo Sacramento del altar. Te amo sobre todas las cosas y deseo recibirte dentro de mi alma. Mas, ya que no lo puedo hacer sacramentalmente en este momento, ven por lo menos espiritualmente a mi corazón. Y como si te hubiese recibido, yo me abrazo y me uno enteramente a ti. Oh Jesús mío, no permitas que jamás me separe de ti por el pecado. Amén.

0: Completo en mi carne lo que falta a la pasión de Cristo por el bien de su cuerpo, que es la Iglesia. Dominus vobiscum.
1: Et cum Espíritu tuo.
0: Oremos. Dios nuestro, auxilio inefable en la enfermedad, ayuda con tu poder a estos hijos tuyos enfermos, para que, aliviados por tu misericordia, vuelvan a ocupar su lugar en la asamblea de tus fieles. Por Jesucristo nuestro Señor.
1: Amén.
0: Dominus vobiscum.
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1: Misere nobis.
0: Ave Maria purissima.
1: Sin pecado original concebida.
0: Hasta aquí lo concerniente a la Santa Misa y la Rucuban nos unimos a la Iglesia, a todos millones que rezamos esta oración, como lo hacía también nuestro Señor Jesucristo. Laudes. Dios mío, ven en mi auxilio.
1: Señor, date prisa en socorrerme.
0: Gloria al Padre, y al Hijo, y al Espíritu Santo.
1: Como era en el principio, ahora y siempre, por los siglos de los siglos. Amén.
0: Aleluya. Himno. Gracias, Señor, por el día por tu mensaje de amor que nos das en cada flor, por esta luz de alegría.
1: Gracias, Señor, por la espina que encontré en el sendero donde marcho pregonero de tu grandeza divina. Gracias por ser compañero. Gracias, Señor, porque dejas que abrace tu amor mi ser, porque haces aparecer tus flores a mis abejas, tan sedientas de beber. Gracias por este camino donde caigo y me levanto, donde te entrego mi canto mientras marcho peregrino, Señor, a tu monte santo. Gracias, Señor, por la luz que ilumina mi existir, por este dulce morir que me vuelve a tu cruz. Gracias, Señor, por tu vivir.
0: Amén. Antífona primera. Señor, has sido bueno con tu tierra. Has perdonado la culpa de tu pueblo.
1: Salmo 84.
0: Señor, tú has sido bueno con tu tierra. Has restaurado la suerte de Jacob. Has perdonado la culpa de tu pueblo. Has sepultado todos sus pecados. Has reprimido tu cólera. Has frenado el incendio de tu ira.
1: Restáuranos, Dios Salvador nuestro. Cesa en tu rencor contra nosotros. ¿Vas a estar siempre enojado por prolongar tu ira de edad en edad?
0: ¿No vas a devolvernos la vida para que tu pueblo se alegre contigo? Muéstranos, Señor, tu misericordia y danos tu salvación.
1: Voy a escuchar lo que dice el Señor. Dios anuncia la paz a su pueblo y a sus amigos, a los que se convierten de corazón.
0: La salvación está ya cerca de tus fieles y la gloria habitará en nuestra tierra. La misericordia y la fidelidad se encuentran. La justicia y la paz se besan.
1: La fidelidad brota de la tierra y la justicia mira desde el cielo. El Señor dará la lluvia y nuestra tierra dará su fruto.
0: La justicia marchará ante él. La salvación seguirá sus pasos.
1: Gloria al Padre y al Hijo y al Espíritu Santo.
0: Como era en el principio, ahora y siempre, por los siglos de los siglos. Amén. Señor, has sido bueno con tu tierra. Has perdonado la culpa de tu pueblo. Antífona segunda. Mi alma te ansía de noche, Señor. Mi espíritu madruga por ti.
1: Cántico de Isaías. Tenemos una ciudad fuerte, apuesto para salvar las murallas y baluartes.
0: Abrid las puertas para que entre un pueblo justo, que observa la lealtad. Su ánimo está firme y mantiene la paz, porque confía en ti.
1: Confía siempre en el Señor, porque el Señor es la roca perpetua.
0: La senda del justo es recta. Tú allanas el sendero del justo. En la senda de tus juicios, Señor, te esperamos, ansiando tu nombre y tu recuerdo.
1: Mi alma te ansía de noche, mi espíritu en mi interior madruga por ti, porque tus juicios son la luz de la tierra y aprenden justicia a los habitantes del orbe.
0: Señor, tú nos darás la paz, porque todas nuestras empresas nos las realizas tú.
1: Gloria al Padre, y al Hijo, y al Espíritu Santo.
0: Como era en el principio, ahora y siempre, por los siglos de los siglos. Amén. Mi alma te ansía de noche, Señor. Mi espíritu madruga por ti. Antífona tercera. Ilumina, Señor, tu rostro sobre nosotros.
1: Salmo 66.
0: El Señor tenga piedad y nos bendiga. Ilumine su rostro sobre nosotros. Conozca la tierra tus caminos, todos los pueblos tu salvación.
1: Oh Dios, que te alaben los pueblos, que todos los pueblos te alaben.
0: Que canten de alegría las naciones, porque riges el mundo con justicia, riges los pueblos con rectitud y gobiernas las naciones de la tierra.
1: Oh Dios, que te alaben los pueblos, que todos los pueblos te alaben.
0: La tierra ha dado su fruto, nos bendice el Señor nuestro Dios. Que Dios nos bendiga, que le teman hasta los confines del orbe.
1: Gloria al Padre, y al Hijo, y al Espíritu Santo.
0: Como era en el principio, ahora y siempre, por los siglos de los siglos. Amén. Ilumina tu rostro sobre nosotros, Madre.
1: Lectura breve, primera de Juan 4, capítulo 4. Nosotros hemos visto y damos testimonio de que el Padre envió a su Hijo para ser Salvador del mundo. Quien confiese que Jesús es el Hijo de Dios, Dios permanece en él y él en Dios.
0: Respondemos: Dios mío, mi escudo y peña en que me amparo.
1: Dios mío, mi escudo y peña en que me amparo.
0: Mi alcázar, mi libertador.
1: En que me amparo.
0: Gloria al Padre, y al Hijo, y al Espíritu Santo.
1: Dios mío, mi escudo y peña en que me amparo.
0: Cántico evangélico, antífona. Nos ha suscitado el Señor una fuerza de salvación, según lo había predicho por boca de sus santos profetas, todos. Bendito sea el Señor Dios de Israel, porque ha visitado y redimido a su pueblo,
1: suscitando
0: una fuerza de salvación
1: en la casa de David, su siervo,
0: según lo había predicho desde antiguo por boca de sus santos profetas. Es la salvación que nos libra de nuestros enemigos y de la mano de todos los que nos odian. Ha realizado así la misericordia que tuvo con nuestros padres, recordando su santa alianza y el que juró a nuestro padre Abraham, para concedernos que, libres de temor, arrancados de la mano de los enemigos, le sirvamos con santidad y justicia en su presencia todos nuestros días. Y a ti, niño, te llamarán profeta del Altísimo, porque irás delante del Señor a preparar sus caminos, anunciando a su pueblo la salvación y el perdón de sus pecados. Por la entrañable misericordia de nuestro Dios, nos visitará el sol que nace de lo alto, para iluminar los que tienen tinieblas y en sombra de muerte, para guiar nuestros pasos por el camino de la paz. Gloria al Padre, y al Hijo, y al Espíritu Santo.
1: Como era en el principio, ahora y siempre, por los siglos de los siglos. Amén.
0: Nos ha suscitado el Señor una fuerza de salvación, según lo había predicho, por boca de sus santos profetas. Presentemos nuestras súplicas a Papá Dios con amor, humildad, confianza, diciendo: acuérdate, Señor, de tu pueblo.
1: Acuérdate, Señor, de tu pueblo. Rey Redentor nuestro, escucha la alabanza que te dirige tu iglesia en el comienzo de este día, y haz que no deje nunca de glorificarte.
0: Acuérdate, Señor, de tu pueblo.
1: Que nunca, Señor, quedemos confundidos los que en ti ponemos nuestra fe y nuestra esperanza.
0: Acuérdate, Señor, de tu pueblo.
1: Mira compasivo nuestra debilidad y ven en ayuda nuestra, ya que sin ti nada podemos hacer.
0: Acuérdate, Señor, de tu pueblo.
1: Acuérdate de los pobres y desvalidos, que este día que comienza les traiga solas y alegría.
0: Acuérdate, Señor, de tu pueblo.
1: Ponemos las intenciones de Dora Guzmán en San Isidro, California, Mario Macías en Colima, Elena Rizzo, ponemos también a Georgina Citlal Luna Gómez en Ciudad de México, Martita Sandejas en Santiago, California, Irene Rojas Sánchez, Mónica Alonso de Menem, Puebla. Ponemos las intenciones de por eterno descanso de Juana Martínez, Luz Cortés Vera, Porfirio Campos, Florencia Angulo, Amal Alcalá, Blanca Maracés, Laura Zapata, Abigail Mora, José Ramírez, Honorina Mosti, Avi Sendejas, Sergio Chávez, Berta Valenzuela, por las intenciones de Ariana Herrera, Leticia Navarro, Soledad González, Patricia y Miguel Chacón, María Barraza, Norma Prado, Lorena La Torre, señora Baroné, Consuelo Borjas, José Marrón, Leslie y Marcos Arroyo, Carmen Sosa, Socorro Donati, por la salud de Teresa Pérez.
0: Acuérdate, Señor, de tu pueblo. Y decimos: Padre nuestro, que estás en el cielo, santificado sea tu nombre, venga a nosotros tu reino. Hágase tu voluntad en la tierra como en el cielo. Danos hoy nuestro pan de cada día. Perdona nuestras deudas, como también nosotros perdonamos a nuestros deudores. No nos dejes caer en la tentación y líbranos del mal. Oremos. Dios Todopoderoso, de quien dimana la bondad, la hermosura de todo lo creado. Después de estas oraciones que nos hacen unir en un solo corazón y una sola alma el resto de los laudes, les agradecemos y les esperamos nuevamente a este santo sacrificio de la misa. Dios es amor y te ama. Dios.

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2: Un sismo de magnitud preliminar de 3.7 sacudió varias áreas del condado de Orange, de acuerdo con el Servicio Geológico de Estados Unidos. El sismo tuvo su epicentro a unos 18 millas del suroeste de Dana Point. Las tarifas de Metrolink para boletos de ida y su so-called day pass aumentarán, lo que marca el primer incremento de tarifas del sistema ferroviario regional en 13 años. Según Metrolink, los precios de los boletos de ida aumentarán el promedio un 14%, mientras que el SoCal Day Pass costará $19 entre semana y $12 los fines de semana y días festivos. La ola de calor con temperaturas que superan los tres dígitos en diversas zonas del sur de California se mantendrán altas hasta finales de esta semana, y con ellas sobre también el costo de la electricidad para mantener el aire acondicionado y otros electrodomésticos funcionando. El premio Nobel de Medicina fue otorgado a tres científicos que trabajan en los mecanismos que el cerebro utiliza para activar o desactivar la actividad de células nerviosas individuales. Carl Deisenroth, de 54 años, Peter Hagerman, de 71 años, y Georg Nagel, de 73 años, han realizado investigaciones sobre canales iónicos activados por la luz y la optogenética. Esta es la voz de Marcia Enciso, desde San Diego.
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7: Que he pedido diferentes temas, incluyendo este, en el que no se nos ha dado respuesta, por lo cual en el segundo carnaval, pues yo fui una de las personas que votó en contra. No voté en contra de que hubieran carnaval, es una tradición ensenadense, sin embargo, yo creo que hay prioridades, y cuando vas a gastar más de 20 millones en un carnaval, que si bien es cierto, no deja un solo ingreso al ayuntamiento, deja una derrama económica para quienes, para los hoteleros, los restauranteros o las personas,
8: para el empresario,
7: que tampoco está mal la derrama económica porque sí. Requerimos turismo. Bueno, ya empieza a golpear las arcas municipales esas cantidades cuando traes un municipio más endeudado de todo el país. Entonces ya votamos en contra por la falta de claridad en el primer carnaval de la rendición de cuentas, porque pues nosotros sí somos muy cuidadosos de con quiénes nos relacionamos, ¿no?
9: Que hasta el momento no se ha dicho, puertas. ¿No? No ha quedado resuelto de cómo hasta fue este el esquema.
8: Ni 25 ni 26,
7: así como tampoco las fiestas patrias. La presidenta comentó públicamente, nos enteramos por una rueda de prensa que dio en redes, en medios, que era una donación, sin embargo el procedimiento para la donación no pasó por cabildo, por lo cual hasta este momento pues no hubo una donación, y si hubo una donación no cumplió con el procedimiento que debe seguir, por que supuesto. Es primero que nada avisar al cabildo y pasarlo por nosotros. ¿Sí? Entonces la figura del cabildo está muy denigrada en esta administración, creo que a los regidores no se les ha dado realmente el espacio y la importancia que ocupan, y no me refiero a regidora Daniela, la persona, me refiero a lo que somos, un representante de la ciudadanía. Nosotros representamos a los ciudadanos, somos su voz y somos la toma de decisiones del ciudadano. Todos representamos fuerzas políticas de ciudadanos que confiaron y votaron por nosotros, ¿no? Hay 10,000, 50,000, 20,000 personas que votan por esas fuerzas políticas y que buscan la representación en el cabildo, y si no nos dan esa información, ¿cómo tomamos las decisiones? Es muy común que este ayuntamiento tienda a hacer eso, las sesiones extraordinarias de extrema urgencia, sin ninguna justificación de por qué son extraordinarias de extrema urgencia, y temas en donde te quieren decir en 10 minutos de qué se trata y que lo votes a favor. Y pues nosotros no somos unos improvisados en este ayuntamiento, no es la primera vez que tenemos este cargo, pero además, aunque fuese la primera vez, tenemos una responsabilidad muy grande de estudiar y nos damos a la tarea de hacerlo.
9: Pues ahí está, ¿no? Seguramente le va a dar mucho de qué hablar, y después de este señalamiento que hace Estados Unidos sobre estas empresas, el cabildo tendría que llamar a cuentas o a retomar este tema, ¿no? Más allá de que diga el ayuntamiento de que ellos ya van a investigar y
8: sí,
9: que
8: se van a bloquear no, ¿no? Las empresas.
9: Exactamente.
7: ¿Y cómo lo van a garantizar? ¿Y por qué no lo garantizaron antes?
9: Exacto.
7: ¿Por qué voy a bloquear? O sea,
9: les dirías que presentó una carta, ¿no? Sí.
7: O sea, a ver, esas cosas se pueden desde un principio evitar. O sea, no voy a decir, voy a tapar el pozo porque ya se ahogó el niño y voy a bloquear. ¿Cómo? ¿Qué garantías? Es muy fácil decir, voy a hacer, ¿cómo lo voy a hacer? Porque por anuncios no paramos, ¿eh? Por anuncios no paramos de cosas que no suceden. Y para muestra lo que comenté en el informe también, que fui la única regidora que le apagaron el micrófono, no se dieron cuenta.
8: falló.
7: Ajá. A los 5 minutos exactamente sí. Se apagan el micrófono.
9: ¿Aquí sí los tenemos prendidos o no?
7: Para los mismos. Pero a otros compañeros les dieron hasta 8 minutos. Yo no me quejo que los compañeros hayan hablado 8 minutos, pero obviamente no querían que yo terminara mi posicionamiento. ¿no? Porque pues era un posicionamiento, la verdad, no de una crítica por criticar, de temas muy reales. Nos han anunciado el ferry, el tercer carril, sí, el bypass, Ciudad Jatay, las 3,000 viviendas del bienestar, los camiones eléctricos. La verdad, los camiones eléctricos, sí, sinceramente, se me hace algo tan absurdo. Ni siquiera es nuestra, ni siquiera es nuestra facultad el tema de transporte público. Sí, es el tema del Estado.
10: Así es.
7: Entonces, no se, no solamente se ocupa anunciar mega obras, se ocupa hacerlas una realidad. Porque por anunciar no paramos, ¿eh? Yo podría anunciar miles de cosas, pero yo no le voy a mentir a la ciudadanía sabiendo que no son realizables.
9: Pero de estos temas, bueno, te invitábamos porque era bastante interesante tu posicionamiento de decir, pues de todo este listado que mencionas y que ha sido como que temas que la presidenta ha ido a mi Ciudad de México, ha regresado, dicho que va avanzando, que ya los tiene, no tenemos nada, ¿no?
7: Como dices,
9: el ferry llegó hasta Banderazo y pues resulta que ni siquiera existe en Estados Unidos, ¿no?
10: No, que no tiene permiso.
7: En el aeropuerto.
9: El aeropuerto, exactamente.
7: El aeropuerto donde lo quieren hacer, entonces todos los días amanece lleno de neblina, no ocupa ser un experto para saber que las condiciones climatológicas no son las ideales para el aeropuerto ahí, o sea.
9: Sí, en Tijuana es una batalladera.
7: Son cosas muy absurdas que sinceramente desde el PRI no se trata solamente de estar queriendo evidenciar lo malo, porque también hemos reconocido lo bueno, ¿eh? Yo le he reconocido algunas buenas causas, por ejemplo, el tema de Cacife. Como presidenta de la Comisión de Medio Ambiente hemos estado muy metidos en el tema de Cacife. Yo me siento muy orgullosa de los cambios en Cacife, que no son mi responsabilidad, son responsabilidad de la presidenta municipal.
9: Claro.
7: Pero yo tengo la facultad de vigilancia. Pero si voy a vigilar, pues también voy a poner de mi parte. Y yo, en lo personal, he conseguido donativos para Cacife. Y entonces, hablando con ella en muchas ocasiones, mandándole muchos mensajes en reuniones, le pedí siempre el tema de Cacife. Y después de básicamente un año y fracción insistiéndole a la presidenta, yo le reconozco que nos apoyó. Y más que nos apoyó, bueno, cumplió con su obligación, porque la dirección de Cacife es de ella, ¿eh? No es mía.
9: Claro.
7: Cumplió, hizo una gestión ante ECA, se donaron más de 200,000 pesos. Entonces ahí yo la pregunta se la hice en el informe de gobierno. Salud. Presidenta, le dije, si ya demostraste que cuando se quiere se pueda, y un ejemplo es el Cacife, ¿por qué no tienes el mismo ímpetu o empeño en los temas relevantes para Ensenada? Porque Morena prometió durante 17 años de campaña de López Obrador que una vez llegando gobierno federal, estatal y municipal, iba a ser aquí color de rosa. Ya tenemos 8 años de un gobierno federal, estatal y municipal donde no hay ni coordinación. Y los ciudadanos ensenadenses no tenemos por qué pagar si tienen problemas personales entre ellos. Si dentro de su corriente de transformación que ha transformado a México en el país de los desaparecidos y del desabasto de medicamentos no se llevan bien, el ensenadense no tiene por qué pagar esos platos rotos, porque tenemos un municipio de Ensenada abandonado por el Estado y abandonado por la Federación, en donde el único recurso que tenemos es el ramo 33 y que lo tienen todos los municipios.
9: Claro.
7: No tenemos ningún recurso extraordinario, no tenemos ningún apoyo extraordinario para Ensenada. O sea, entonces, ¿de qué nos presumen de el gobierno transformador?
9: Oye, sí, porque
7: salgan a ver su calle aquí enfrente, muchachos. Vengo llegando y está llena de baches.
9: Y megabaches, ¿no? Aquí tenemos un megabache.
10: No, no te presumo dónde vivo.
7: No, lo mismo yo me decían, otro día me decía un personaje ahí del ayuntamiento, oye, regidora, ¿que te mandaron a arreglar tu calle? Bueno, la verdad me brincó hasta el ojo el coraje. No, de verdad.
9: Es broma.
7: Y le dije, ¿por qué me hacen chismes? Ajá. Yo tendría derecho a que mi calle estuviera mejorada, ¿eh? Claro. Como cualquier ciudadano que paga su predial. Y todos mis vecinos me han estado diciendo, Daniela, ¿por qué no nos bachean la calle? Sí, claro. Mi calle está llena de hoyos y de fugas de césped. Eso es todo el tiempo. Entonces, sinceramente, yo no creo que este ayuntamiento vaya por buen camino. Estamos ya a punto de terminarlo. En febrero ya viene elecciones. Uh-huh. Y yo no he visto ningún megaproyecto que este gobierno municipal pueda presumir, a excepción del carnaval, que lo quieren presumir. Y para mí no es un tema presumirse, porque cuando tú quieres entretener a la gente con un carnaval y con fiestitas y con conciertitos de artistas famosos, es eso, entretenerlos no darles resultados. Yo prefiero una calle que perpetúa ahí durante años a un evento que duró 3 días.
9: ¿Qué te dice el ayuntamiento después de este señalamiento? ¿No te buscó para decirte, oye, nomás para aclararte de que si vamos bien en esta obra y en esta, o no? O sea, me imagino que alguna de sí.
7: Perdón por la risa.
9: Porque decía, como el aeropuerto, dijo, bueno, ya firmó el ayuntamiento como testigo de que van a poner una antena para hacer un monitoreo, ¿no? Sí.
7: Pero ¿qué tiene que ver eso con un aeropuerto? ¿No? O sea, es para el clima. Ajá. O sea, bueno. No, obviamente no me han buscado, obviamente no hay. Lamentablemente también se lo dije a la presidenta. Presidenta, es muy difícil hacerle llegar los temas porque pues no nos recibe. La última sesión de Cabildo me estuvo esperando ahí 40 minutos y al final no me pudo atender. Entonces, yo tengo muchos meses que no tengo una plática con ella para ver proyectos por Ensenada, para ver proyectos que queremos impulsar desde la regiduría. Es muy complicado poder verla, y si no hay una relación cercana con tus regidores, que son los ciudadanos, los regidores somos ciudadanos, y si ella no tiene una relación cercana con sus ciudadanos, pues ¿cómo los escucha?
9: Claro.
7: Entonces, no ha habido ese. Nosotros seguimos trabajando en nuestras iniciativas, en nuestros proyectos, seguimos haciendo territorio, seguimos haciendo lo que tenemos que hacer. ¿Nos falta por hacer? Claro que nos falta por hacer. Tres claro. años, la verdad es que cuando estás ahí te das cuenta que obviamente no son suficientes, pero seguimos haciendo lo propio sin el apoyo en la mayoría de los temas del gobierno municipal.
9: Pero sí, como dices, hablábamos o siempre se ha visto esta figura como si están los tres gobiernos alineados nos va a ir bien.
10: Claro.
9: Pero acá nos dicen que la última catorcena no se les pagaba porque el gobierno del estado no les mandaba un cheque.
7: Las prerrogativas no llegan,
9: las prerrogativas no habían sido liberadas.
7: A ver, todo el mundo dice que hay una mala relación entre nuestro gobierno municipal y nuestro gobierno del estado, que al parecer así es.
9: Ajá.
7: Pero ¿y los ensenadenses qué culpa tenemos de eso?
9: Claro, como dicen los trabajadores, ¿no?
7: Pero la ciudad, ¿qué culpa tiene de que no se lleven bien entre el mismo corriente de transformación? O sea, ¿qué ha transformado Ensenada? Alguien que me diga cuál ha sido la obra que podemos recordar de esta administración. Y si me dicen que es el carnaval, es una vergüenza que me digan eso.
10: Ahorita lo van a desaparecer, ¿no?
7: No, claro. O sea, es una vergüenza. ¿Por qué? Porque no puedes invertir tantos millones de pesos en una fiesta cuando la ciudad se está cayendo a pedazos. Yo les decía, sí es cierto, el tema de césped no es un tema del ayuntamiento, es una. Pero entonces, ¿dónde está tu poder de gestión? ¿Dónde está tu coordinación con las estatales? Yo nunca he visto al gobierno municipal sentado con el gobierno estatal para ver el tema del desabasto de agua que sufrimos todos los ensenadenses a diario. Yo nunca los he visto trabajando el tema de las descargas que está contaminando nuestros mares. ¿Cuándo sí. hemos visto al gobierno municipal sentado con el gobierno del estado? ¿Cuál es el por qué no? Aunque fueran de diferentes partidos, tienen que sentarse a gestionarlo.
9: Bueno, pero ahí en honor a la verdad dice Césped que ellos han buscado una y otra vez reuniones sí. y que la presidenta pues no tiene. Pues no tiene.
7: Por eso, y yo estoy hablando, y tiene Ajá. razón, sobre el gobierno municipal. ¿Dónde está su gestión? ¿Con quién claro. ha gestionado algo serio el gobierno municipal? Algo serio, porque esas gestiones de ir y venir a todos lados y anunciar cosas que no van a pasar, para mí no son serias.
10: Bueno, ayer el mismo presidente del CCE lo decía, Ajá. ¿no? Hace falta gestión con el gobierno claro. estatal y con el gobierno federal, ¿no?
9: Y si tenemos un poco de memoria, te recordarás, como hizo cuando ya eran tres niveles de gobiernos alineados, que en el caso del PAN nos llegaban recursos extraordinarios con los superávit del petróleo con sí. Calderón. Y platicando con, ay, se me acaba de olvidar el nombre, con exalcaldes de aquí de Ensenada, te platicaban que venía Cedillo a caminar en la primera y que había estado destruida, y que fue el presidente municipal Montenegro
10: sí.
9: a decirle, écheme la mano y termine la calle primera. ¿Sí? La única parte bonita que tenemos en la calle primera
7: está hecha con recursos de los gobiernos del PRI.
9: Del gobierno del PRI, y porque Montenegro, a mí me lo platicaba, él fue y lo buscó sí. porque iban a dejar ahí destruido, y hasta la siguiente administración le dijo, échame la mano y termina eso.
10: Sí, pues el malecón, el hasta bandera.
7: La carretera, a ver, la mejora que hubo a la carretera Tecate.
9: Ahí es un buen ejemplo de cuando obra de Peña. Coincide, ¿no? Y esperaríamos, pero todos están de la greña, ¿no?
7: A ver, el otro día me invitaban a inaugurar un tema ahí de unas plantitas endémicas. A mí me da mucho gusto que me inviten.
9: Ajá.
7: Y claro que acudimos por el empresariado. Nada más que yo dije, cuando estaba el PRI, inaugurábamos hospitales, carreteras, escuelas, no un jardín de 6 plantas endémicas, Ajá. que hay que reconocer que es bueno para la ciudad.
9: Claro.
7: Pero que sinceramente hace una movilización para ir a plantar 21 plantitas endémicas, ya lo queremos ver como si fuera algo guau. O sea, por el amor de Dios, no entretengamos a la ciudadanía por ir a plantar 6 plantas o 21 plantas endémicas. Vamos inaugurando mega obras.
9: No, y ve los baños que están destruidos ya.
7: El gobierno del estado en su momento, la carretera que atraviesa Valle de Guadalupe por el Porvenir, es una carretera que hubo del estado. Luego viene la carretera federal que atraviesa Olivares, donde hubo una donación de ahí de los particulares, Ajá. una obra de Peña Nieto. Los 20 minutos menos que hacemos y lo menos, cómo disminuyó lo peligroso de la carretera de Tecate, fue una inversión del gobierno de Peña Nieto. Uh-huh. Nos reduce los tiempos, pero aparte nos quita esas curvas que recordarán eran muy peligrosas.
10: Sí, ¿cómo no?
7: ¿Qué ha hecho este gobierno? ¿Qué ha hecho este gobierno de mega obras? O sea,
10: ¿nos permites ahí, Daniel? Hacemos, sí. Lo dejamos ahí y vamos a un corte y regresamos.
7: Gracias.
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2: Eso quiere decir que siguen viviendo del pueblo para tener beneficios. Dice, esas sí son obras históricas de Peña Nieto, no las de ahorita. También nos dicen, avísenle a la regidora que tampoco se dé golpes de pecho, todos tienen cola que les pisen. La obra de Maneadero va a decir que es del PRI, pero porque se les ocurrió hace 30 años y así, bueno, tenemos comentarios de todo tipo.
3: Nos claro. Dicen también, jajaja, esa señorita seguramente es priista, pues sí, es del PRI.
4: Señora, la realidad es que soy señora.
2: Aquí trae su logotipo.
4: Así es. PRI. Pues,
2: efectivamente es del PRI.
4: Así es.
3: Y pero la bueno, las obras que hacemos referencia existen, ¿no?
2: Sí.
3: Y las obras que dice la alcaldesa que van a traer todavía no existen.
2: Están
3: eso es real.
2: Esas obras están aquí con nosotros.
3: Exactamente. Hola.
4: Pues miren, la realidad es que todas las opiniones son válidas, creo que de la ciudadanía. Yo veo mucha gente todavía fanatizada con Morena. Creo que es muy difícil ser de Morena en este momento. Con todo lo que está pasando alrededor, cómo defiendes el huachicol fiscal, cómo defiendes los señalamientos de la gobernadora a su expareja. Sí, es el ex esposo, era su esposo cuando sucedieron todos estos actos, no lo querramos disimular.
3: Sí, claro.
4: ¿Cómo tapas el sol con un dedo? Es imposible, y yo creo que eso a cualquier mexicano, independientemente de los partidos, le debe de importar y no debe de defender lo indefendible. Hay expresidentes de nosotros que no son bien vistos ni por el partido, es una realidad, y bien lo dijo nuestro presidente nacional, el PRI limpió la casa y Morena se llevó la basura. Y ahora, en aquellos espacios, está la gente que en su momento hizo daño. Ahí tenemos una Nancy Sánchez llenándose la boca de Morena cuando ella fue presidenta del PRI, y todos sus cargos los tuvo plurinominales por el PRI.
2: Claro.
4: Y me metí a su página de Nancy Sánchez, ¿y saben qué? No sirve. Dice, segundo informe de gobierno, primer informe de gobierno, le das clic y no te da nada. No tiene nada que informar la diputada Nancy Sánchez. Eso no, es lo que está
3: sí
4: en la
3: sirve.
4: Página.
3: No, no hay nada.
4: Entonces, ¿de qué hablan? Julieta Ramírez, que la coordinadora de la defensa nacional. ¿Cuál defensa? ¿Cuál soberanía? La soberanía la perdimos desde el momento que le entregaron al crimen organizado al gobierno. Entonces, la señora, con licencia, díganme una iniciativa que haya favorecido a los californianos de parte de Julieta Ramírez. No tenemos ninguna, pero anda con licencia haciendo pre-campaña adelantada. Eso es lo que andan haciendo los compañeros de Morena. Mientras tanto, los compañeros del PRI andamos trabajando. Yo ando enfocada en la regiduría, dando resultados desde la regiduría, trabajando, que si el futuro, que si viene, que primero cumplan con el presente. Ahora, que el pasado pisado. Y yo, la verdad que tengo 41 años, así que cuando pasaron cosas que la gente me reclama, pues yo andaba en la primaria, una disculpa, yo me andaba preparando para algún momento poder estar en esos cargos, tener la frente bien de alto y poderle dar resultados a la gente. Yo soy ensenadense por adopción, amo esta ciudad, me ha dado todo lo que tengo, y lo único que puedo hacer es desde el cargo donde estoy corresponderle. No es la primera vez que soy regidora, ya lo había sido en la pasada ocasión, pues yo siendo regidora de una alianza,
2: sí,
4: también critiqué al gobierno. Eso no les gustó a muchos, no me invitaron a participar después, pero yo me fui a mi casa muy tranquila, a la parte de la iniciativa privada, pues con la moral muy en alto, porque hicimos lo que nos correspondía y en esta ocasión lo vamos a hacer de la misma manera.
2: Muy bien.
3: ¿Qué sigue para el siguiente periodo antes de irnos?
4: Para el siguiente periodo, bueno, seguimos con mucho trabajo, con iniciativas, con proyectos. Sí estamos haciendo algunas gestiones ante los gobiernos del Estado y Federal, a ver qué nos responden, porque como no somos de Morena, nosotros no nos dan, pero no vamos a dejar hacer el trabajo. Y como lo digo, estar en el presente y estar dándole resultados a la ciudadanía en el cargo que nos corresponde ahorita.
3: Gracias, regidor, por
4: visitarnos.
3: Gracias
4: a ustedes por el tiempo y por el espacio.
3: Bueno, por hoy ha sido todo. Se despide como todas las mañanas sus amigos
2: Marco Flores
3: y Fernando Escobedo, quien les agradece por habernos sintonizado a través de nuestras estaciones de radio. Nos escuchamos el día, ya casi regresamos a la otra estación, ¿no?
2: Sí,
3: se casi. Me hace que, ¿cuándo se le termina la película? ¿El jueves?
2: Puede ser hoy.
3: A los padres.
2: Puede ser hoy.
3: ¿Es hoy?
2: Sí, okay. El tercero de la serie.
3: Esperemos que sí o que no.
2: No, pues yo creo que no, ¿no? Esperemos que no.
3: Que no gane tu ambición por regresar a otra estación, sí, más. Nos escuchamos mañana, pórtese bien.
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6: Los Padres de San Diego están contra las cuerdas, pero se niegan a darse por muertos. San Diego vivió una noche de pesadilla en Milwaukee. Caer 4-3 en la novena entrada con un imparable de oro de Jackson Churio pegó como un batazo directo al estómago. Perder los dos primeros juegos de la serie divisional por una diferencia combinada de apenas 2 carreras demuestra lo cruel y milimétrico que puede ser el béisbol de octubre. el panorama se encendió, aún más cuando una leyenda como David el Big Papi Ortiz declaró públicamente que la temporada de los Padres está terminada, asegurando que es imposible levantarse de un golpe de esa magnitud ante unos Cerveceros tan sólidos. Sin embargo, el liderazgo de San Diego respondió sin titubeos. El tercera base dominicano Manny Machado le envió un mensaje directo a sus detractores y a la prensa. Nos han dado por muertos todo el año. Ya superamos la adversidad una vez y lo vamos a volver a hacer. La respuesta es clara. A los Padres nunca hay que darles el funeral antes de tiempo. El manager Craig Stemmen sabe que la clave por la proeza está en regresar a casa. San Diego construyó su camino a playoff ganando 51 de sus 91 victorias en Petco Park, con su gente, con su clima y el apoyo de su afición encendida. San Diego tiene con qué forzar la serie de vuelta a Milwaukee. La joya del fútbol mexicano, Gilberto Mora, está a punto de dar el salto al viejo continente y la fecha marcada en el calendario es el 14 de octubre, exactamente el día en que cumple sus 18 años. De acuerdo con reportes de ESPN, el mediocampista de los Cholos de Tijuana estaría firmando un acuerdo histórico por una cifra sin precedentes para un jugador salido de la Liga MX. Aunque el destino final se mantiene en secreto, suenan gigantes como el Real Madrid y el Liverpool. Además, para que no cunda el pánico, su ausencia en el tri ante Estados Unidos y Chile no es por lesión, sino por mera precaución para cuidar la negociación. Perdió la cabeza. Daniil Medvedev fue expulsado del ATP 500 de Beijing tras lanzar una pelota a la tribuna por frustración y golpear a un aficionado durante las semifinales contra Novak Djokovic. El ruso fue sancionado bajo las reglas de Ball Abuse, abuso de pelota, y Unsportsmanlike, conducta inapropiada antideportiva. Tras la descalificación, Medvedev ofreció disculpas públicas en conferencia de prensa y expresó su deseo de disculparse en persona con el aficionado afectado. Isaac El Torito del Toro correrá este sábado 10 de octubre la Il Lombardía 2026, 239 kilómetros de Bérgamo a Como. El mexicano del UAE Team Emiratos buscará cerrar su gran año en el último monumento de la temporada, transmitido en México. Este evento por Disney Plus a través de ESPN y Claro Sports a partir de las 0:45 horas de la madrugada, tiempo de Baja California. 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Rubén Davis Gampa.
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8: ¿Qué tal, amigas y amigos? Muy, pero muy buenos días. Los saludo con gusto esta mañana de martes 6 de octubre, ya año 2026. Al momento, 8 de la mañana con 7 minutos. Tiempo de ir a un avance de noticias. En Los Ángeles, California, se preparan para un niño histórico y un invierno potencialmente lluvioso. Presidenta de México, Claudia Sheinbaum, aseguró que el feminicidio ha disminuido un 36%. Anuncian fechas de registro a la beca universal Rita Cetina aquí en Baja California. Arrancó el alcalde de la ciudad de Tijuana, el doctor Ismael Burgueño Ruiz, programa Tijuana sin baches en la mesa. Temperaturas y fallas eléctricas causan falta de agua. Desaparece un joven tras ingresar al mar allá en Playas de Rosarito. El senador con licencia, Armando Ayala Robles, fortalece el mensaje de unidad en Ensenada. Y precisamente en Ensenada impulsa la alcaldesa la atención y el empoderamiento de las mujeres. De esto y más estaremos platicando esta mañana, decía, mañana de martes 6 de octubre, año 2026. Ya estamos transmitiendo en vivo desde las instalaciones de Radio Ranchito, XEXX 1420 AM en Tijuana. También estamos transmitiendo de manera simultánea a través de 1470 AM, Radio Bahía, contigo todo el día. Y a través de XED, la grande de Mexicali, 1050 AM. Por lo que saludamos con gusto a nuestras amigas y amigos de Tijuana, San Diego, Tecate, Rosarito, Ensenada, Mexicali, Calexico, Los Ángeles, San Bernardino, El Cajón, Chulavista y hasta donde llegue la señal por aire de la radio. A través de las plataformas digitales ya estamos en Facebook, en la página de Radio Ranchito, 1420 AM Tijuana. En Facebook, Radio Ranchito, 1420 AM, Tijuana. Ahí estamos transmitiendo ya en vivo y en directo. Saludos con gusto a don Rafael Amaral. Muy buenos días, gracias por el saludo. Les mandan saludos, chicos. Y también estamos transmitiendo en vivo y en directo a través de la página de Facebook de su servidor, Juan Manrique. Además, en YouTube, también tenemos transmisión a través del canal RCE TV. RCE TV, entre paréntesis, dice Radio Cadena Enciso en YouTube. Pero además usted puede disfrutar de toda la programación completitita a través también del internet, pero puro audio, en cualquier parte del mundo, únicamente tecleando en su dispositivo electrónico rceradioapp.com. rceradioapp.com. Le va a aparecer por municipio la o las estaciones hermanas de Radio Cadena Enciso. Le pica el municipio, le pica la estación y le pone play. Y a disfrutar de la mejor programación. Pero si usted quiere llevar consigo la mejor música de ayer, hoy y siempre, generada desde los estudios de nuestro ranchito, lo puede hacer también únicamente tecleando en su dispositivo electrónico radioranchitotijuana.com. 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Y ahí le va a aparecer de manera directa la pantalla, la estación, le pone play y le sube el volumen. A disfrutar de la mejor música de ayer, hoy y siempre. Y el encargado de la mejor programación de la radio desde Tijuana para el mundo es nada más y nada menos que nuestro jefe de los controles técnicos, originario, nacido, crecido y visto por primera vez la luz detrás del micrófono, tijuanense.

0: cambiante. Es como muchos políticos, no siempre cumple, no se presenta o cambia de parecer. En teoría, la temperatura máxima hoy sería 3 grados menos que ayer, 37 grados centígrados. La mínima fue y será de 21 grados. Y bajando, en teoría, a partir de mañana miércoles serán 34, el jueves 33, el viernes 31, el sábado 28, la temperatura máxima, el domingo 26, pero a partir de domingo podrían llegar lluvias a la región. Así que prepárese, porque podría llegar algunos días de lluvia. No se ha ido el verano, no se va a ir el verano, no se va a ir el calor, pues el fin de semana el calor va a continuar en la región. San Diego, California, 26 grados centígrados al momento, temperatura máxima 34, la mínima 22, misma situación. El sábado podría colocarse el termómetro en 26 grados la temperatura máxima en San Diego, el domingo también 43% de posibilidad de lluvia, el lunes todavía 47 durante la mañana. Y la temperatura el próximo lunes en San Diego sería de 24 grados centígrados. Tecate con 24 grados ya en el momento, 37 la máxima, mínima 21. El sábado el termómetro podría alcanzar 29 grados, el domingo 25 con 50% de posibilidad de lluvia y el lunes 60% de posibilidad de lluvia en Tecate. Faltan muchos días, pero de que llueve, llueve. Playas de Rosarito, 29 grados centígrados al momento, temperatura máxima hoy 34, 5 grados menos que ayer. Ayer en teoría tuvieron 39, la mínima 22, misma situación el fin de semana. El domingo 42% de posibilidad de lluvia, la temperatura máxima 25, la mínima 19. El lunes 45% de posibilidad de lluvia en Rosarito. Ensenada, Baja California, 27 grados centígrados al momento, temperatura máxima hoy 35, la mínima 24. Misma situación allá en el puerto de Ensenada, desde el sábado de la noche podrían tener algo de llovizna con 29 grados centígrados. El domingo 45% de posibilidad de lluvia en Ensenada con una temperatura máxima de 27, el lunes 55% de posibilidad de lluvia el lunes en Ensenada. Mexicali 28 grados al momento, 40 la máxima, mínima 25. El domingo 38% de posibilidad de lluvia con 33 grados temperatura máxima, mínima 21. En San Felipe con 29 grados ya al momento, parcialmente nublado, temperatura máxima similar a ayer, 35 grados y bajando, no mucho, porque va a subir miércoles y jueves a 38, el sábado otra vez 35 grados, el domingo 32 grados con 40% de posibilidad de lluvia en San Felipe, el lunes 31 grados centígrados con 24% de posibilidad de lluvia en San Felipe. Repito, San Quintín, 26 grados al momento, temperatura máxima hoy 34, la mínima 23. El sábado, mínima posibilidad de llovizna, 8%. El domingo, ahí sí preocúpense, 55% de posibilidad de lluvia el domingo en San Quintín con 26 grados temperatura máxima. El lunes con 45% de posibilidad de lluvia en San Quintín con temperatura máxima de 25. Los Cabos, Baja California Sur, 28 grados al momento, aunque una sensación térmica de 33 grados, temperatura máxima y 31. No hay posibilidad de lluvia, por lo menos lo que resta de esta semana. En Los Cabos el termómetro estará entre los 31 y 32 grados, oscilando de aquí al próximo domingo. Así es como más o menos se encuentran las temperaturas en la región. Vamos a una pausa. Después del corte le contamos cómo están las vialidades. Regresamos.
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0: El senador con licencia Armando Ayala Robles, durante una asamblea informativa en Ensenada, refrendó su compromiso de llevar hasta el territorio información sobre el trabajo y los avances del gobierno de la doctora Claudia Sheinbaum,
6: presidenta de México. Asimismo, informó que el Senado de la República aprobó la reforma constitucional en materia de nacionalidad única, que establece que quienes aspiren a ocupar la presidencia de la República, una gubernatura o la jefatura de gobierno de la Ciudad de México deberán ser mexicanos por nacimiento y no tener otra nacionalidad al momento de solicitar su registro como candidatos. 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
0: 8:17 Seguimos transmitiendo en vivo desde las instalaciones de Radio Ranchito, de manera simultánea a través de Radio Bahía y XED, la grande de Mexicali, 1050 AM. Vialidades, va a salir a recorrer las calles, bulevares, vialidades de nuestra región. Primero, póngase el cinturón de seguridad, vaya atento a la carretera, al camino, no vaya manipulando el celular, no va a pasar nada si no lee el mensajito que le acaba de llegar. Recuerde cómo era antes. Antes no íbamos distraídos ni en el teléfono ni en nada. Únicamente prendíamos y íbamos atentos a lo que pasaba a nuestro alrededor. De Rosarito a Tijuana, si viene por la carretera libre, se va a encontrar casi libre. Justo pasando el puente del Poblado de la Gloria, tráfico lento para llegar al Nodo Morelos. Si del Nodo Morelos se sigue de frente, ahí sí preocúpese. A vuelta de rueda, el Boulevard Cuauhtémoc hasta llegar a la altura del Planetario, más o menos. De Nuevo Morelos, si le da rumbo a Boulevard Fundadores, tráfico lento desde la altura del Parque Industrial Valle Sur hasta la entrada al Boulevard Fundadores. De Nuevo Morelos, si le da rumbo a las 5 y 10, adelante de la Arena Deportiva de los Sonkis, se detiene el paso, flujo vehicular a vuelta de rueda hasta pasar el Boulevard Federico Benítez. De la Central Caminera a las 5 y 10, tráfico lento, primer puente Lázaro Cárdenas. Vía Rápida Oriente, la que viene desde la ciudad hacia la zona del río, tráfico lento antes, durante y poco después del puente Simón Bolívar, de nueva cuenta a la altura de una conocida plaza oriental, allá en la tercera etapa del río, a vuelta de rueda, antes, durante y después del Parque Morelos, pero ya no se libera a la altura de los Álamos, disminuye un poco el congestionamiento, pero se sigue a vuelta de rueda, muy lento, hasta llegar al puente de la Colonia Buenavista. De ahí, ahora sí, se libera y se vuelve a detener en las inmediaciones de la Canaco, por allá, para quienes intentan cruzar hacia la Unión Americana. Para salir de Playas de Tijuana, ya no sé si es bueno o malo, pero el flujo vehicular, el tráfico se detiene a la altura de la bajada o subida a la Colonia Lázaro Cárdenas en dirección a la zona centro. Hasta pasar el inicio del viaducto elevado, ya se libera el flujo vehicular en dirección a la zona centro por la prolongación de la calle Segunda. Prácticamente despejado la Avenida Internacional, tráfico lento en la última curva para ya finalizar la vialidad y conectarse con la Vía Rápida Poniente. A grandes rasgos, espero que no me falte nada, así más o menos se encuentran las vialidades esta mañana. Hay algo de tráfico lento para quienes vienen de Tecate hacia Tijuana a la altura de Ojo de Agua. Algo está ocurriendo por allá, no sé, creo que no es el Alto Fantasma, pero bueno, hay tráfico lento de Tecate hacia Tijuana a esa altura que le acabo de mencionar de Ojo de Agua. Maneje con mucha precaución. Va a intentar cruzar hacia los Estados Unidos esta mañana. Le comento que las garitas acá en Tijuana, San Isidro, automóvil, carriles normales, 1:15, Sentry, 15 minutos, Ready Lane, 1:15, para cruzar caminando por el lado derecho, 15 minutos, lado izquierdo, Petco Chaparral, 10 minutos, por Otay, 1:50, automóvil, carriles normales, Sentry, 30 minutos, Ready Lane, 1:50, para cruzar caminando por Otay, 15 minutos en Mexicali, porque hoy toca Mexicali, en automóvil, carriles normales, en la garita de Nuevo Mexicali o Calexico East, 35 minutos, automóvil, carriles normales, Sentry 20 minutos, Ready Lane 35 minutos, para cruzar caminando 10 minutos, Calexico West, Mexicali Centro, En automóvil, carriles normales, 2 horas de espera. Sentry, 10 minutos. Ready Lane, 2 horas de espera. Para cruzar caminando, 10 minutos. Así es como más o menos se encuentran las vialidades esta mañana. Las vialidades y las garitas. El tipo de cambio muy parecido al día de ayer. 17.15, 17.30, dependiendo la casa de cambio que usted elija. A la venta, a la compra, 16.65, 16.90. Vamos a redondearlo en 16.80. ¿Qué es esto? Que si usted tiene pesitos y quiere dólares, calcule unos 17 pesos con 20 centavos, más o menos. A la compra, 16 pesos con 80 centavos. ¿Qué es esto? Que si usted tiene billetes verdes, le van a dar más o menos 16 pesos con 70, con 80 centavos. En casas de cambio, alejado de los cruces internacionales y de las instituciones bancarias. Así es como más o menos se encuentra la situación. Ahora sí, vamos a información precisamente internacional. La alcaldía de Los Ángeles hizo un llamado el día de hoy a los residentes para prepararse para un invierno potencialmente lluvioso en el sur de California debido a un fenómeno de El Niño que se espera sea histórico y rompa récords. La jefa del ayuntamiento de Los Ángeles anunció una serie de medidas que han tomado para mantener a salvo a los habitantes. Según el Centro de Predicción Climática de la Administración Nacional Oceánica y Atmosférica, existe un 69% de probabilidades de que se produzca un fenómeno del Niño histórico que supere la intensidad de los eventos registrados desde 1950. El mes pasado, el gobernador de California, Gavin Newsom, declaró el estado de emergencia debido al impacto que se prevé tendrá el fenómeno, lo que permitió instruir a las agencias estatales a comenzar a proteger a las comunidades vulnerables, preparar las carreteras y la infraestructura crítica, disponer de suministros de emergencia. Así que, pues calcúlele, si así lo esperan acá nuestros vecinos de norte en Los Ángeles, pues nosotros de este lado de la frontera también tenemos que estar prevenidos y listos, porque de que llueve, llueve. Así que está a tiempo aún, uno, de hacer reparaciones en su hogar. Temas de goteras, filtraciones, inundaciones. Dos, si está en zona de peligro, de riesgo, etiquetada o no, está a tiempo de tomar la decisión para que, esperemos y no, pero en caso de emergencia, no estemos o no estén ahí al pendiente de que no se quieren salir, que porque sus cosas, sus muebles, ya no los puede sacar, etcétera, etcétera. Más vale estar tranquilo en otro lugar que estar en riesgo o poner en riesgo la vida de nuestros seres queridos. Váyase al histórico, si tiene poco tiempo en Tijuana, váyase al histórico por lo menos hasta enero de 1993, de 1993 a la fecha, qué es lo que ha pasado y dónde ha pasado. Tal vez usted esté en una zona donde en aquellos años el agua pasaba, pero sabroso. Y no es que sea negativo, pero podría volver a pasar el agua sabroso por donde pasó la primera vez, esté lo que esté en ese sitio. Ton, ton, ton, ton. Vamos a información nacional. La presidenta de México, Claudia Sheinbaum, dijo que el feminicidio ha disminuido en 36%. Vamos a ver y escuchar qué fue lo que dijo la jefa del Ejecutivo Federal.
7: Como primera mujer presidenta, siempre planteé que no llegué sola. Y que el llegar a la presidencia como mujer, pues no es como pudiera haberse concebido, un esfuerzo personal. Claro que hemos luchado toda la vida, pero el que llegue una mujer, pues tiene que ver con la lucha de las mujeres en nuestro país, internacional, pero principalmente en nuestro país. En ese sentido, es un símbolo ser la primera mujer presidenta, pero lo que queremos es ayudar, proteger, promover, empoderar, generar autonomías de todas las mujeres mexicanas. Y para ello, estos tres programas que se presentaron hoy, además de, si ustedes se fijan, la mayoría de los programas de bienestar mayoritariamente benefician a mujeres. No solo Pensión Mujeres Bienestar, que es dedicado a las mujeres, y Madres Trabajadoras, que es dedicado a las mujeres, sino en las viviendas. Más del 60% de las viviendas, su propietaria es una mujer. Y así en todos los programas de bienestar, las becas, son más mujeres que están recibiendo becas desde primaria hasta universidad que hombres. Y tiene que ver con que las mujeres hoy tenemos un espacio en la educación, en la vida pública, en el empleo. Y además, reconocerlas.
0: También dijo que a la fecha los 1001 centro libre para las mujeres existentes han atendido a 656.344 mujeres, además de 197.446 mujeres de la Red Nacional de Tejedoras de la Patria han distribuido 27 millones de cartillas de los derechos de las mujeres. Okay. Y regresamos a Baja California. Acá en Baja California anunciaron tanto el gobierno federal como estatal las fechas de registro a la beca universal Rita Cetina. Vamos a ver y escuchar de qué se trata esta convocatoria.
8: Más familias podrán acceder a la beca universal de educación básica Rita Cetina, un respaldo del gobierno de México que ayuda a cubrir gastos escolares, favorece la permanencia de niñas, niños y adolescentes en las aulas y contribuye al bienestar compartido. La gobernadora Marina del Pilar destacó que este programa, impulsado por la presidenta Claudia Sheinbaum Pardo, representa un apoyo directo a la economía de los hogares. En secundaria, las familias reciben 1.900 pesos bimestrales, más 700 pesos por cada estudiante adicional. Para primaria, el apoyo es de 2.500 pesos anuales. Las asambleas informativas iniciarán en octubre y el registro será del 26 de octubre al 6 de noviembre. Por otro lado, la calendarización de las fechas de pago para secundaria se dará a conocer próximamente. La mandataria estatal invitó a las y los interesados a mantenerse atentos a la información disponible en www.becarritacetina.gob.mx y en canales oficiales.
0: También mencionaron que entre los requisitos que se solicitan para acceder al programa se encuentra el CURP o la CURP, un número de contacto, un correo electrónico, identificación oficial del padre, madre o tutor, así como un comprobante de domicilio para el proceso de registro a la beca que mencionaron, Beca Universal Rita Cetina. ¿Ok? Así que ahí están en la página que escuchó y esos son algunos de los requisitos. Estudiantes de secundaria reciben 1.900 pesos bimestrales más 700 pesos. Cada una de las familias con estudiantes en secundaria reciben 1.900 pesos bimestrales más 700 pesos por cada integrante adicional que curse este nivel educativo, mientras que en primaria el apoyo es de 2.500 pesos anuales para facilitar la compra de uniformes, calzado y útiles escolares. Yo insisto que si van a aplicar para estos beneficios, realmente los utilicen para los jóvenes estudiantes. Para algunas personas pueden decir, es muy poquito, para otras, pues no tienen esos 1.900 pesitos al bimestre, que para algo le puede servir a un joven estudiante de secundaria, y más si tiene algún taller, porque de pronto que les piden que lleven que una guitarra, que cuestiones de herramienta o algunas cositas para hacer proyectos, prácticas, dependiendo lo que estén estudiando en la secundaria, para que no tengan problemas y puedan seguir con sus estudios. Y para poder seguir, nosotros tenemos que ir a un corte comercial. Después de la pausa le vamos a platicar del inicio del programa Tijuana Sin Baches, que inició anoche aquí en la ciudad. Corte comercial y regresamos.
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1: Los Padres de San Diego están contra las cuerdas, pero se niegan a darse por muertos. San Diego vivió una noche de pesadilla en Milwaukee. Caer 4-3 en la novena entrada, con un imparable de oro de Jackson Churío, pegó como un patazo directo al estómago. Perder los dos primeros juegos de la serie divisional por una diferencia combinada de apenas 2 carreras demuestra lo cruel y milimétrico que puede ser el béisbol de octubre. El panorama se encendió, aún más cuando una leyenda como David el Big Papi Ortiz declaró públicamente que la temporada de los Padres está terminada, asegurando que es imposible levantarse de un golpe de esa magnitud ante unos cerveceros tan sólidos. Sin embargo, el liderazgo de San Diego respondió sin titubeos. El tercera base dominicano Manny Machado le envió un mensaje directo a sus detractores y a la prensa. Nos han dado por muertos todo el año. Ya superamos la adversidad una vez y lo vamos a volver a hacer. La respuesta es clara. A los Padres nunca hay que darles el funeral antes de tiempo. El manager Craig Stemmen sabe que la clave por la proeza está en regresar a casa. San Diego construyó su camino a playoff ganando 51 de sus 91 victorias en Petco Park, con su gente, con su clima y el apoyo de su afición encendida. San Diego tiene con qué forzar la serie de vuelta a Milwaukee. La joya del fútbol mexicano, Gilberto Mora, está a punto de dar el salto al viejo continente y la fecha marcada en el calendario es el 14 de octubre, exactamente el día en que cumple sus 18 años. De acuerdo con reportes de ESPN, el mediocampista de los Cholos de Tijuana estaría firmando un acuerdo histórico por una cifra sin precedentes para un jugador salido de la Liga MX. Aunque el destino final se mantiene en secreto, suenan gigantes como el Real Madrid y el Liverpool. Además, para que no cunda el pánico, su ausencia en el tri ante Estados Unidos y Chile no es por lesión, sino por mera precaución para cuidar la negociación. Perdió la cabeza. Daniil Medvedev fue expulsado del ATP 500 de Beijing tras lanzar una pelota a la tribuna por frustración y golpear a un aficionado durante las semifinales contra Novak Djokovic. El ruso fue sancionado bajo las reglas de Ball Abuse, abuso de pelota, y Unsportsmanlike, conducta inapropiada antideportiva. Tras la descalificación, Medvedev ofreció disculpas públicas en conferencia de prensa y expresó su deseo de disculparse en persona con el aficionado afectado. Isaac el Torito del Toro correrá este sábado 10 de octubre la Il Lombardía 2026, 239 kilómetros de Bérgamo a Como. El mexicano del UAE Team Emiratos buscará cerrar su gran año en el último monumento de la temporada, transmitido en México. Este evento por Disney Plus a través de ESPN y Claro Sports a partir de las 0:45 horas de la madrugada, tiempo de Baja California. 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
9: 8 de la mañana con 36 minutos. 8 de la mañana con 36 minutos. Maneje con mucha precaución, por favor. Están reportando un accidente automovilístico. Estoy confirmando si es, creo que es en el cañón de Las Palmeras. Ahorita le investigo bien dónde es el accidente automovilístico. Mientras, seguimos aquí en Tijuana. Le decía, el día de ayer, bueno, ayer en la noche, el alcalde de la ciudad de Tijuana encabezó el arranque del programa Tijuana Sin Baches. Ahí estuvo el alcalde, el doctor Ismael Burgueño Ruiz, acompañado de la secretaria de Desarrollo Territorial y Urbano, Virginia Vargas González. Ellos platicaron primero dónde se encontraban y qué es lo que va a pasar con este programa Tijuana Sin Baches. Escuchemos.
10: Vamos a iniciar a comunicar y también a socializar lo que vamos a estar haciendo, tapando baches, pavimentando, recarpetado. El día de hoy me acompaña nuestra secretaria arquitecta Virginia, nuestra secretaria de SEDETU aquí en Tijuana y también nuestro director de la DOYUM. Y estamos precisamente realizando trabajos de bacheo, donde ahorita de una manera más técnica le voy a pedir a nuestra secretaria también, le voy a hacer uso de la voz para que nos explique qué es lo que se está haciendo aquí en la zona. Estamos en el Boulevard Bernardo Higgins, entre Boulevard Gustavo Díaz Ordaz y Boulevard Federico Benítez. El bacheo es con asfalto caliente, con una longitud de 700 metros cuadrados. También se está en frío, se está bacheando en frío con Jet Patcher. Y bueno, se benefician aproximadamente 30 mil habitantes directos e indirectos. Pero bueno, ahorita le voy a hacer un saludo a nuestra secretaria en lo que avanzamos y caminamos.
11: Claro que sí, alcalde. Buenas noches a todos y todas. Como fue la instrucción del alcalde desde el día 1, es atender todas y cada una de las vialidades de Tijuana. En estos momentos nos encontramos realizando, como bien lo dijo el alcalde, lo que es el bacheo en caliente y el bacheo en frío. Vamos a explicar un poquito los trabajos que estamos realizando. Aquí, si podemos ver a lo que es al lado derecho, sí, se va a hacer el trabajo con asfalto en caliente. Como decimos nosotros, se abrió lo que sería la caja de esta parte, que es un bacheo profundo. Es decir, estamos hablando de más de 10 centímetros de lo que sería el espesor a lo que vamos a trabajar. Y por aquí está la carpeta que ya se retiró. Ajá. Y es importante comentar, nos han pedido mucho fresado. Esta carpeta, nos la llevamos nosotros, la trituramos y es lo que podemos nosotros realizar como el famoso fresado, que es lo que nos están solicitando. Entonces, pues nada se desperdicia, esto nos lo llevamos, con esto podemos triturarlo y vamos a poder empezarlo a aplicar también en vialidades donde no podemos nosotros entrar porque no tiene factibilidad, pero sí podemos meter la parte del fresado. Y como lo ven, aquí los trabajos que se están realizando es bacheo en caliente. Eso es un ejemplo de lo que se va a realizar, lo que ya estamos realizando en muchísimas partes de Tijuana. Exactamente en esta parte.
9: Lo que mencionaron es, se encontraban en el Boulevard Bernardo O'Higgins, entre Benítez y Díaz Ordaz, delegación La Mesa, en el Benton o la colonia Benton. Ahí iban a trabajar una superficie aproximada de 700 metros cuadrados, beneficiando más o menos a 30 mil residentes, entre residentes de la zona y automovilistas que pasan también por esta vialidad. Ok, le decía, hace unos minutos se registró un accidente, más o menos 20 minutos, es en el cañón de El Pato, o en la subida bajada de la Francisco Villa o el Cañón Rubí. Es sobre Rosas Magallón, uno de los pasos a desnivel que hay ahí, o cañones que hay a la altura de la colonia Francisco Villa, pero por Rosas Magallón hay una volcadura, un vehículo quedó de ladito por alguna circunstancia. No es una vialidad de alta velocidad esos pasos que están por debajo del libramiento, pero pues decidió recostar su automóvil ahí, en ese cañón o en ese paso de nivel. Bueno, seguimos en Tijuana. Detuvieron casi a 200 personas los agentes de la policía municipal, a 200 personas señaladas por diversos delitos en una semana. Además, decomisaron armas de fuego y recuperaron automóviles. Vamos a ver y escuchar de qué se trata.
12: Del 28 de septiembre al 4 de octubre, la Policía Municipal reforzó su compromiso con la seguridad de Tijuana, logrando la detención de 198 personas por diversos delitos. Los resultados son reflejo del trabajo permanente y coordinado de la Policía Municipal para fortalecer la seguridad en Tijuana, a través de acciones de prevención, vigilancia y atención oportuna, en seguimiento a las estrategias de seguridad impulsadas por el presidente municipal, Ismael Burgueño Ruiz, y el secretario de Seguridad y Protección Ciudadana Municipal, José Alejandro Áviles Amezcua. Entre las acciones más relevantes destacan la detención de 7 personas por homicidio, 3 personas por homicidio en grado de tentativa, 1 por privación ilegal de la libertad, 3 por portación de arma de fuego, 5 por robo con violencia, 18 por robo de vehículo.
13: Se decomisaron 6 armas cortas, 4 armas largas, 528 cartuchos útiles y un arma de utilidad. Acciones contra el narcomenudeo, se aseguraron 1,727 dosis de metanfetamina, 390 de marihuana, 33 dosis de heroína, poco más de 4 kilos de metanfetamina, 30 gramos de marihuana y 10 pastillas de fentanil. Detrás de cada cifra hay una acción que contribuye a proteger vidas, familias y comunidades. La Policía Municipal continuará trabajando con firmeza y cercanía para fortalecer la seguridad y construir una Tijuana más segura para todas y todos.
9: Eso es parte de los decomisos, le decía, en una semana. Fue del 28 de septiembre al 4 de octubre. 29 automóviles recuperados, localizados, que contaban con reporte de robo, 10 armas de fuego, más de 500 cartuchos útiles, que ya no están en las calles, y los automóviles que pueden ser recuperados por sus propietarios. Si usted alguna ratita de dos patas se llevó su automóvil, puede verificar a través de la página oficial policía.tijuana.gob.mx si uno de estos 29 automóviles localizados es el suyo. policía.tijuana.gob.mx, y ahí debe estar el listado de los automóviles recuperados. Ok, seguimos en Tijuana. Las altas temperaturas atípicas registradas durante los últimos días han incrementado considerablemente la demanda de agua en la ciudad, provocando bajos niveles en algunos tanques de almacenamiento. A esta condición se han sumado fallas eléctricas que han limitado la operación de algunos sistemas, ocasionando faltas de agua en distintos sectores de Tijuana. Esto nos lo dio a conocer la Comisión Estatal de Servicios Públicos de Tijuana y Playas de Rosarito. Continúo con la información. En Playas, los bajos niveles se presentan en tanques que forman parte del sistema de agua del Aguaje La Tuna. Durante la noche de ayer inició la recuperación de los niveles de almacenamiento, proceso que se estima tendrá una duración de 24 horas. A partir de entonces, el suministro comenzará a recuperarse gradualmente en las colonias abastecidas por el sistema. Así que si usted ayer no tenía agua en Playas y a la noche empezó a recuperarse este vital líquido, durante el día debe de estar regresando el agua. En el acueducto Presa Rodríguez Tanque Morelos, fallas en los actuadores eléctricos han generado problemas en la operación del sistema. Durante la noche también de ayer comenzaron los trabajos para atender esta situación, con una duración estimada de 12 horas. Una vez concluidos, podrá iniciar la recuperación gradual del suministro de agua en las zonas de abastecidas por este sistema. Una situación distinta se presenta en el Niño Maclovio Valle Redondo, donde una falla de bajo voltaje impide la operación del rebombeo Valle Redondo. El reporte ya fue realizado ante la CFE y el personal técnico mantiene el monitoreo de las condiciones del suministro eléctrico. Los equipos de bombeo podrán ponerse nuevamente en operación cuando cuenten con voltaje necesario para su funcionamiento, evitando daños mayores a la infraestructura. Debido a que esta condición depende del suministro eléctrico, por el momento no es posible establecer un horario para la recuperación del servicio en ese sector. Para nuestros amigos de las redes sociales, les compartimos ahí la lista, que es muy larga, de las colonias afectadas en cada una de las zonas que le mencioné. Acueducto Presa Rodríguez Morelos es en La Mesa, López Lucio, acueducto también es acá, Agua Caliente, 20 de noviembre, Cortés La Mesa, pues son varias zonas afectadas prácticamente en gran parte de la ciudad de Tijuana. Si ya le llegó el agua, ahí nos avisa, si no, solicitamos familia que nos dé albergue, que tenga agua, luz y aire acondicionado de preferencia, para una entrevista seria, ahí puse en las redes sociales. Obviamente es broma. Ja, ja, ja, ja. Corte, comercial y regresamos.
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14: Dicen que hay artistas.
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3: 8:49 Este es un aviso de nuestros amigos de Protección Civil Municipal de Tecate, de última hora o actualizado, o porque es una alerta. Dicen nuestros amigos, repito, de Protección Civil y Bomberos de Tecate, que emiten alerta meteorológica por altas temperaturas para los días martes, o sea, hoy, miércoles y jueves, ya que se pronostican temperaturas de 37 hasta 41 grados centígrados en algunas zonas de Tecate. Además, esta ola de calor estará acompañada de vientos moderados en las zonas de montaña y valles, lo que incrementa el riesgo de propagación de incendios. Así que ahí está, alerta meteorológica por altas temperaturas de Protección Civil de Tecate, para que lo tome en cuenta si usted vive allá, va para allá o de manera constante está viajando a Tecate, lo tenga presente. Imagínese este calor y sin luz, y de noche. Pues así pasaron, o han pasado, porque no sé si en este momento ya les haya regresado el servicio del fluido eléctrico, a familias en el Mariano Matamoros. Platicamos con la señora Selene Victorino, quien tuvo que pasar la noche dentro de su automóvil junto con su hija de 5 años, debido a que no podían mantenerse dentro de su vivienda por el calor. Escuchemos.
4: Sí, anoche tuve que dormir en un carro porque pues no se puede dormir. Sí, con la niña, porque ella estaba malita, pues, y ahí pues de afuera estaba haciendo más. Ajá. No, mi carro no tiene aire. Así me quedé toda la noche abiertas. Sí, de hecho la niña tiene piquetes de moscos porque pues toda la noche estuvimos ahí. Porque no se puede, no se puede. Yo soy una persona hipertensa y no puedo estar adentro. Pues que vengan a arreglar todo esto y que traten de arreglar bien los cables, no sé, que no nos tengan así mucho tiempo. Porque la niña mía ayer se me puso malita, le dio vómito, diarrea, dolor de estómago, y pues igual mi hija, la más grande, le dio golpe de calor, se le subió la presión, la tuve que llevar, me la iban a internar, pero pues no la dejé porque pues igual no tenía para qué quedarse internada, ¿verdad? Así la tuve toda la noche. Gracias a Dios, pues no le pasó nada, pero sí se le subió más la presión. Ahorita se tuvo que ir a trabajar así, porque dice, si me quedo, está haciendo mucha calor. Mejor me voy a mi trabajo, que tienen aire. Ahí no, ahí sí hay luz. Y pues no es justo, oiga, que siempre nos esté pasando esto.
3: Esto fue, le digo, habitantes del Mariano Matamoros, quienes piden que les regresen la luz, en pocas palabras. Recomendación que no me pidió nadie y que le voy a hacer yo. Ya hay, desde hace tiempo, de estas lámparas solares, uno, de noche, para que tenga luz en caso de que, por alguna circunstancia que no sabemos cuál es, por lo menos no de manera oficial, haya un apagón. Dos, hay ventiladores recargables también ya. Y tres, hay unos que se llaman centro de energía. Entonces son como muchas pilas juntitas en un aparato que parece un radio de los antiguos, así grandote, que eso le puede servir para mantener o alimentar o algún ventilador, alguna televisión, el módem, dependiendo qué tamaño de centro de energía compre usted, adquiera usted. Le diría celdas solares, paneles solares, pero ese es mucho más dinero. Le venden la idea de que va a ahorrar mucho de luz, pero si compra, por ejemplo, el paquete básico de paneles solares, sí se va a ahorrar de luz. Tardaría unos 5 o 6 años en recuperar la inversión, pero en caso de un apagón, usted también se queda sin luz. ¿Por qué? Porque los paneles solares no tienen la opción, o por lo menos aquí en la ciudad de Tijuana, no le venden la opción de que cuando se vaya la luz, la energía solar se vaya a su domicilio. Lo que hacen es que le conectan para que la energía solar le mantenga mientras hay luz. ¿Por qué? No lo sé. Lo que le venden es otro paquete que sale mucho más caro, como el doble, que le venden con unas baterías, pero es lo mismo que le acabo de mencionar, el centro de energía. Así que, valórelo. Le comento esto porque he estado investigando. Le dicen que tantos miles de pesos los paneles solares y que se va a ahorrar no sé cuánto de su recibo de luz. Es cierto. Pero si usted le pregunta, cuando se va la luz, ¿qué pasa con mi casa? También se va la luz. Si no, a eso tiene que comprar otro sistema que se llama sistema híbrido. Unas cajotas con baterías donde le va a almacenar luz en caso de que se vaya. Pero es mucha, mucha más de inversión. Recomendación, resisto. Lo primero que le comenté, lámparas y algunos aparatos recargables o un pequeño centro de energía para que ahí tenga su guardadito para esas ocasiones cuando se le va la luz. Y a esos también se les puede poner un panel solar. Ok, fin de mi comentario, recomendación, repito, muy mía, que sé que no me la pidieron, pero que nos puede servir. Sobre todo porque también podrían venir los apagones ahora con lo que sigue, con las lluvias. Si va a la playa, por favor, por lo menos aquí en Baja California, en pocas palabras, no se meta al mar. Pero bueno, si es su deseo, hágalo con mucha precaución. Este fin de semana, un joven desapareció tras ingresar al mar en Playa Los Alicitos. Vamos a escuchar al director de Protección Civil y Bomberos de Playas de Rosarito, Rodolfo Espinosa, quien nos platica qué pasó y qué es lo que sigue, y sobre todo las recomendaciones.
0: Parecía un grupo de universitarios que venían a pasarla bien un rato, ¿no? Desafortunadamente, pues al ingresar al mar, nuestras playas, como lo hemos venido diciendo toda esta administración, hemos colocado banderas rojas, hemos dado información vía redes sociales, en donde pues este mar es un mar muy peligroso, es un mar muy cambiante, en donde sí es necesario que si no saben nadar o no tienen experiencia nadando, pues evitar entrar muy profundo o sin estar acompañados. En este caso, pues el muchacho iba acompañado y están pues pasando un buen rato que pues caiga esto, ¿no? Estas tragedias que pasan en la ciudad y en donde tenemos este tipo de mares tan peligrosos. Las labores de búsqueda se hacen, nosotros hacemos búsquedas, nosotros seguimos todo lo que es la verificación en la playa, ¿no? Todos los acantilados próximos, qué tanto puede moverse la corriente. Nosotros conocemos el mar, sabemos cómo es que ha pasado años con años de personas que se han suscitado este tipo de incidentes, en donde el mismo mar es el que se podría decir que libera el cuerpo, vamos a llamarlo así, libera el cuerpo para y las personas lo reportan. Una vez que lo reportan, pues ya vamos a verificar, o si ven un avistamiento, es importante que estén vigilantes, cualquier avistamiento que tengan, reportarlo al 911 para aproximar las unidades.
3: Y en el marco del segundo informe de gobierno de Mexicali, la alcaldesa Norma Alicia Bustamante Martínez, el 25 ayuntamiento presentó los avances alcanzados en materia de vialidades y movilidad como parte del eje rector Mexicali Crece del Plan Municipal de Desarrollo. Durante este periodo, reconstruyeron, rehabilitaron y pavimentaron más de 325 mil metros cuadrados de vialidades en la ciudad y el Valle de Mexicali. Y en Ensenada, la alcaldesa Claudia Gatón Muñiz destacó que cerca de 11,000 mujeres ensenadenses han sido beneficiadas con programas y acciones enfocadas en su bienestar, protección y empoderamiento, con el objetivo de consolidar una agenda de bienestar, inclusión e igualdad. Ante más de 3,000 personas que asistieron a la presentación de su segundo informe de gobierno, la primera edil ensenadense resaltó la puesta en marcha del primer centro libre de Ensenada, así como programas para fortalecer la autonomía economía de las mujeres, entre ellos el Bazar Corredor de las Mujeres, que benefició a 1,205 emprendedoras. Y también en Ensenada, con una agenda de cercanía ciudadana que registra 29 asambleas en Ensenada y 94 en todo el territorio estatal, el senador con licencia Armando Ayala Robles afianza la estructura social en las comunidades. El legislador con licencia destacó la importancia de transmitir el mensaje de unidad al interior del Movimiento de Regeneración Nacional, además de escuchar el sentir de los ciudadanos. Entre las demandas recurrentes figuran la recolección eficiente de residuos, el bacheo de vialidades, el suministro constante de agua potable y la instalación de infraestructura vial preventiva, como lo son reductores de velocidad. Finalmente, Ayala Robles destacó que los actos de unidad encabezados por Julieta Ramírez, coordinadora de la Defensa de la Transformación y Soberanía Nacional, han jugado un papel clave para fortalecer el movimiento de y en la región. Con esto nos despedimos. Gracias por su atención. Gracias a Julio Rodríguez por el apoyo en los controles técnicos. Gracias a nuestra compañera Carla López por el apoyo en la transmisión de video. Gracias a nuestros amigos en Ensenada y Mexicali por el apoyo en enlace entre estaciones. Pero sobre todo, gracias a usted. Recuerdo, maneje con mucha precaución. Buen día, buen provecho. Adiós.
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12: Morning Rockers fronterizos, ¿qué onda? ¿Cómo están? Ya son 9 de la mañana con 3 minutos en The Morning Rock. Estamos simultáneamente a través de dos emisoras de Radio Cadena Enciso, cubriendo toda la frontera para que tú recuerdes los éxitos del rock en español. Y si quieres programar una canción, es fácil que lo hagas. 646, la edad es de Ensenada, 646-178-3730 para que mandes un audio. Nos haga saber qué rolita quieres oír. Nosotros vamos a arrancar ya con música, pero antes quiero agradecerle a Ani Moreno porque nos está enlazando directamente hasta Radio Bahía, tu mejor compañía. Ellos son Genitálica. Imagina.

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1: Ok, es el 101.1 FM, también la 1470 AM, Tijuana y Ensenada, unidos para rockear en esa mañana. Arrancamos, la primera rola fue de Genitalica, luego llegó el café más famoso de México, Café Tacuba. Oye, entonces vamos a seguir con algo de quien próximamente estará pisando territorio... Oh.

Entonces, tengo varios amigos que están contentos porque pues les gusta bastante. Yo no conocía mucho de su obra, fíjate, y me puse a darle una buena revisada. Esa rolita me encantó. Se llama Niña Roja. Escúchala, estás en The Morning Rock.

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1: Adonovsky con Adán Jodorowsky, que pues obviamente son hermanos. 9 de la mañana con 16 minutos en el 101.1 FM. Calor en la ciudad, está rico. Pregunto hace ratito que si cómo es el clima. Quédate porque la respuesta te la digo después del corte. Vamos a corte, volvemos.
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1: Ok, ya son 9 de la mañana con 20 minutos. Saludando a la gente que nos escucha en el puerto, aquí en la ciudad, en la Villa Cenicienta del Pacífico, en Ensenada, Baja California. A la gente que va rumbo al norte, que va por la carretera escénica, ya sea que se dirijan a Rosarito o, no sé, tal vez antes de Rosarito y vayan a comer langosta ahí a Puerto Nuevo. A la gente que nos oye en Popotla, la gente que nos oye también en Tijuana, la gente que nos escucha en San Diego, por supuesto también quienes nos oyen en la zona este de Tijuana y en Tecate, muchísimas gracias. Toda la parte sur de California donde nos oigan, muchísimas gracias. Recuerden que mis redes sociales son Luis Fuentes ENS. Tenemos una página en Facebook donde comúnmente estamos en contacto con la gente para el pase de lista. De igual manera, acá el 646-178-3730 es el WhatsApp directo para, pues, estar en contacto con ustedes. Y les comentaba hace ratito, pregunté, ¿no? ¿Cómo estará el clima allá afuera? Él me dice, el clima está como cualquier día normal, pero en Chicali, me dice el chip. Ay, ay, ay, qué buen puntacho. Te la aventaste buena, mi chip. Te la aventaste buena. Denle una cerveza a ese buen hombre. Oye, quiero mandarle saludos hasta precisamente en Los Ángeles. Bueno, en Santana, específicamente allá en el Peewee. Está en la oficina, hoy le tocó estar a gusto. El Peewee también está en San Bernardino. Por aquel lado también nos manda mensaje el buen Martín de los Fucking Fuckers. ¿Qué onda con el tocayo? Ya tiene rato que no se reporta en Glendale, en California también. Y quiero mandarle saludos por acá. Están nuestros amigos de Cimarrón Kitchen ahí en Boulevard Cosero, en Plinta también. Por supuesto, por acá le mandamos el agradecimiento a Héctor. Se reporta por aquel Jackie desde un punto en la ciudad. El Mi Reyes. ¿Qué pasó, Mi Reyes? ¿Qué pasó, Pops? ¿Qué onda, Mi Rey? Mi Reyes. Está escuchando y dice que sea, o sea, Pops, aquí escuchando el buen rock ya de vuelta. ¿Qué onda? El buen Charlie también nos manda mensaje. Excelente día, Luis. Con ese clima, yo lo que sé. A ver, con ese clima. Ya sé lo que siente el pollo cuando lo meto en la air fryer. Te la aventaste buena, Charlie, también. Saludos, Daddy. También le mandamos el agradecimiento. Por acá nos mandan mensaje Cristian, Raúl y Rocío. Ellos trabajando en el Sausal. Muchas gracias, Carlos. El buen Montejano también nos manda mensaje. Saludos también para la Comando Leti, Tavo. Todos los del culto del rock, por ahí andaba Nani, no había mencionado tampoco al Roy 69 desde Naucalpan, el Estado de México. Y todos los que amablemente nos escuchan en esta mañana, ahorita los voy a, pues obviamente, mencionar en la siguiente vuelta. Quiero mandar un saludo muy especial también para María. Ella nos visita desde El Salvador. Saludos a María y a su familia que nos visita desde El Salvador. Viene en el crucero. Y por ahí anda mi compa Valente. Ahí, ¿a dónde se dirige mi compa Valente? ¿Para el sur? ¿Para el norte? ¿O qué onda? Para todos los que nos visitan en esa mañana desde cualquier lugar, ya sea por tierra, en barco, como lo estén realizando, muchísimas gracias. Disfruten de todas las bondades que tiene mi ciudad. Les va a encantar. Y obviamente van a comer muy, muy rico. Dice, yo también estoy presente. Ahora sé cómo se sienten los bombones cuando se derriten. Saludos, buen martes para todos. Hola, Cheli, ¿qué dices? Oye, este otro mensaje dice, la veleta del Cisese ni se mueve, tocayo. Y el reloj de sol está cargándose solamente. Bien, vámonos. Ahorita que mencioné a la banda del Salvador, ahí a María, pues hay una banda que yo recuerdo que la miraba en MTV. Esto es Adrenalina y La Rolita Maldita.

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1: Ok, por ahí vimos hasta acá y en el taxi María Fernanda y su familia baile y baile, También otro de los que estaban bien emocionados con esa rolita era el buen Harris, en algún punto de la ciudad también disfrutando de la programación. Ya es momento. Bueno, voy a ir a saludar a la raza en lo que me voy a corte. A la raza que está reaccionando y que no los he saludado, Vicky Rangel, West Texas, también se comunica con nosotros en esa mañana. Hugo Ross, también, gracias. Rudy, ¿quién más está atento a la programación? Marcela Lechuga, Talía, ¿qué onda? Ángel Sánchez, Mario Guzmán, Reina también nos manda mensaje por acá. Javier, Kike Blind, gracias. Miguel Márquez, Vanessa en Rosarito, como siempre siguiendo la programación. Y José el Toto Gómez, el saludo para él y los carniceros más filosos de La Baja. El Chiquis Miguel Arroyo, por acá también tenemos al Chiquis Martín Solorio, que cómo les cambia de nombre, ¿no? De repente. Saúl Eduardo Casio, también el Ruso Beltrán, Laura Lainez, también Kelly Molino, Jesús Mancilla, qué show, ¿cómo andas, Fer? Soy Calap. Gracias, Juan Oso Polar, me imagino que en algún punto en California, Marcela Lechuga y Casi Cinto. A todos los del culto del rock, muchísimas gracias. Vámonos a corte, enseguida regresamos. 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
4: La Secretaría de Relaciones Exteriores aclaró el procedimiento que debe seguir el proyecto de la Academia Internacional de Capacitación Policial en Querétaro, luego de la polémica que generó la colocación de la primera piedra con la presencia del embajador de Estados Unidos, Ronald D. Johnson, y que fue abordada por la presidenta Claudia Sheinbaum durante su conferencia matutina.
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4: Acciones enfocadas a agilizar los cruces fronterizos y mejorar las condiciones de tránsito para residentes, visitantes y usuarios transfronterizos. El gobierno del presidente municipal, Ismael Burgueño Ruiz, fortalece la infraestructura y los servicios de auxilio vial en las garitas de San Isidro y Otay, resultados que forman parte del segundo informe de gobierno y que contribuyen a seguir transformando Tijuana.
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4: La reina de para powerlifting, Amalia Pérez Vázquez, cumplió con las expectativas y conquistó la medalla dorada en la categoría hasta 61 kilogramos por mejor levantamiento tras hacer válido su tercer intento por 120 kilos en el México 2026 para Pan American Open Championships, certamen mandatorio a Juegos Paralímpicos Los Ángeles 2028.
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0: Ok, muchas gracias, Sani Moreno, por el enlace directamente a Radio Bahía. Estamos totalmente en vivo desde Estéreo Sol. Oye, entonces, ¿quién es más? ¿Cómo ha habido eventos en la frontera? Mucho personaje que se da la vuelta por acá. Otro de los que también quiero, obviamente, mencionar en esa mañana es al Vampiro, que precisamente estará en visita acá en Tijuana. Nosotros obviamente estamos en Ensenada, pero lo menciono porque pues estamos al unísono con ellos. Y será un festival donde el Vampiro pues viene pues a dar una buena cátedra de música. Y tenemos precisamente un clip de ahí de lo que de la invitación del Vampiro. Chécate, a ver, Vampiro, en lo que se arma el machaca, ahí está.
1: Véame, el Monchis Fest, ahí en Tijuana, en el Secut, Metamorféame, este proyecto que Saúl Hernández, cantante de Caifanes y Jaguares, nos puso el nombre. Con nosotros está Federico Fong, bajista original de Jaguares, que también fue bajista de Caifanes, Martín Alvarado en la batería, Josh, el Rey Jaguar, en las vocales, un servidor en la guitarra, no se lo pierdan, porque va a ser una noche llena de éxitos, además de que estaremos celebrando el 30 aniversario de Jaguares y tendremos la comida más monchosa de todo Tijuana. Ya lo saben, la cita es este 11 de octubre.
0: Ahí está lo que mencionaba el buen César el Vampiro para la invitación a los que quieran ir al Monchis Fest en el Secut. Entonces, ya que mencionaba a Jaguares, uno de los álbumes que me gusta bastante de esa banda es esto. Ya puede escucharse. Lo vamos a escuchar en vivo. Dime Jaguar.
2: Bienvenida a tu ritual, raza. Este es tu concierto, tu ceremonia. Vamos a volar, vamos a viajar. Esto es para ti. Muchas gracias.

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1: Ok, vamos a continuar con música. Vamos a darle paso a Los Abuelos de la Nada. Nos pide por acá el Jackie. Una rolita de ellos, precisamente. Y ya lo podemos escuchar. Vamos contigo, Jackie.
2: Buenos días, Luis. Buenos días también a toda la raza morning rockera. Aquí solicitándote una rolita a ver si alcanza a entrar. De Los Abuelos de la Nada. Con la rolita Mil Horas. Gracias, Luis. Excelente día para todos. Éxito.
3: Hace frío

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5: La señora Gemma ahorita está contentísima con el clima que tenemos ahorita en Ensenada, ¿eh? También la comando Leti, porque pues ellos son de Londres y están pues a gusto. No extrañan para nada el clima londinense. Un abrazo, señora Gemma, un abrazo, Leti, y por supuesto ustedes, muchísimas gracias por estar atentos a la programación. Oye, Fito Páez tiene un montón de clásicos, ¿no? Tiene varias canciones que puedo obviamente recalcar. También tiene canciones muy, muy nuevas que pues es necesario oírlas para conocerlas. Entonces me encontré varias aquí en la programación. Y quiero platicarte de un gesto que le aplaudo a Fito. Hace poco, no recuerdo la plataforma en que vi el documental de la historia de Fito Páez. Creo que les había mencionado un dato así muy, muy volátil acerca de este documental, que es una biopic, donde pues habla de su carrera, de todo lo que ha estado precisamente experimentando allá en Inglaterra. Entonces, Y también la grabación que se llevó a cabo en los Abbey Road, allá en donde pues obviamente grabaron The Beatles, en los Fab Four. Entonces, algo que pues le aplaudo, como te digo, es este gesto de realmente muy molesto. Sabemos que el rockero es apasionado. El rockero quiere bailar, quiere cantar, quiere brincar. Pero hay algo que cuando a los guardias o los que están ahí les molesta y te sacan muchas veces del recinto, algunos los vuelven a ingresar, pero en ese caso Fito para el concierto y se pronunció en contra de estas personas. Chéquete nomás.
6: Perfecto, ¿eh? No quiero volver a sentir los 70 otra vez en mi país. No se dejen tocar ustedes. tocar. Si alguien los toca, frénenlo. Cualquiera de las personas que los toque, no se dejen tocar. No son policías, son seguridad acá. Y nadie está haciendo nada malo. Por favor, la represión que se la meta en el orto.
5: A esas declaraciones que... El señor Fito Páez, precisamente después de ver a la multitud que estaba siendo molestada por esos guardias.
6: Un tema que ni siquiera merita una discusión porque no hay un enemigo serio enfrente. Solo podemos pensar en nosotros como votantes, como personas inteligentes, que estamos en un mundo, como decía Bifo Berardi, en los años 70 ya, invadido por la demencia masiva, en el cual el mundo está disparatándose en el medio de una revolución tecnológica, la caída del comunismo, la invasión de Estados Unidos a Panamá del 80 y la aparición de géneros o subgéneros musicales que después fueron usados para detener el alma humana. Y
5: eso... Para detener el alma humana. ¿Qué género musical crees que haya mencionado, sin decirlo, precisamente el señor Fito Páez? Todo apunta hacia una isla en el Caribe. Entonces vamos con eso. Fito Páez, Sale el Sol.

Ok, escuchamos Sale el Sol con Fito Páez. Vamos ahora con uno de los cumpleañeros. Precisamente un día como hoy, en el año de 1966, nace Fito Cabrales, guitarrista, también cantante de Platero y Tú. Obviamente Fito y los Fitipaldis. Nos vamos con, así, sin mayor preámbulo, esto que es Soldadito Marinero. Y rapidito, porque queremos que suene algo de Patch and Dion todavía, para cerrar la programación, porque también lo vamos a homenajear. Y que suene hacia el cosmos ese himno que sacó alguna vez Patch and Dion. Mientras, Soldadito Marinero en The Morning Rock, Fito y los Fitipaldis.

Ok, ahí estuvo Fito y Fitipaldis, el cumpleañero, y quien también estaría celebrando un año más de vida si no hubiese ocurrido su deceso precisamente en 2019, sería Pachandión. Entonces, otro español con el que cerraremos. Muchísimas gracias a todos. Cerramos con eso, que ya suena en The Morning Rock. Hasta mañana, soy Luis Fuentes. Gracias. Adiós. Gracias, Ani Moreno.

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1: Asamblea número 27 en estos últimos tres meses. 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
2: Acompañar a las familias para que sus hijas e hijos continúen su formación y avancen hacia sus metas forma parte del trabajo conjunto con el gobierno de México, por lo que el gobierno de Baja California invita a consultar en los canales oficiales de las fechas para el registro a la Beca Universal de Educación Básica Rita Cetina. La gobernadora Marina del Pilar Ávila Olmeda señaló que este programa del gobierno federal, impulsado por la presidenta de México, Claudia Sheinbaum Pardo, representa un respaldo para la economía de los hogares al ayudar a cubrir gastos relacionados con la educación.
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2: Personal de la Dirección General de Ecología y Medio Ambiente llevó a cabo trabajos de limpieza y saneamiento en la zona de la bocana del estero de San José del Cabo como parte de las acciones implementadas por el 15º Ayuntamiento de Los Cabos ante la emergencia generada por las recientes lluvias.
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2: México tuvo un destacado inicio en el Campeonato Panamericano Junior y segundo evento clasificatorio de levantamiento de pesas Tepic 2026 al conquistar 7 medallas en la división de 65 kilogramos, con una cosecha de 3 oros y 4 bronces en las competencias que se desarrollan en la Unidad Deportiva Nayarit.
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0: párele. No, ahora sea apache. Ay, suélteme, señor apache. Oh, no sea apache, ¿eh? ¿De qué? ¿Qué onda? No, hombre, ¿cómo quise la camisa? Esa me la regaló mi novia. No, eso. Oiga, señor, ¿cómo dice que se llama aquí el señor? ¿Señor Pacheco? No, ¿señor Pache? No, ¿cómo un Pache? ¿Cuál Pache? No, señor Apache, eso dije, no, señor Apache. Oh, suélteme, hombre. Ay, déjeme. Este es su ciego. No, hombre, no, ¿por qué? Tantito, nomás, ahorita regreso. No me tardo. ¿Creo que hay teléfono por aquí? ¿Queja? ¿El ministerio no? ¿Qué? No, ¿el ayuntamiento? ¿Consulado? No. ¡Ay! ¡Cuidado! ¡Ay! Ya colgó los tenis.
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2: Con una agenda de cercanía ciudadana que registra 29 asambleas en Ensenada y 94 en todo el territorio estatal, el senador con licencia Armando Ayala Robles afianza la estructura social en las comunidades. El legislador destacó la importancia de transmitir el mensaje de unidad al interior del Movimiento de Regeneración Nacional Morena, además de escuchar el sentir de los ciudadanos.
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2: Con el propósito de garantizar el derecho a la identidad de niñas, niños y adolescentes pertenecientes a familias binacionales, el gobierno de Tecate invita a la comunidad a aprovechar los beneficios del programa Soy México 2026, impulsado por la Secretaría de Gobernación a través de las oficialías del Registro Civil. El programa facilita la obtención del acta de nacimiento mexicana y la CURP para menores de 0 a 17 años nacidos en Estados Unidos, hijos de madre o padre mexicano.
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2: Unos erráticos Yankees pierden 2-2 en Tampa. Ante una defensa descuidada le costó a los Yankees una carrera en la primera entrada del juego 2 de su serie divisional de la Liga Americana contra los Rays.
0: Para RCE Noticias, Luis Daniel Rodríguez.
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1: Hola, hola, hola, hola, hola, mis queridos radio escuchas. Como todos los días en martes, le saluda su servidor Juan Felipe Prado. Aquí en micrófonos y en cabina mi compañero Ubaldo Mesa, quien le agradezco su gran labor para que usted y yo estemos en contacto, mis queridos amigos. Un estilo diferente de platicar con el público, de charlar y pues informarle una que otra noticia a usted. Agradezco a la empresa la auténtica Radio Cadena Enciso las facilidades para desarrollar este programa, que es una producción exclusiva de la misma empresa, transmitiendo desde la frontera. Estamos en Radio Bahía, la 1470 de amplitud modulada. Y recuerde que también estamos en las benditas redes sociales. Estamos en Radio Bahía 1470. Estamos en online, Radio Bahía Tijuana. .com. Usted nos puede escuchar ya hoy en día en cualquiera de las plataformas más importantes. También, como le digo a usted, estamos en YouTube. Estamos en la 1470XEHC. Es un honor, en verdad, darles a ustedes la bienvenida a este espacio de entretenimiento, charla con su servidor. Amigos, bueno, primero que nada, pues bueno, el tema que es mediático aquí en la ciudad. ¿Cómo le va con el frío? ¿Cómo le va con el frío aquí en Tijuana? ¡Vaya, qué bueno! Estamos sudando la gota gorda. Hoy vamos a llegar a 37 grados centígrados. ¡Ay, ay, ay, ay, ay! La cebada se antoja, Ubaldo. ¡Cómo no, cómo no! Wow, pero no, apenas estamos a ni a mitad de semana, vaya, pero bueno, que no vengan los malos pensamientos. Bueno, pues son mis respetos y como siempre el saludo fraterno a aquellos que sí se la rifan, cómo no, los transportistas. Ay, caramba. Uf, imagínese usted allá por la Morita, en la Calafia, todo lo que da y con este calorcito, mis respetos a los usuarios, mis respetos a los transportistas, a los operadores. Yo les mando un saludo fraterno a todos aquellos que están trabajando en la calle. Bueno, trabajar en la calle es algo completamente excepcional, porque bueno, le puedo yo a usted decir quienes trabajan en la calle, los taqueros, como no, los que venden muy temprano los burritos en las esquinas, deliciosos de la cocina urbana mexicana, y también, claro que sí, a los que todos los días vemos, a los señores policías que andan haciendo rondines en toda la ciudad. Un saludo a los elementos de la Secretaría de Seguridad y Protección Ciudadana de Tijuana, a mis amigos los placas, los cuicos, los tamarindos, la chota. Bueno, recuerde que estamos en frontera y en frontera es una mezcla de costumbres en materia de lingüística, en materia de hablar, decir, comentar, pronunciar, etcétera, etcétera. Hoy, bueno, no asistió nuestro amigo, el especialista Oscar Villalpando. Esperemos que se encuentre bien. Y mi compañera Marcia Enciso está atendiendo algunos asuntos de agenda. Yo a ella le mando un saludo fraterno y le agradezco en verdad este apoyo al acompañarme ella en estos espacios, de entretenimiento, entrevistas y análisis. Estamos como siempre en el 664-303-1880, 664-303-1880. Si usted nos puede marcar, con todo gusto, pues podemos hablar. Platíquenos qué está usted haciendo para poder soportar este calor. Corte comercial y continuamos.
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4: Pues ya estamos de regreso aquí en la cabina de Radio Bahía, la 1470 de amplitud modulada. Y bueno, amigos, le comentó usted este calor. Bueno, pues la sugerencia, pues ya se la sabe usted, pero de repente como que hacemos un poquito caso omiso, ¿no? Mire, la verdad va a ser calorcito y del bueno hoy, mañana y pasado mañana. Así es de que tranquilos, porque cuando digo tranquilos, porque es un llamado a los conductores que andan por las calles y avenidas de esta magnífica ciudad de Tijuana. Guarden la calma, por favor. Ay, si le tocan el claxon, pues aguante poquito. Ay, si le levantan el dedito, bueno, haga usted de la vista gorda. Recuerde que pues nada bueno deja una discusión en la vía pública. Usted recordará en días pasados una situación muy lamentable ya en las inmediaciones de la colonia Santa Fe. Usted recordará este incidente, se hizo mediático, se hizo viral en las páginas de las redes sociales. Hay una página que tiene mucho movimiento que se llama ¿Qué pasa en Santa Fe? Es una página que, pues, es el periódico de Santa Fe. Este grupo es un grupo de Facebook al cual yo respeto y reconozco a sus creadores. Es el periódico local de Santa Fe. ¿Qué pasa en Santa Fe? Entonces le comentaba a usted, amigo espectador, usted recordará este incidente tan lamentable donde una pareja, después de haber averiado el retrovisor del carro de un ciudadano norteamericano, y pues ya ve cómo son los gabachos son muy, muy técnicos, son muy ortodoxos los americanos. Ellos se basan a sus leyes, a sus modismos, a sus costumbres, ¿verdad? Pues se bajó el americano ahí en el Boulevard del Rosario, si no mal recuerdo, rectifíqueme usted. Se baja el americano a tomarle la fotografía a las placas del carro que le averió el retrovisor, y se baja la dama, que no tenía nada que hacer la señora en ese pleito callejero, y le arrebata el teléfono y se lo avienta al otro extremo de la calle. Cualquier persona que agarre tu teléfono y te lo aviente, pues obviamente que no le vas a aplaudir. No le vas a aplaudir, o sea, obviamente que debe de haber una reacción provocada por la ira que te provocan. Bueno, el sujeto cuando ve que el americano, después de haber recibido esa acción cobarde de arrebatar el teléfono, la evidencia le estaba documentando los hechos, pues avienta el teléfono al otro extremo de la calle, y el americano pues se enoja y ¿qué te pasa? Y la avienta. Y sale, ay, sale el muñecote, la pareja, un hombre de aproximadamente, no sé, quizá 1.80 de estatura, y le da un puñetazo que aparentemente el puñetazo que dio, pues cualquiera pudiera pensar que no pasó a mayores, pero no sabemos si el señor tenga un problema en su cabeza, si tenga alguna afectación, si el señor tenga alguna enfermedad, alguna meningitis, alguna embolia en progreso, y cualquier golpecito que te dan, pues te mandan a la lona, caramba. El caso es de que ya están detenidos, esta pareja ya está detenida, y si usted me lo permite rápidamente, le voy a leer un poco de este lamentable tema que sucedió en días pasados allá en la famosa colonia Santa Fe, donde estos dos agresores pues son detenidos por la policía municipal. Bien por la policía municipal, que actuó de inmediato. Aparte le quiero comentar a usted que los vecinos no le permitieron ir. Le comento que la policía municipal aseguró a dos personas por lesiones tras riña derivada de accidente de tránsito en Santa Fe. Bueno, estos individuos, que ya están rindiéndole cuentas a la autoridad, responden al nombre de Cristian Omar N., Janet N., y en tanto, pues la víctima recibió los primeros auxilios. Ya se la sabe usted lo que pasó por parte de paramédicos, que bueno, paró en un hospital de Estados Unidos. ¿A qué recuerdo yo todo esto? ¿Por qué le recuerdo este caso que fue mediático? Porque hace mucho calor, no discuta. Si le paran el dedito, si se la chiflan, váyase usted, haga caso omiso, se lo ruego, se lo suplico, amigo radio escucha, no tiene caso que usted, y damitas, por favor, con todo respeto, porque estamos en temas de inclusión, equidad de género, yo les ruego a las damitas, manténganse al margen. O sea, si usted ve que su esposo, su pareja, su cónyuge, su concubino, su amigo, su hermano, su papá, empieza a iniciar una discusión aclarativa con un tercero, tranquilícese. ¿Para qué? Como la dama esta que se baja, le agarra el teléfono y hace el lío más grande. Damitas, manténgase al margen. O sea, recuerden que ustedes son, aunque suene un poco no discriminatorio, pero son el sexo débil físicamente hablando. Usted no se va a poner con la fuerza de un hombre, como el caso del americano, pues la aventó a la mujer. Evite, deje que el muñeco, deje que el señor arregle el asunto, no se vaya usted y a los golpes, no vaya usted a hacer un acto que le pueda costar a usted la cárcel. Hace mucho calor, yo voy en la calle y la gente va prendida hablando coloquialmente. Permítamelo usted, amigo espectador, por aquí anda un mosquito que ya me ha dado una picotiza en la frente. Ok, bueno, en fin. Le digo a usted, no, por Dios, la verdad el calor es tremendo. No estamos acostumbrados en Tijuana a tener temperaturas tan continuas, de esta magnitud, tan caluroso, con calor seco, así de que llévesela tranquila, no haga cierre sus vidrios, tiene aire acondicionado, pues qué bueno, y si no, pues maneje tranquilo, porque pues ya ve cómo es la raza, como se dice coloquialmente hablando, ya ve usted cómo es la raza, la gente, la clica. Le comento todo esto porque pues estamos en Tijuana, en la frontera, y pues hoy con las redes sociales tenemos que hacer uso de ellas. Y ¿qué le gusta a la gente escuchar y mirar en las redes sociales? Algo diferente, que el conductor, el locutor, el presentador, pues le hable usted un poco más abiertamente, claro, cuidando los protocolos de la comunicación, ¿verdad? Pero hay que, a la gente le gusta esto. Así de que, mis amigos, recuerden que estamos en Radio Bahía, la 1470 de amplitud modulada, XEHC. Estamos en el 664-303-1880. Si usted quiere hacer algún comentario, platíquenos qué sugiere usted para tomar con esos calorcitos, aparte de los líquidos sueros. Por ahí las amas de casa tienen algunos remedios, las amitas de casa tienen remedios. No me acuerdo que estaba yo chiquito, Waldo, ¿qué te daban cuando estabas chico y hacía mucho calor? Pues agüita de limón, ¿verdad? Tu agüita de limón.
5: Sueritos.
4: Claro. Y cuando estabas crudito, pues...
5: De eso yo me encargaba, señor.
4: Sí, ¿verdad? Oye, porque ya esa es otra historia. Calor y cruda, ya. Y el martes. ¡Oh! No, no se lleva, no se mezcle. No, no, imagínese nada más una deshidratación generada por esas altas temperaturas, y luego, aunado esto, le adhiere usted una resaca. Imagínese que usted, oye, imagínese nada más, amigo espectador, estamos hablando del tema del calor. ¿Qué pasa cuando hace calor y qué sucede y qué cosas pasan? Bueno, imagínese usted que entra a trabajar a las 9 de la mañana, se la pongo tranquila, y hoy es lunes, pero el día de ayer, lunes, se le ocurrió al compadre, pues, meter el diablo, y se fueron a la Coahuila, y se amanecieron, y se viene usted a trabajar, se viene usted en vivo, y luego con este calorcito y con la resaca, y luego para allá, para cerrar con broche de oro, se descompuso el aire acondicionado del trabajo. Bueno, amigos, estamos aquí platicando con el público de Radio Cadena Enciso en su programa, una producción de Radio Cadena Enciso, transmitiendo desde la frontera. Por favor, le ruego, le suplico y le sugiero que escuche a mi compañero Ubaldo Mesa terminando este programa, le tiene todo lo relacionado al mundo de los deportes. Bueno, amigos, quiero darle alguna información que está corriendo en muchos medios de comunicación. Si se me lo permite, tengo información del licenciado Armando Ayala Robles, pero déjeme entrar con el orden que tengo aquí, un pequeño guión, y le voy a comentar a usted el siguiente particular. Amigos, bueno, como usted bien sabe, el alcalde Ismael Burgueño Ruiz, pues el domingo pasado en el deportivo de El Mariano Matamoros, allá en el este de la ciudad de Tijuana, tuvo a bien dar su segundo informe de actividades. Pero, pues déjeme decirle que al ver que asistió como invitada, y qué bien que así fue, porque es importante que ella, en su carácter de síndico procuradora, dé testimonio de fe a este tipo de eventos tan significativos. Bueno, su servidor, las cámaras de Radio Bahía y transmitiendo desde la frontera y micrófonos, tuve a bien preguntarle a la síndico procuradora, en su calidad de síndico, ¿cuál es su punto de vista de este informe de gobierno? Vayamos, si son tan amables.

0: No. Ok, permítame darle audio a esta importante, entrevista que le hice a la síndico procuradora Teresita Valdera. Estamos rescatando la, la entrevista. En lo que rescatamos el video, si usted me lo permite, en el audio, mis queridos espectadores, le tengo otro tema que dar a conocer a usted. Bueno, vamos a hablar del licenciado Armando Ayala Robles. Ya tenemos el audio. Bueno, vámonos con la síndico procuradora Teresa Valderas.
1: Su punto de vista de este segundo informe de gobierno del doctor Ismael Burgueño.
2: No, pues muy contenta de los resultados que presentó el alcalde Ismael Burgueño en este segundo año, 20,000 luminarias, 102,000 afiliados al programa de Tijuana Saludable, más de 60 senderos seguros, las 340 rutas de basura. Yo creo que son logros compartidos. A mí como un órgano fiscalizador me da mucho gusto poder presenciar estos resultados porque pues dan prueba y fe y legalidad del buen uso de los recursos. Así que yo muy contenta de acompañarlo.
0: Pues bueno, ella da fe de los resultados de este segundo año de actividades de el doctor Ismael Burgueño Ruiz. Bueno, déjeme decirle que sinceramente, sin tratar de decirle a usted de más, yo le quiero comentar a usted que pues sí, una afluencia tremenda. Imagínense llenar el deportivo del Mariano Matamoros, pues no es cosa sencilla. Y con estas temperaturas, vaya que tiene seguidores, y le repito, no es por maquillarle el rostro a nadie, pero lo de el agua al agua y lo del César al César. Sí, totalmente lleno, la gente muy contenta, escuchó el segundo informe de actividades del doctor Ismael Burgueño Ruiz, y yo tuve a bien preguntarle directamente bien en las cámaras y micrófonos de Radio Bahía y transmitiendo desde la frontera. Le preguntamos al alcalde sobre otro tenor. Le pregunté, oiga alcalde, pues está usted de puntero en algunas encuestas para la coordinación municipal. ¿Qué pasa? ¿Cómo se retroalimenta usted con esta apoyo que la gente le está usted dando ya desde estos tiempos? Y él comentó, él respondió, bueno, si la gente me lo pide, que quiere otro segundo periodo, nos aventamos. Esto fue lo que dijo el doctor Ismael Burgueño Ruiz cuando le pregunté sobre estos resultados en encuestas que lo ponen en la, es puntero en estos resultados. Vayamos.
1: Buenas tardes, Felipe Prado, de Transmitiendo desde la Frontera. Bueno, hemos visto en los últimos días en algunos medios de comunicación, inclusive medios de comunicación masivos, una encuesta que salió donde lo apunta usted con casi un 35% de la delantera, aunque sea un poquito inevitable el tema de las próximas elecciones. ¿Cómo se retroalimenta usted con esta ventaja que en estas encuestas le están dando a usted para la próxima contienda?
3: A lo local, menciona.
1: No, local, sí, es correcto.
3: Bueno, van a comenzar a, pues, a salir mediciones, ¿no? De las federales, de las locales, de los municipios, de los distritos locales. Yo creo que considero que hemos hecho un buen trabajo. La mejor medición que puedes tener es lo que la gente piensa, ¿no? Y bueno, yo en su momento, cuando salga la convocatoria para la coordinación municipal, voy a participar. Ya si la ciudadanía decide que yo continúe en la coordinación municipal, pues vamos a estar listos para hacer lo propio, ¿no? Yo creo que hemos trabajado mucho para 3 años. Si en su momento la ciudadanía decide que tenemos que ampliar el periodo, pues lo vamos a ampliar. Pero en este momento nuestra mentalidad está puesta en el cierre de esta administración, actuando con mucha responsabilidad, y estaremos nosotros esperando la próxima convocatoria.
0: Gracias. Bueno, eso fue lo que comentó el doctor Ismael Burgueño, pues de una manera muy muy sencilla. Bueno, vamos a esperar los tiempos, pero si la gente me lo pide, vámonos. Y bueno, ya por último, en el tema de información, el que también, pues, le digo algo, tiene muchísima gente que lo quiere, seguidores, no se diga, cada que, a mí me consta porque hemos ido a cubrir algunos eventos donde el senador con licencia, el licenciado Armando Ayala Robles, pues va y la gente lo saluda y hay cariño. ¿Hay con qué? Cuando digo hay con qué, es el cariño que tiene la gente hacia su líder. y me da mucho gusto porque sigue trabajando el senador con, aunque está con licencia, él sigue llevando a cabo algunos eventos. Comenta Armando Ayala. Armando Ayala fortalece el manejo de unidad en Ensenada. Hay que recordar que él ha sido 2 veces alcalde en aquel municipio y él sabe de los manejos, él sabe de la ciudad, conoce el norte, el sur, el este y el oeste de la ciudad de Ensenada, y también lo conocen a él. Si él ha sido alcalde por 2 periodos, es por algo, definitivamente. Así es que el legislador destacó la importancia de transmitir el mensaje de unidad al interior del movimiento de Regeneración Nacional Morena, además de escuchar el sentir de los ciudadanos. Refirió que durante estos encuentros las y los habitantes han encontrado un espacio de interlocución directa para exponer sus necesidades y plantear soluciones, propósitos, todo encaminado en temas de obra pública y servicios urbanos. Entre las demandas recurrentes figuran la recolección eficiente de resultados de basura, el trabajo en bacheo, en las vialidades, el suministro constante de agua potable, las instalaciones de infraestructura vial, etcétera, etcétera. Bueno, el que conoce de todo esto totalmente es el senador con licencia Armando Ayala Robles. Una de nuestras fortalezas es la determinación de asumir con nuestros liderazgos el compromiso de continuar trabajando con y para nuestras comunidades, reafirmando que lo más importante es el proyecto de nación y la transformación de México, concluyó el senador con licencia Armando Ayala Robles. Vamos a una pausa. Nos vamos. Ah, muy bien. Amigos, bueno, hemos llegado a la parte final de esta emisión informativa. Yo a usted le ofrezco una disculpa por cuestiones de agenda. Llegamos un poquito, una hora, media hora después, pero la semana que entra le tengo más información a usted. Soy Juan Felipe Prado. Pase usted muy, pero muy buenas tardes. Lo dejo con Ubaldo Mesa. Hasta entonces.
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desde el punto de luz en la mente de Dios, que fluya luz a las mentes de los hombres. Que la luz descienda a la tierra desde el punto de amor en el corazón de Dios. Que fluya amor a los corazones de los hombres. Que Cristo retorne a la tierra desde el centro donde la voluntad de Dios es conocida. Que el propósito guíe las pequeñas voluntades de los hombres. El propósito que los maestros conocen y sirven desde el centro que llamamos la raza de los hombres, que se realice el plan de amor y de luz y selle la puerta donde se halla el mal. Que la luz, el amor y el poder restablezcan el plan en la tierra. Que así sea y cumplamos con nuestra parte. Que la fuerza de la luz ilumine a la humanidad. Que el espíritu de la paz se difunda por el mundo. Que el espíritu de colaboración una a los hombres de buena voluntad donde quiera que estén. Que el olvido de agravios por parte de todos nosotros sea la tónica de esta época. Que el poder acompañe los esfuerzos de los grandes seres. Que así sea y que cada uno de nosotros cumplamos con nuestra parte.

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¿Qué tal, amigos? Un placer saludarles, gracias por acompañarnos. Ya estamos por acá de regreso con ustedes hoy martes 6 de octubre de este 2026. Un gusto y placer saludarles, gracias por acompañarnos, por permitirnos entrar a su hogar, su oficina, su espacio donde labora, o bien ahí en la intimidad de su hogar, como diría el perro Bermúdez, en la intimidad del fútbol, déjenme ver, háganse un lado, justamente. Bueno, también a quienes nos acompañan desde muy temprana hora a través de Radio Bahía 1470, en este espacio denominado así, RCN 1470. Hoy es martes 6 de octubre, 6 de octubre, no se olvida, qué calor, ¿verdad? Bastante calor, hombre Araña, bienvenido como siempre. Estaremos platicando de las secuelas de los jugadores de las Chivas. Las secuelas de los chivitas que siguen dando de qué hablar. Sigue

0: Muy importante también hablar sobre los partidos que se está llevando a cabo en estos momentos de la Liga de Naciones de la UEFA. Croacia le está ganando a España 1-0. E Inglaterra y República Checa están empatados a 0. Partidos que se están llevando a cabo, múltiples partidos de la Liga de Naciones. Se está jugando también la selección. Bueno, Inglaterra ya está ganando, Acaba de conseguir gol 1-0, ya está ganando, minuto 27. Estamos ya en el 29. 1-0, Inglaterra le gana 1-0 a Chequia, primer tiempo. Primer tiempo de este partido, Liga de Naciones de la UEFA. Pues es un mini mundial, prácticamente lo hemos repetido hasta el cansancio, y aquí le vamos a llevar a los resultados que se están dando en estos momentos. Bueno, algunas afecciones aquí en la garganta, sobre todo por los aires, ¿no? Aire frío, aire caliente. Y pues aquí estamos jugando. Efectivamente, bueno, Liga de Naciones ya gana Croacia 1-0 a la selección de España. E Inglaterra también 1-0 a la República Checa. Y bueno, y es que España venía invicto, ¿verdad? El campeón mundial. Ayer justamente dábamos a conocer algunos resultados. Italia le ganó 3-1 a Turquía. Portugal 2-1 a Noruega sin Cristiano Ronaldo. Grecia empata 0 con Alemania. Francia 4-1 a Bélgica, donde pudiera ir a jugar Gilberto Rafael Mora Zambrano al fútbol francés. La mayoría está creyendo eso, puede ir al fútbol de Inglaterra, puede ir a la Bundesliga, puede ir al fútbol de Alemania, de Holanda, puede ir al fútbol no me gustaría de Portugal, no, todos van para allá, o sea. Pero afortunada o desafortunadamente ahí es donde pueden pagar, ¿verdad? Decíamos de estos dineros que puede encontrar la carrera de Gilberto Mora, el jugador de Cholos, jugador seleccionado nacional, que lo mínimo pudieran ser 30 millones de dólares, 40 millones de dólares, 52 millones de dólares, 70 millones de dólares. 52 se habló de el equipo Liverpool, ¿verdad? 30 pudiera ser lo menos, 40 ya se han pagado y 52 millones de dólares pues ya sería otra cosa, ¿no? 850 y tantos millones de pesos. Caray, tremenda cifra, ¿verdad? Tremenda, tremenda cifra. Lo estaremos comentando más adelante porque hoy también juega la selección nacional que comanda, que lleva, que guía, que dirige Rafa Márquez. Y que bueno, ya sin cuatro seleccionados, tres de ellos se dieron de baja justamente llegando ayer a Los Ángeles, California. Y bueno, uno más que no se ha ido o que está a punto de regresar o que se va a esperar. Estamos hablando de Luis Romo. Estamos hablando de Gil Mora. Estamos hablando del Tiloncito Chávez, de Mateo Chávez y bueno, pues del Chucky Lozano, que también está lesionado, pero ese está lesionado de otra parte, y usted ya sabe de cuál. Entonces, bueno, ante estas bajas tendrá que hacer cera y pabilo su director técnico Rafa Márquez. Ya tiene su primera derrota, su primera pues situación. Crítica no creo, situación futbolística sí. Lo que sí, bueno, pues es cómo le ganas, cómo pierdes, cómo empatas y con quién, ¿verdad? Con quién ganas, con quién pierdes, cómo pierdes. La selección de los Estados Unidos no es cualquier selección. Y bueno, pues también allá están en esos procesos de empezar de nuevo, de iniciar con jugadores que pues ya no se encontraron tampoco en una Copa Mundial. Entonces, bueno, caminos muy parecidos, rivalidades que pues no permiten la derrota, ni por uno, ni por dos, ni por tres. Son las 12 del mediodía con 20 minutos, es momento de hacer una pausa. Regresamos, RC Deportes. 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

0: Sensacional. Pues se llevan el segundo juego, 5-2. Y con ello, bueno, pues los Rays, el equipo de los White Sox, se llevan el segundo juego, 4-3. Parecía que los Guardianes venían de atrás, ¿verdad? Y pues nada, 4-3 y la serie 2-2. Tendrán su compromiso ya este próximo miércoles. Y pues sabremos si tienen regreso los Guardianes o siguen adelante los White Sox, los Medias Blancas. Próximo miércoles a la 1:00 p.m, su tercer juego de esta serie, que repito, la llevan adelante 2-0. Los Rays de Tampa Bay también la serie 2-0, y es que ayer ganan 5-2 a los Yankees de Nueva York. Qué manera de llevar el juego. Bueno, bastantes errores, 5 errores por parte de los Yankees, que pues resultaron en esto, ¿no? Los llevaron a esto, a terminar, y de qué manera. Sin embargo, bueno, pues tienen esta fortaleza que es jugar en su casa, y que ahora pues veremos también seguramente otro gran partido. Ojalá y se pueda llegar a un cuarto. Ojalá y se pueda pues agrandar. Realmente da gusto ver a estos dos equipos que se brindan ante su afición. Ojalá y podamos ver grandes juegos de pelota en esta ocasión. Déjeme checar únicamente el horario. Yankees contra los Rays de Tampa Bay. Ya sería el tercer juego el próximo miércoles. Próximo miércoles, 5:00 p.m. Para que usted no se pierda 1:05, ya el tercer juego para estos dos, que descansan porque hoy martes tiene actividad los Bravos de Atlanta enfrentando a los Dodgers, la serie 1-1, 3 p.m. en punto. Es el horario clave, el horario clave para este partido. Bravos un juego, Dodgers un juego, y está abierto. Juego número 3, hoy martes, 3:00 p.m. No, bueno, sensacional. Ya obvio un cuarto juego, pero los Dodgers se podrán quedar con la victoria. Ya veremos. Hoy martes también los Padres de San Diego, todos al Petco, porque hay juego. Tenemos juego. Hoy martes, enfrentando a los Cerveceros de Milwaukee, la serie a favor de los Cerveceros, 2-0. 6:30 p.m. Yo quiero saber quién se va a perder este juego, hombre araña. ¿Usted va a ir? ¿Está seguro? Ah, bueno, también. 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Usted puede seguir todo lo que pasa con la novena de los Padres a través de la 1050 XCD, la Grande de Mexicali, y también a través de la Consentida 89.1. La Rancherita. Padres contra los Cerveceros, hoy 6:30 p.m. Gran juego de pelota hoy martes, tercer juego. Descansan nuestros amigos de los Medias Blancas, Guardianes, Yankees y los Mantarrayas de Tampa Bay. Descansan, velan armas, adelantándose en la serie los Medias Blancas y los Rays de Tampa Bay. Bueno, aquí Bravos 1-1 la serie, Bravos Dodgers, y los Padres perdiendo la serie 2-0, 2-0. Vamos a ver si pueden regresar los Padres de San Diego el día de hoy. Tres juegos de cuatro. Eso es lo que pues está llevando a cabo. Tres juegos para Brewers y estarán del otro lado. Bueno, así las cosas en las series divisionales, en los juegos de béisbol de los Estados Unidos. Bueno, amigos, ya estamos de regreso. Gracias por acompañarnos. Ya sabe que puede comunicarse al 664-303-1880. Agradezco a nuestro compañero y siempre amigo, buen radio escucha, a nuestro amigo Beto, quien ya se está comunicando con nosotros, y agradecemos. ¿Lo podemos escuchar, Obraña? ¿Podemos escuchar a nuestro amigo Beto? Ya está bien sembrado. A ver qué opinión tiene al respecto. México-Chile, donde pues habrá un reconocimiento, ¿no? Allá en el Coliseo de Los Ángeles habrá un reconocimiento para Memo Ochoa. ¡Qué mejor juego! Le metieron 7 los de Chile. ¿Se acuerda, hombre, allá? 7 goles a Memo Ochoa. Bueno, pues para qué. Se acuerde de Acapulco. Se acuerde de Acapulco. Saludos, Ubaldo, y que ganen los Padres. Vámonos, ya se están manifestando aquí. Israel, saludos allá en Rosarito, Baja California, donde nos escuchen. Saludos, Ubaldo, y ganan los Padres el día de hoy. Hoy. ¿Quién más tenemos por acá? Hola, no me deja. No, esa es otra cosa. No me deja entrar a Polo. Ya, Polo, ábrele la puerta. A ver, ¿qué tenemos aquí? Vámonos con nuestro amigo. Caray, hombre araña. ¿Sí lo mandó o no lo mandó? Se lo mandó a nuestro buen amigo Martín. No, nuestro amigo Martín, no, hombre araña. Le mandó el audio para allá. No, hombre araña, no. Mándele el audio como debe ser. Ándele, ahí mero. Vamos a mandar aquí el audio, hombre araña, para escuchar. Adelante, Beto. Buenas tardes, como siempre. Un gusto, un placer. Pero ya que llegue, hombre araña. Falta ratito. Bueno, mientras comentamos justamente lo de selección nacional, justamente, ¿verdad? Bueno, vámonos con eso. Selección mexicana. Gilberto Mora, lesionado con selección mexicana. Se lesionó, acuérdese, antes de la Copa del Mundo. Tenía una pubalgia. Después, zona de aductores. Y luego la espalda. Y ahorita el tobillo. Bueno, ¿qué está pasando con Gilberto Mora? ¿Puede o no puede? No estaba previsto que jugara contra la selección de los Estados Unidos. Sin embargo, se alcanzó a filtrar que sí tenía pues uniformes, zapatos, tachones, todo listo para que él en el partido de selección contra los Estados Unidos pudiera participar. Sin embargo, usted y yo sabemos, amigo Radio Escucha a través de RCE Deportes, que bueno, este muchacho está a punto de cumplir sus 18 años, el 14 de octubre, ¿verdad? 14 de octubre cumple sus 18 años y quizás ya en este, ya con sus 18 años, pues la gente que lo pretende, la gente que quiere llevárselo a jugar fútbol a las Europas, quizás ahí puedan ya empezar a entablar un razonamiento de cuánto va a ganar, por qué va a ganar, a dónde va a ir, por qué va a ir, por cuánto tiempo y en qué momento tendría que salir de Club Tijuana Xoloescuintles. Bueno, esto nos hace pensar entonces que esta situación, sobre todo la última, la de el tobillo que le duele, que tiene una molestia muscular, impide que juegue en el partido contra Estados Unidos. Pero también nos hace pensar a todo el mundo del deporte que quizás pues sea un pretexto, la verdad. ¿Saben qué? No puede jugar, está lesionado del tobillo. Ya no me lo muevan, que no me le dé el aire, que no me le dé el viento, que no lo toque ni el pétalo de una rosa, por favor. Muchos contratos se han caído porque el jugador previo a la firma juega, se lesiona y ya no lo quieren lesionado. De la rodilla, del tobillo, de la espalda, del codo, de la cadera, de la nuca, del cuello. No se hacen, no se hace el contrato. Le dicen, espérate a que te recuperes y luego ya volvemos a platicar y a ver qué pasa. Y muchas veces ya no se realiza en los términos que se habían puesto, ¿no? Entonces, esto es una opción más. Se comenta en los medios de comunicación, en el mundo del deporte, se comenta que puede ser eso, ¿no? Que realmente el hecho de tiene una lesión en el tobillo es más bien un pretexto para no dejarlo jugar, para cuidarlo, tanto sus promotores como la gente que es cercana a él, no sabe que puede arriesgar más de lo que pues en este partido amistoso se merece. Y por tal motivo, seguramente no ha estado participando o no va a participar tampoco en este partido amistoso contra la selección de Chile. Y bueno, como ya lo mencionábamos ayer lunes, varios jugadores después de viajar a Los Ángeles, de ahí el Chucky Lozano se fue de una vez, también está lesionado. Se va Mateo Chávez porque bueno, él está expulsado. De una vez se fue a las Europas, le consiguieron su avioncito, vámonos, su viaje. Y Gilberto Mora, por la cercanía a la frontera, pues vía terrestre, llega a Club Tijuana Xolescuintles sin ningún problema, ¿verdad? Entonces, con la intención, bueno, pues de que salga de esta lesión, que es lo que se ha ponderado, se ha mencionado, lesión del tobillo, que se recupere, que vaya con su equipo, previo a que también Xolos ya juega este próximo fin de semana. Y que bueno, igual lo van a cuidar, no va a estar disponible. Y todo esto para que se pudiera dar más adelante esta posible contratación. Y ahí es donde hablábamos hace rato ya de los 30 millones como mínimo que pueden ser, 30 millones de dólares que como mínimo puede ser una contratación, la contratación de este muchacho, o bien una que ya se ha dado en el fútbol mexicano, que es de los 40 millones de dólares, o una que sería extraordinaria para un jugador que sale del fútbol mexicano, de 52 millones de dólares, y que puede ser el Liverpool, o que puede ser el Paris Saint-Germain de la Liga de Francia, o de la Bundesliga, o de la Liga Alemana, de la Liga Holandesa, o de la Alemana, o bien de otras ligas que también pudieran pretender a este jugador. Ojalá y pueda ir a un gran equipo. No, falta Real Madrid, falta Barcelona, claro, por supuesto, también están ahí. Está Liverpool, Manchester United, Manchester City, equipos que lo pretenden porque ya lo vieron en el Mundial, y que puede ser eso, ¿no? 52 millones de dólares. Caray, 840, saqué la cuenta el otro día, de millones de pesos, 800 millones de pesos, 840 y tantos millones de pesos. Bueno, esto será siempre y cuando pues ya se cumpla la edad, el próximo 14 de octubre, a ver, hombre, raña, 14 de octubre, aquí, es miércoles de la próxima semana, órale, es la fecha donde ya Gilberto Rafael Mora Zambrano cumple los 18 y ya pudiesen negociar con un mayor de edad. Es momento de hacer una pausa, regresamos con más de RCE Deportes.
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2: El gobierno de Ensenada determinó bloquear nuevas contrataciones con empresas recientemente señaladas por autoridades de Estados Unidos, así como impedir la participación de sus socios, accionistas, beneficiarios finales o representantes legales mediante otras sociedades. La medida fue instruida por la presidenta municipal, Claudia Agatón Muñiz, y contempla revisar el padrón de proveedores y fortalecer los controles sobre la integración de las empresas que busquen contratar con el ayuntamiento.
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2: Durante una conferencia de prensa en su hogar, donde mantiene prisión domiciliaria, el exgobernador Ernesto Rufo sostuvo un encuentro con exgobernadores y políticos del PAN y habló de su situación y del respaldo que recibió. Esto que pasó generó una unión, despertar que a lo mejor si no hubiera pasado no estaríamos como ahorita estamos aquí. Pues bueno, afortunadamente pasó, dijo a los medios de comunicación.
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2: CETIS Universidad Campus Ensenada terminó invicto el clasificatorio regional de voleibol de playa juvenil B de la zona noroeste de CONADEIP y obtuvo el primer lugar y su pase al campeonato nacional que se disputará en Querétaro del 5 al 7 de noviembre.
3: Para RCE Noticias, Luis Daniel Rodríguez.
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0: Bueno, entonces regresamos. RC Deportes, martes 6 de octubre. No se olvida, no, ya se olvidó. 12:38. No podemos olvidar, Maraña. No podemos olvidar. Bueno, ya tenemos al señor Beto que nos manda mensajes a través del 664-303-1880. ¿Ganan los Padres hoy o ganan o pierden? Díganme, menciónenme. ¿Quién será el campeón? ¿Quién será el ganador? Bueno, ahorita estamos en las divisionales. En la divisional, ¿quién pudiera ser el ganón? Vamos con nuestro amigo Beto. A ver qué nos puso aquí, señor Beto. Adelante, Beto. Que hable, Beto.
1: Scooby, buenas tardes, mi queridísimo Scooby. Adelante, una señor. Disculpa porque el día de ayer no pude participar ahí en el programa.
0: No problema.
1: Pero llego hoy para decirte que, ay, Talavera, te lo dije en un momento, ¿verdad, mi Scooby?
0: Sí, claro.
1: ¿Te acuerdas que te lo dije?
0: Aquí todo lo decimos.
1: Talavera arriesga mucho así a salir jugando, se tarda mucho, se espera mucho a que le llegue el contrario, un día le van a poner un susto y ya llegó ese día, tú, mi Scooby.
0: Ya llegó.
1: Te lo dije antes del Mundial en los amistosos que estuvo cerca de recibir el gol. Afortunadamente, el sábado pasado fue un amistoso.
0: Cierto.
1: El problema, mi Scooby, que fue contra el acérrimo rival de México, los norteamericanos, que no voy a hablar mal de ellos porque acá ando de este lado ahorita. Entonces,
0: No.
1: No vaya a ser que me...
0: Te quiten la visa.
1: Deporten. Pero como te lo dije en un momento, mi Scooby, La verdad que exageró. Esperemos que con esto ya entienda que no tiene que esperarse tanto tiempo. Y pues vamos a ver qué pasa el día de hoy, mi querido Scooby. Vamos a ver, te doy mi pronóstico. Hoy México gana 2-1 a Chile, ¿verdad? Si no me equivoco.
0: Sí.
1: A Chile.
0: Tiene que ganar. Hey,
1: positivo.
0: Tiene que ganar.
1: Sale, mi Scooby. Buenas tardes. Saludos para toda tu audiencia.
0: Gracias.
1: Alrededor del planeta Tierra.
0: Óyeme, qué importante. Qué importante. Oye, muchas gracias a Beto que siempre nos manda sus mensajes, compartiendo la opinión. Cada quien no se juzga. No se juzgan las opiniones, se escucha nada más. Por cierto, Raúl Talarrangel reconoce que no fue su mejor día contra los Estados Unidos. Rafa Márquez sigue confiando en él y seguirá trabajando con selección mexicana. Ok. Bueno, pues, ¿qué quieren que les diga, hombre araña? Pues eso es lo que piensa Rafa Márquez y Talarrangel, que ya habló, que ya se sinceró. Pues la verdad, la regué, metí la pata. Pues hubieras metido otra cosa, la cabeza, pero a la tierra, ¿no? Híjole, qué bárbaro ese talita Rangel. Bueno, lo vamos a dejar en paz. Que descanse el señor. Que se recupere. Hoy pudiera ser el partido donde se saque la espina, portereando de mejor manera, y que pues le salgan las cosas bien. Pudiera ser un bálsamo el día de hoy. Una victoria, ya hace falta la victoria. Sigue la victoria. Y como les dije, usted no tiene, amigo de RCE Deportes, usted que está de aquel lado, usted no tiene por qué saberlo todo, por qué conocerlo todo. Nosotros sí. Nosotros tenemos que arriesgar, ¿o qué arriesgar? Nosotros sí tenemos que decir lo que sabemos, lo que pensamos. ¿Por qué? Necesitamos entonces decirle que ojalá y hoy se dé la victoria del equipo mexicano. Ya perdimos, ya empatamos, sigue la victoria. Es importante, sí, aunque sea un amistoso. Para entonces ir sumando, todo suma a la hora de hacer cuentas. Rafa Márquez el día de hoy justamente tiene conferencia de prensa previo al partido de Chile y obviamente tocar este tema, qué ha ganado, qué ha perdido. A mí me gustaría que lo hiciera después del partido contra la selección de Chile y que entonces sí pudiera comentar 540 pases a portería, 70 centros, 450 jugadas terminadas. Esas son las estadísticas que ahora traen todos, porque ya las maquinitas y los ¿cómo se dice? Los sistemas de cómputo les dan cuántas veces tiran al arco, cuántas veces tocan el balón, Pero pues la verdad, eso a mí no me importa. ¿Cuántas veces toca el balón? No me interesa. Me interesa saber cuántas veces meten gol. Eso es lo que nos interesa. Por cierto, en el clásico América-Guadalajara, yo llevé justamente ese tipo de detalles, ¿no? ¿Qué detalles? ¿Cuántas veces por minuto llegaba el conjunto del Guadalajara y de las Águilas del América? Un ejemplo, al minuto 7, primer tiempo, obviamente, tiro a gol o tiro centro, tiro de esquina, tiro a gol o gol. Por ejemplo, en una barra yo ponía cuántas veces en ese minuto llegaba el América. Y sí, efectivamente, el Guadalajara fue superior en el primer tiempo. A partir del minuto 20, 23, no dejó el Guadalajara que llegaran las Águilas. Tiros, centros, tiros a portería, tiros a gol. En 10 minutos, el América se salvó de que el Guadalajara les hiciera 3 goles. ¿Qué pasó en el segundo tiempo? Igual, hasta el minuto 20, en el segundo tiempo, América empezó a avasallar hasta que consiguió los goles que le dieron a la postre el empate. En ese tipo de mediciones a mí sí me gusta, pero que me digan, ay, tocamos 400 veces el balón, llegamos 50 veces a la portería, terminamos las jugadas, eso a mí me fastidia, la verdad. ¿Cuántas veces tiraste a gol? 50. ¿Y fueron contundentes? No, perdimos 3-0. Ah, no, pues eso no me sirve absolutamente de nada. A mí sí me gustaría escuchar de todos los entrenadores, no nada más de selección mexicana, Rafa Márquez, que no lo ha hecho, por cierto. Pero otros sí, del fútbol mexicano. Juan Carlos Osorio, ¿qué tal? Buenas tardes, hola. Lo hacía como justificando que perdimos, como justificando a sus jugadores o a su sistema de juego, justificando que sí tocamos el balón, sí tenemos posesión del mismo, sí llegamos, pero no podemos concretar. De ese 80%, el 20% es suerte, y como tenemos mala suerte, no ganamos, no metemos gol. No, pues no. Se requiere entonces de un jugador contundente. La suerte hay que llamarla trayendo al mejor jugador, al más habilidoso. Si el que está en la cancha o el que tengo en la banca no funciona, no agarra el barniz, pues hay que poner a otro. ¿Qué les estoy describiendo? El caso de Santi Jiménez, el hijo del Chaco, que tiene ya tantos años sin meter gol, que tiene no sé cuántos partidos. Bueno, dejen esa estadística. El muchacho está sin poder meter gol. Está ensimismado por no meter gol. Ah, pues sáquenle un rato y pongan a otro. Si él no trae suerte, si él no está, se le ha terminado la habilidad, el olfato de gol, déjenlo en la banca, déjenlo que se relaje. Pongan a otro que sea en estos momentos el figurín. Que si es el hormiga, pongan a la hormiguita González, Armando. Es otro, es Julián, pongan a Julián. ¿Por qué tiene que ser el mismo? Justamente. Bueno, tal Rangel reconoce sus errores en el partido contra los Estados Unidos. Y Rafa Márquez, pues dice, ok, voy a seguir confiando en tal Rangel y seguirá formando parte de la selección. Ayer comentaba que el señor Jorge Campos había también participado en una entrevista por televisión y decía que, bueno, lo que le pasó a tal Rangel es justamente una falta de concentración y quizás un poquito de demasiada confianza, de mucha confianza en cuanto a agarrar el balón y tocarlo. Pues que ya no se desconcentre, porque ya van varias, ¿verdad? Justamente lo que decía también nuestro amigo Radio Escucha, Beto. Muchas gracias, Beto. Hacemos una pausa, regresamos. Esto es RCE Deportes.
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Bueno, pues entonces terminamos con este asunto. RC Deportes, gracias por acompañarnos, recta final de este espacio. Y bueno, pues para terminar justamente, miren, hay algunas situaciones que se dieron sobre ya al terminar ese partido contra los Estados Unidos. Luis Romo es un cuarto elemento, cuarto jugador que causa baja, problemas musculares, lo dejan fuera de selección mexicana, es el cuarto jugador que se baja de la selección de fútbol para enfrentar a la selección de Chile. La selección ya entrenó en las instalaciones de Los Ángeles y bueno, pues se prepara justamente para este encuentro. Justamente hablando de los arbitrajes, y creo que en este caso no ha visto o no se ha visto ninguna situación que tenga que ver, ¿verdad? Que el árbitro me ayudó, que les ayudó, que el árbitro no sancionó un penal. Afortunadamente en estos partidos con selección mexicana no se ha dado un detalle. Pues también, estando ya próxima la jornada número 11 del fútbol mexicano, se reanuda este próximo fin de semana, viernes 9 de octubre. Puebla y León se van a enfrentar, Tigres y Toluca, dos partidos el viernes. El sábado ahí ya tenemos más partidos, son cinco los partidos que hay. Cholos va a enfrentar a Juárez como visitantes. Juárez recibe a los Cholos. Querétaro, Atlante, Atlas, Chivas, el clásico tapatío. Y ojo aquí, porque estaba designado César Ramos Palazuelos para el Atlas Chivas en Guadalajara, en el monumental estadio Jalisco, ahí de la colonia de la Calzada Independencia. América Monterrey también juegan el sábado, y el domingo San Luis Santos, el domingo Pachuca Necaxa, el domingo Pumas Cruz Azul. Buen partido, los partidos más importantes: Pumas Cruz Azul el domingo, América Monterrey, Atlas Chivas, Juárez Cholos y el Toluca Tigres. Veremos qué pasa con Antonio Mohamed. Partidos importantes del viernes, del sábado y del domingo. Platicar sobre el tema de Atlas Chivas. Estaba designado César Ramos Palazuelos. Resulta que a César Arturo Ramos Palazuelos continuamente lo invitan, ¿verdad? Esta última vez a Asia a sancionar unos partidos donde, bueno, pues, aunque exista la Liga MX que tenga partidos, pues a él le dan esa autorización, ir a pitar a otras latitudes, sancionar partidos, él y su equipo, abanderados y árbitro central, en este caso él, y pues se ganan unos dolaritos muy buenos. Si los invita a otra federación, ¿verdad? Pues a destacar en otra parte, en otras regiones. En esta ocasión, César Ramos Palazuelos fue invitado para un reconocimiento en Morelos. Y bueno, ahí lo invitaron, le hicieron un reconocimiento y lo pusieron a pitar, lo pusieron a sancionar una final talachera. Así lo encontré en el mundo del deporte. Sanciona una final del fútbol de la talacha amateur. Pero hubo problemas. Usted y yo ya sabemos de qué problemas se pueden originar, ¿verdad? En una final de una talacha. Un partido de barrio. En los suburbios. En los arrabales. Usted ya sabe cómo se pone ahí la cosa. Hubo problemas. Y seguramente hoy la Comisión de Arbitraje del fútbol mexicano tomará carta sobre el asunto. Seguro va un castigo. Seguro no estará programado para sancionar ningún partido y mucho menos el clásico tapatío. Y pues, como dice nuestro amigo el abogado Lisiaga, se la perdió. Exactamente. Ni modo. Se la perdió. Ni modo. No habrá, no podrá sancionar ningún partido, mucho menos el clásico tapatío. Hoy no está programado a manera de castigo César Ramos Palazuelos. No sabía, yo lo voy a invitar, ¿verdad? Para que venga con nosotros a pitar. Justamente. Y fíjense, nosotros no habíamos querido comentarlo, no porque no lo haya pedido, pero ahora que ya ocurrió esto y que se ha ventilado, déjenme mencionarles una cosa. En los partidos que se dan
acá en la liga. Ay, es que uno lo que puede pasar es cuando uno platica las cosas, perjudicas en consecuencia a estas personas. Pero ya que se ha ventilado, sí, Palazuelos en una ocasión, estando que fue en un noviembre, en un diciembre pasado, íbamos a sancionar un partido y él llegó. César Arturo Ramos Palazuelos llegó a las canchas donde sancionamos y él fue a jugar fútbol. Él fue a jugar fútbol, pero en lo que llegaban sus compañeros, nos dijo: oigan, ¿cuánto duran los partidos? No, pues 20 minutos. ¿Y cuántos les dan de descanso? Yo le explicaba más o menos, ¿no? Diga, pues mira, hay dos partidos de 20 minutos y 5 de descanso. ¿Y qué? ¿Van a empezar ya? Le digo, sí. Oigan, pues yo quiero pitar. Pues órale, pítalo. Y él inició el partido. Él inició pitando este juego. Pero a la mitad me dice, no, ¿sabes qué? Ya sigue. Le digo, ah, no, tú lo empezaste, tú lo terminas. Yo estuve con él en el partido, en las bandas, él estaba en el centro. Y dice, no, ¿sabes qué? Ya estuvo. Pero los jugadores mañosos, o sea, lo vieron a él que estaba sancionando y no alegaba nada. Ah, nomás empecé yo a pitar y ahora sí. Oye, árbitro, ¿qué te es mal? Ya, no, sácate. Le dije, ahora ven y termina lo que iniciaste. La pasamos bastante bien. Él ya pues empezó a jugar con su equipo, llegaron. Pero a manera de anécdota lo comento. No lo quise comentar antes porque pues podemos perjudicarle justamente. Pero ahora que se ha ventilado que lo hizo acá en el estado de Morelos, pues bueno, ya que yo puedo decir o qué puedo hacer si les comento esta situación, que no fue un partido completo, sino que sí le gusta entonces, ¿verdad? Pitar también en estos partidos de llaneros, aunque tienen alfombra, aunque tienen redes, pero son llaneros, son de arrabal, no son de la Copa Mundial. Entiéndanlo, muchachos, por favor, no se molesten, no se enojen. Bueno, así se desata la pasión del fútbol. Aquí nos están mandando otro mensaje nuestro amigo Beto, pero en fin, esto sucede con un árbitro profesional y seguramente será sancionado por esto que pues no debe haber podido decir que no, porque bueno, pues le hicieron un reconocimiento, lo invitaron a pitar y bueno, se complicó el partido, hubo problemas y bueno, pues se enteró la comisión de arbitraje. Antes de irnos, les comento entonces que esos partidos de la Liga MX vienen para este fin de semana. ¿Cómo vamos, Hombre Araña, con el partido de la NFL, el partido de la semana 4, ayer los Santos de Nueva Orleans? Bueno, pues pierden 45-24. Falcons se lleva la victoria. En estos momentos, los partidos que habíamos mencionado, que se están llevando a cabo en la Liga de Naciones, partidos importantes. Ya este próximo fin de semana tendremos partidos en la Liga de España, en la Premier League. Bueno, ya todos tienen actividad en este próximo fin de semana y obviamente lo estaremos poniendo al día en lo subsecuente. Así es de que bueno, estamos llegando al final de este espacio. Quédese porque también llega con nosotros el profesor Pedro López Solís. Por lo pronto, déjenme le doy un recuento de cómo van estos partidos. Ya iniciando la parte complementaria, sigue Croacia ganándole a la selección de España, a los campeones. Croacia, que no le había ido muy bien en estos partidos de la Liga de Naciones, pues ahora está ganando. Iván Perisic al minuto 17 está consiguiendo la primera anotación, primer tiempo, y Croacia 1-0 a España. Otros partidos importantes que se están llevando a cabo es justamente el de, por aquí teníamos a la selección de Croacia, Islandia, Estonia, Inglaterra. Inglaterra también tiene participación. Déjenme decirles ya los partidos que están llevándose a cabo. Inglaterra contra Chequia. Inglaterra 3, República Checa, 0. Imagínense nada más. Vladimir, que lleva un gol al minuto 27. Harry Kane al 47 y al 57 hace un doblete. Sigue el partido, están jugando el segundo tiempo. Inglaterra está ganándole a República Checa. En los partidos más importantes
de estos minutos, de estos momentos. Bueno, yo les espero mañana con más información a disfrutar de los juegos de béisbol, tanto de los Padres de San Diego, que tienen actividad y que usted puede seguirlos a través de rceradioapp.com. Por mi parte es todo, quédese con el profesor Pedro López Solís, porque sabe que no trae una, no trae dos, no trae tres, trae varias, muchas efemérides, y también quédese porque usted podrá entonces conocer, saber qué tanta influencia tiene o hasta dónde puede permear la cultura en lo económico, lo político y lo social. Siempre importante nuestras bellas artes, qué tanto pueden influir en nuestra vida cotidiana. En la auténtica Radio Tribuna del Pueblo. Por mi parte es todo. Gracias totales. Hasta siempre. Chao.

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Ya estamos en la auténtica radio, Tribuna del Pueblo, tercera edición. Hola, ¿qué tal? Yo soy Pedro López Solís y estaré con todos ustedes acompañándolos a partir de estos momentos y hasta las 3 en punto de la tarde. Saludo con el mismo gusto de siempre, que siempre es muy grato, a mi estimado amigo y compañero, ahí en producción, en controles, en cabina, pues, a Ubaldo Mesa, mejor conocido en todo lo que es el mundo deportivo como el famoso Scooby, también el juez de línea y fiscal de hierro. Le comento a todos ustedes que estamos transmitiendo totalmente en vivo a través de los micrófonos y estudios aquí en Tijuana de la legendaria XEHC, Radio Bahía 1470. El número telefónico aquí en el estudio marcando el 664-303-1880. Se lo repito, 664-303-1880. Bien, más adelante nos vamos a enlazar con la gran D, la 1050 de amplitud modulada. Por esta frecuencia llegamos parte parcial de Sonora hasta San Luis Río Colorado, la reserva del Pinacate, el desierto de Altar y la ciudad de Nogales, Nogales, Sonora. De aquel lado de la frontera, bueno, pues también estamos en todo lo que es Arizona, Yuma y la ciudad de Calexico. Hacia abajo vamos a cubrir también todo lo que es el fértil valle de la capital de todo el estado 29, y en esa dirección, en ese rumbo, bueno, pues también aprovecho para dar la bienvenida ya a mis amigas y amigos de el bello puerto de San Felipe, San Luis Gonzaga y Bahía de Los Ángeles. Allá en la montaña estamos en todo lo que es la Sierra de San Pedro Mártir, la carretera de Ojos Negros, Valle de la Trinidad y por supuesto en el bello poblado de La Rumorosa. El 25 de este mes vamos a estar allá en Vallecito. Yo lo invito para que se sume a este recorrido. Allá en lo lejos, en el sur profundo, también aprovecho para saludar con muchísimo gusto a mis amigas y amigos de San Quintín. Ya saben, hay muchísimo aprecio para mis amigas y amigos de San Quintín. Es el mismo número telefónico con la DAR regional de Tijuana, 664-303-1880. Estamos también allá en La Bufadora, por supuesto todo lo que es Ensenada, en el Mercado Negro, el Mercado Municipal, también en la oficina y en el transporte público. Saludos a mis amigas y amigos de la bella, la hermosa Cenicienta, de todo lo que es el Azul Pacífico. Y aquí en la zona metropolitana, el pueblo mágico de Tecate, Rosarito, el quinto municipio, Tijuana, la ciudad más visitada del mundo, así como también allá muy cerca de la Bahía de San Francisco, Paso Roble, Los Ángeles, el condado de San Diego, pero el epicentro de esta auténtica radio Tribuna del Pueblo, usted puede encontrarla, puede

encontrarnos en la 1470 de radio. Bien, bueno, pues hay tema que compartir con todos ustedes. Mire, liberan a los agresores que golpearon gravemente al adulto mayor aquí en el fraccionamiento Santa Fe. ¡Qué bárbaro! Dice que, según se dice, se comenta y se rumora, que no hubo denuncia. Pues no hubo denuncia, efectivamente. Pero esto se tiene que perseguir por oficio. Por intento, llámele de homicidio, por agresión a un adulto mayor, y eso debería ser una penalidad severa. Ah, bueno, pues lo dejaron salir, tanto al conductor que golpeó al señor como a la pareja. De eso le voy a comentar. También le hago saber a usted que estamos en las multiplataformas. Usted nos va a ubicar en las redes sociales como RCE Noticias. RCE Noticias también es nuestro portal informativo. Todo lo que ocurre, todo lo que acontece en el país, región norte, y aquí en Baja California, en ambas Californias, usted lo puede leer en el portal, lo puede ver en televisión, así como también, bueno, pues puede escucharnos por todas las frecuencias de Radio Cadena Enciso, particularmente en la 1470 de Radio Bahía. Por supuesto, en la pantalla chica, igual, así como suena, RCE TV, que quiere decir Radio Cadena Enciso Televisión, 664-303-1880. ¿Qué le parece si rápidamente nos vamos a las efemérides? Mire, se dice, se comenta y se rumora con mucha insistencia que hoy es el Día Internacional de la Geodiversidad. Así como suena, geodiversidad. Y busca esto destacar la importancia de los elementos geológicos, minerales y fósiles para la conservación del planeta y el desarrollo sostenible. La diversidad geológica. Y vaya que en estos momentos el mundo, el comportamiento de la naturaleza, todo lo que se mueve tanto en los océanos como en la superficie, desde volcanes hasta tormentas y otro tipo de cosas, tienen al mundo

a la sociedad, derribar el mito y promover la inclusión y los derechos de las personas que viven con esta condición. Parálisis facial. A propósito de las cosas que estamos viviendo en los últimos tiempos, créame que la parálisis facial también es uno de los problemas que, pues, día con día nos estamos enterando que a gente cercana a nosotros le ocurre, tiene padecimientos a consecuencia de una parálisis. Hay que ser incluyentes. Aquí, en esta cabina, en el

Bueno, aquí en lo que respecta a la zona costa, vamos a tener que aguantar las altas temperaturas. Ahorita platicaba aquí con mi amigo Ramón Quiñones y su invitada sobre el tema de los puntos de hidratación. A mí me llamó la atención de que en Tijuana yo no vi ni ayer ni días anteriores. No sé si en esta reunión que se llevó a cabo el día de hoy ahí en Palacio Municipal estén pensando en puntos de hidratación. Insisto, estuvimos un punto más arriba que Mexicali. El Mexicali sí, por la condición de salud o de los golpes de sol, pues hay diferentes puntos de hidratación. Y en Tijuana, los 35 grados que hemos padecido, pero ayer estuvimos a 39 grados. Más adelantito le voy a dar a qué temperatura estamos en estos momentos aquí en Tijuana. Bien, 664-303-1880, vamos a ir a la primera pausa. No le cambie, estamos en la auténtica radio Tribuna del Pueblo. Regresamos.

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7: Ya es la 1:19, 1:19 hora de Baja California. El número telefónico aquí en el estudio marcando el 664-303-1880. Muy buen provecho, amigas y amigos, si es que ya en estos momentos usted está disfrutando de los sagrados alimentos. De no ser así, si apenas los va a preparar, bueno, ya sabe la receta. Que el compañero ahí en casa se meta a la cocina, bien habituallado, con el mandil superpuesto, y bueno, pues sea quien prepare la comida. Ahora que si ya cocinó, y si ya disfrutaron de los alimentos, quédese en la sobremesa, porque le tenemos un programa sumamente variado. Así es de que, pues, ¿qué le parece si arrancamos? Nos quedamos en la parte de la conclusión de las efemérides. Mire, en un día como hoy, pero de 1887, nace Martín Luis Guzmán, el personaje revolucionario, político y escritor. Él es oriundo de, fue oriundo de Chihuahua, y se le recuerda por una de las grandes obras literarias, mejor conocida como La Sombra del Caudillo y El Águila y la Serpiente. Obras literarias que por ningún motivo, ningún solo mexicano, tanto mujer como hombre, deben de leer. Yo, la verdad, me sorprendo cada día más. Entiendo desde luego que somos una sociedad, somos un país con muy poca lectura, no tenemos el hábito, o muchos no tienen el hábito, no es mi caso, pero pues es un libro de cabecera. No digo que el gobierno o la Secretaría de Educación Pública pues tengan que obligarlo, pero sí, al menos, no por respeto ni mucho menos, no, para tener educación y cultura y despertar el águila, el hábito de la lectura. Dos libros fundamentales: La Sombra del Caudillo y El Águila y la Serpiente. Y en un día como hoy también muere, lamentablemente, en 1849, el padre del amparo, Manuel Crescencio Rejón, uno de los grandes juristas y políticos. a él se le debe lo que es el derecho de amparo. Tenemos llamada, adelante, ¿quién nos habla?
8: Señor don Pedro López Solís, habla Víctor Manuel Hernández.
7: Don Víctor Manuel Hernández, qué milagro, don Víctor.
8: No, pues acabamos de aterrizar hoy por la mañana.
7: Ándele. ¿Dónde estuvo? ¿Dónde andaba?
8: Fui a ver unos familiares a la Ciudad de México.
7: Muy bien. ¿Cómo está el clima allá en la Ciudad de México, don Víctor?
8: Pues ha llovido, don Pedro, ha llovido lo que es todo en varias alcaldías allá en la Ciudad de México.
7: Sí.
8: Y parte del Estado de México, según me habían comentado, en el Estado de México, yo no fui para allá. Sí. Pero en varias alcaldías ha llovido, ha habido trombas, pero en serio, por acá al lado. No sé, dicen que en estos tiempos siempre es así por allá. Solo don Jesús López es el que ha de conocer, ¿eh?
7: Sí, no, don Chuy se la sabe todas, ¿eh?
8: No, pues don Jesús fue el primer regente de la Ciudad de México en aquel tiempo.
7: Sí. Bueno, ay, si no fue regente, poco le faltó.
8: Poco le faltó, pero se la sabe de todas. Sí. No. Un saludito ahí para don Jesús, que pues ya no se le acaba ahí con las llamadas con este tipo de Ramón Quiñones.
7: Don Ramón Quiñones Núñez, lo que queda de Ramón.
8: Lo último que queda, ya la tercera almohadilla, ya de ahí ya no hay otra. Sí. Ah, que don Pedro me
7: no,
8: da mucho.
7: No, pero como en el béisbol, don Ramón Quiñones está bateando arriba de 400,
8: Pues no se crea, a veces le falla, porque pues ya también ya anda dando las últimas.
7: No, hombre. Vaya que todavía tiene punch.
8: Sí, todavía tiene power, sí, igual acá que como el que está hablando, ¿no?
7: Bueno, el asunto es de que no nos comparamos, yo soy aprendiz de don Ramón.
8: Claro, usted también tiene lo suyo, hombre. No la juegue.
7: Sí, pero no le llego ni a los talones.
8: No, pero pues ahí va.
7: Honor a quien honor merece. Yo soy un simple aprendiz de don Ramón.
8: Pero se dice, coloquialmente se dice por ahí que a veces sale más talentoso el alumno que el maestro.
7: Pero no es el caso, ¿eh? No es el caso.
8: No, es mañana y me sigo porque nunca le voy a ganar una, hombre. Es que don Pedro, me da mucho gusto saludarlo. Oiga.
7: Dígame.
8: No hay que ser malito, hay que ir a ver a doña Catita, hombre.
7: Pues póngale día y hora.
8: No. Usted es el número one ahí en el volante.
7: Vamos viendo para ver quién nos da ventón. Aquí es cuestión de vehículo.
8: Sí, ya. Como dicen por ahí, eso ya veremos. Es cuestión de pero deberes de enfocarnos porque creo que por ahí yo... por internet escuché en la estación de enfrente que se había comunicado con Juan Arturo y se estaba quejando mucho del calor y
7: no, pues cómo no.
8: Sí. Y sí. Sí, sé que ha habido altas temperaturas aquí en la ciudad de Tijuana.
7: Altas. Platicaba hace un momento, ayer estuvo por encima de Mexicali, un punto.
8: Sí, entre 39 y 40 andan agarrados de la mano.
7: Sí,
8: la verdad que sí, es cosa que increíble. Usted, señor López Solís, yo en tantos añísimos que tengo aquí en Tijuana, nunca había sentido unas temperaturas tan altas como las de estos días. Sí, la verdad que sí, pero pues bueno, todo lo dejemos a nuestro arquitecto del Todopoderoso para que esto se componga.
7: A todo nos acostumbramos, menos a no comer.
8: Pues dice que sabe que en estos tiempos la verdad que el nivel de la alimentación me baja demasiado, porque créame que si acaso nada más una comida es la que hago y muy apenas.
7: No, don Víctor, se tiene que alimentar muy bien y se tiene que vitaminar, ¿sí?
8: Sí, yo lo sé, pero es que también las temperaturas altísimas y siempre me ha afectado eso, señor Pedro. Que siempre los niveles de alimentación me bajan, fíjese, pero sí hago todo lo posible por comer y todo, sí, y porque la verdad sí, es que el calor ha estado fuertísimo.
7: Sí. Pues es cuestión de que se quede en casa y no ande de pata de chucho.
8: Que don Pedro.
7: Mire, no, sí. Es que esto es muy cierto, don Víctor, si no tenemos a qué salir. No lo digo a las personas que trabajan, ¿sí? Sino aquellos niños y adultos mayores. Tampoco estoy diciendo que usted ya debe estar resguardado, no. Salvo que sea una necesidad muy grande, muy fuerte, que tenga que salir, pero bajo esas temperaturas nada tenemos que andar haciendo en la calle.
8: Eso sí, es cierto, estoy totalmente de acuerdo con usted, Pedro. Así es, sí es correcto. Sí, no, hay que cuidar el pellejo, como se dicen los jóvenes, ¿no?
7: Vida, vida solamente hay una, ¿eh?
8: Sí, claro, claro, sí, don Pedro, así es. ¿Y dónde fue este fin de semana?
7: Este fin de semana me fui allá con los güeros.
8: Ándele, no, pues...
7: Porque salida tenemos hasta el 25 de octubre, domingo 25 de octubre, aquí a La Rumorosa, Vallecitos.
8: Ah, muy bien, muy bien, muy bien. Oiga, ¿y se puede saber ya qué parte de los güeros fue? A Las Vegas.
7: No, no, no, no, no. No, aquí nada más cruzando.
8: Ay, ay, no, es para ir a ahí los aparadores, ¿no? Ir a gastar una poca de lana.
7: Pues, ¿cuál?
8: Ahí la dejamos, ahí la dejamos. No, pues mejor vamos a pedirle ahí un cheque prestado ahí a don Jesús López o a don Osvaldo Mesa.
7: A los muchachos, sí, cómo no. Sí, a ellos, no, a ellos sí, les va muy bien, ¿eh?
8: Sí, no, hay que meterles una pedrada a cada uno de ellos.
7: Sí, ándale pues, don Víctor.
8: Ándale pues, don Pedro, me dio mucho gusto saludarlo y lo mando a saludar desde aquí de la Terraza del Valle.
7: Un saludo para pues toda la gente que nos sintoniza por ahí en esos barrios de
8: Tijuana. Sí, hay mucha
7: Tijuana,
8: gente que nos
7: por las calles y colonias de Tijuana.
8: La 1470 por aquí se oye mucho.
7: La sí, 1470 sí. Suena fuerte, ¿eh?
8: Sí, no. Y más con el que está hablando, olvídese.
7: Sí. Ándale pues, gracias.
8: Pase bonita tarde y cuídense mucho e hidrátese.
7: Eso canique.
8: Ándale pues, buena tarde.
7: Bien, voy a cerrar las efemérides. Mire, también en un día como hoy, pero de 1907, tres años antes del inicio de la Revolución Mexicana, nace Francisco Gabilondo Soler, mejor conocido como Cricri. Tres años antes del inicio de la Revolución Mexicana, fíjese nada más. A mí me encanta la película que interpretó Ignacio López Tarso sobre la vida de Cricri. Impresionante, indudablemente. Y bueno, también uno de los grandes actores del cine mexicano, Carlos Bracho. Él nació en 1937, me tocó conocerlo. ¿Sí? Fue diputado federal, un hombre progresista de izquierda, fue diputado por el PRD, cuando el PRD no estaba en manos de los chuchos, sino todavía ejercía su liderazgo el ingeniero Cuauhtémoc Cárdenas. En ese periodo pues fue diputado federal Carlos Bracho, el gran Carlos Bracho. Y también nace en un día como hoy, pero de 1951, Amalia García. Ella fue gobernadora de Zacatecas. Para mayores datos, Amalia García, bueno, pues, se pasó de la izquierda al PRD, del PRD al Partido Movimiento Ciudadano. Me parece que actualmente es diputada federal. Y cerrando ya con todo esto, mire, en 1936, el presidente Lázaro Cárdenas del Río arranca lo que se conoce como el reparto ejidal en la zona de La Laguna. Un día como hoy, pues, se da el reparto ejidal. Bien, vamos a ir a una nueva pausa, no le cambie, ya es la 1:00 p.m. con 30 minutos. A ver, ¿cómo andamos de tiempo, Ubaldo? ¿La 1:30? ¿Sí? ¿Nos vamos a la pausa? Adelante.

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1: Un sismo de magnitud preliminar de 3.7 sacudió varias áreas del condado de Orange, de acuerdo con el Servicio Geológico de Estados Unidos. El sismo tuvo su epicentro a unos 18 millas del suroeste de Dana Point. Las tarifas de Metrolink para boletos de ida y su so-called day pass aumentarán, lo que marca el primer incremento de tarifas del sistema ferroviario regional en 13 años. Según Metrolink, los precios de los boletos de ida aumentarán el promedio un 14%, mientras que el SoCal Day Pass costará $19 entre semana y $12 los fines de semana y días festivos. La ola de calor con temperaturas que superan los tres dígitos en diversas zonas del sur de California se mantendrán altas hasta finales de esta semana, y con ellas sobre también el costo de la electricidad para mantener el aire acondicionado y otros electrodomésticos funcionando. El premio Nobel de Medicina fue otorgado a tres científicos que trabajan en los mecanismos que el cerebro utiliza para activar o desactivar la actividad de células nerviosas individuales. Carl Deisenroth, de 54 años, Peter Hagerman, de 71 años, y Georg Nagel, de 73 años, han realizado investigaciones sobre canales iónicos activados por la luz y la optogenética. Esta es la voz de Marcia Enciso, desde San Diego.
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3: Una de la tarde ya con 35 minutos, una con 35 hora de Baja California. El teléfono aquí en el estudio marcando el 664-303-1880. Mire, liberaron a los agresores del adulto mayor aquí en la colonia o en el fraccionamiento Santa Fe. Yo, la verdad, estoy sumamente sorprendido, no por el hecho de cómo se procedió para poder determinar que los liberaran, ¿eh? Si hay flagrancia, si hay testigos, yo creo que todo lo que se documentó es más que suficiente que una prueba, ¿no lo cree usted? Ahí, en esa parte, es donde yo no entiendo lo que corresponde a la impartición de justicia. Tampoco voy a decir que los jueces o la autoridad competente, en este caso el Poder Judicial, pues de buenas a primeras ellos optaron por liberarlos, por la razón de que nadie se presentó a denunciar. No, yo creo que aquí la policía municipal, que son los primeros respondientes, podrían convertirse, con todos los elementos recogidos, con todas las evidencias que se presentaron, más bien dicho, que estuvieron ahí en todo momento, desde fotografías, desde videos, gente incluso que fue testigo presencial de la agresión, pues era más que suficiente. Más allá de alguien que hubiera llegado a tocarle la puerta a los jueces y hubiera puesto una denuncia. Claro que no. En fin, dice la información al respecto. La Fiscalía General del Estado de Baja California confirmó que se encuentran libres los agresores de un adulto mayor lesionado en el fraccionamiento Santa Fe luego de un incidente de tránsito. Lo que le decía, pues, lo que fue el tema del día de ayer. A mí me preocupa, y mucho. ¿Por qué razón? Imagínese que alguien le impacte su vehículo, o su motocicleta, o su moto, o su vehículo, y que además de que le impactaron su vehículo, se lo dañaron, es lo que hizo el señor. Ahí está en las redes, yo los invito para que se metan. Lo que hizo el señor, que sufrió, además del impacto en su vehículo, pues graves lesiones. El señor, perdónenme, pues tampoco iba a dejar la cama de hospital y salir corriendo a los juzgados para poner la denuncia. O como dijo el clásico, ¿usted qué hubiera hecho? Si bajo esta situación, da coraje, molesta esto, calienta, enardece. ¿Cuántos días han pasado? Lo lógico es mi pensar. Yo no sé qué piense usted, yo no sé cuál es su razonamiento. Pero es muy sencillo. Ocurrió el incidente la semana pasada. Pues se hubieran dejado pasar 2, 3 semanas, 1 mes, para que hubieran realizado toda la investigación Ah, mira, en 3 días no se presentó una denuncia. Pues ni modo de que el señor que fue lesionado hubiera dejado la cama de buenas a primeras. Ay, discúlpenme, doctores. Oiga, pero le vamos a poner suero, le vamos a hacer radio. No, no, no, quítense. Yo lo que quiero hacer primero en este momento, pues es llegar a los juzgados y poner la denuncia. Si se hubiera puesto la denuncia, entonces no los hubieran soltado. Los hubieran dejado detenidos. Se hubiera investigado. Hubieran llegado a una mejor conclusión. Tenemos llamada. Adelante, ¿quién nos habla?
4: El demonio Vidauri.
3: Manuel, no hables de esas cosas. No estamos para ironizar. Sí, Manuel Vidauri. Sí.
4: Don Pedro.
3: Sí, no, para ironías y chismes allá en la tienda de enfrente. Adelante, Manuel.
4: ¿Quién está ahí que me vas a tener una ironía? Sí. Mire, don Pedro, usted está tocando un muy buen tema y verdadero.
3: Ándale.
4: Y le voy a dar mi punto de vista.
3: Sí.
4: Esos chamacos violentos que antes le llamamos carrilla cuando estábamos en la escuela y que ahora usa una palabra gacha, gringa, bullying.
3: Sí.
4: Quiere mentorear. En su mayoría el atrevido, la gente, y lo mismo de lo que usted está hablando, cuando no lo es, la persona en sí tiene familiares que andan en la maña, que le dicen, muchos a eso ya tienen. Entonces gente que para pronto te tira un golpe. Uh-huh. Y que hazmela de tos y aguante callado, porque se le va a poner peor ahí el empedrado. Uh-huh. Por la calle.
3: Sí.
4: Eso me lleva a pensar y comunicárselo a todos los radioescuchas. Necesitamos una especie de policía espontánea, empezando en las escuelas. ¿Sí?
3: Uh-huh.
4: Personas que tú los ves que andan haciendo su limpieza, pero traen su placa y traen su pistola de autodefensa.
3: No, yo cuando estaba chamaco, Manuel, no sé, en tu escuela primaria, pero iba a tránsito municipal y nos enseñaban lo que era vialidad, ¿sí? Lo que era el civismo. Pero eso fue en mis tiempos.
4: Sí. A mí lo único que me tocó es ver un teniente en el colegio donde yo estudié, porque yo estudié 2 años en un colegio de paga.
3: Si fuiste en un colegio, pues fuiste a una escuela de fifí.
4: Y nos daba las clases de banda de guerra.
3: Uh-huh.
4: Desde la corneta y tambores.
3: Sí.
4: Sí, entonces te digo yo esta cosa, mira. Un par de chamacos que son capaces de tirar a otro estudiante entre los dos y golpearle la cabeza con una piedra, patearlo indiscriminadamente, a nivel abusivo. El chamaco este tiene un tío o un primo ya viejón.
3: Ajá. Sí, que, sí, claro.
4: Que es el mañoso de ahí de la colonia.
3: Sí. Ocurrió, ¿sí? Ocurrió eso en Mexicali también. Así como lo estás mencionando, ocurrió en Mexicali, hace tiempo. Bueno, no mucho.
4: Sí. Entonces, hay un dicho que no lo queremos aplicar en cuestión legislativa. Para grandes males, grandes remedios. Porque, mira, Pedro, tenemos derechos, pero tenemos obligaciones.
3: Uh-huh.
4: Las obligaciones es respetarte. Es decir, después de don Pedro, no, después de usted. No, mira, yo todavía tengo que abrochar los zapatos, ¿verdad? Mire, yo traigo bastón, soy muy lento, pásale usted. Yo le doy el pase a los carros y a veces les doy la espalda para que se vayan y les doy la rodilla. Ya se paran despacito, ríete. Me va a tener que esperar 3 días, joven, váyase ustedes. Y así, ¿no?
3: Sí.
4: Entonces, a mí me ha tocado ver tantas cosas. Yo te he caminado desde la Libertad hasta el centro, desde la Chapultepec hasta el centro, a pie. Y te he caminado todas las glorietas manejando en carro cuando yo vendí papelería.
3: Ajá.
4: Hace más de 30 años, papelería para oficina. He platicado con buenos y malos. Sí, he estado dentro de casa de profesores, licenciados, y a veces me ha tocado también, me tocaba estar donde había gente de dudosa conducta, de esa manera, sí, de vivir. Entonces, a mí me tocó ver un arma en la mesa, un puño de cartuchos y un puño de polvo blanco, al parecer harina.
3: No creo que haya sido harina, ¿eh?
4: Hey, a mí no me van a contar, ¿verdad? A mis 65 años, tengo toda una universidad de la vida, ¿sí? Entonces, todo aquel valientito que se baja y te quiere golpear y que se atreve a quebrarte el cristal, sí, así como salen los videos, o es mañoso, ahí debajo del asiento trae la Glock 9mm, uh-huh, o 9 milímetros, y un puñón de droga, y está medio palanca por ahí, sabrá Dios con quién, ¿verdad?
3: Con algún integrante de alguna dependencia policíaca, o con alguno, ajá, de estos grupos de la gente mala. Oye, qué bueno, sí, que mencionas que tienes universidad de la vida. Yo te sugiero que no busques ni maestría ni doctorado, porque eso solamente se adquieren en el botellón.
4: Ya voy para allá.
3: No, Dios quiera que no. Oye, muy bien, Manuel.
4: Ya está una camioneta, así que parece esa transportación de valores, y se me lo voy a pegar al aire del viejito. Para terminar, don Pedro, yo sugiero una guardia espontánea para las escuelas, donde no sepan quiénes son los unas muchachas, ¿verdad?, que llegan como a barrer, como a tomar medidas ahí, ¿verdad?, y luego después en otra, para que el atrevido sea fácil presa de esas gentes, ¿verdad?, a petición de los padres de familia, sí, porque imagínate un padre de familia que piense como yo. Yo digo una cosa, un chamaco me daña irreversiblemente uno de mis hijos cuando están en la escuela. Yo no le voy a echar la policía. Yo voy a agarrar mi quijada de acero y voy a buscar al papá o a la mamá, aunque yo me vaya 50 años a la cárcel.
3: Mira, ese es un tema sumamente polémico. Si quieres, para que concluyas tu llamada, déjame ir a la pausa y regreso. ¿Por qué razón? Yo recuerdo con el tema del graffiti. A ver, chamaco, y lo comentábamos hace años. A ver, usted hizo esa pinta, ¿sí? Además de que no lo voy a soltar, vamos a mandar llamar a su papá, a ver si le da vergüenza. Ya sea que su papá lo borre o usted junto con su papá.
4: Sí, o pague porque lo borre.
3: Sí. Muy bien, Manuel. ¿Me esperas o te vas?
4: Sí, como dijo, te espero para despedirme, sí, de todo mi público, que ya, sí, está, no, con
3: ya,
4: la
3: ya, ya, ya estás como el Tata Landín, ¿sí? Ya hay que ir, no, en programa. Vámonos a la pausa, regresamos.
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0: Una de la tarde ya con 49 minutos, una con 49, hora de Baja California. El número telefónico aquí en el estudio marcando el 664-303-1880. Le comento que estamos transmitiendo totalmente en vivo a través de los micrófonos y estudios aquí en Tijuana de la XEHC. Radio Bahía 1470. Un fuerte abrazo y saludo para mis amigas y amigos de allá de lo que es el bello puerto de Ensenada. Tengo comunicación con la gente de Maniadero. Nos está siguiendo en estos momentos. Bien, voy a retomar la llamada con Manuel Vidauri. Adelante, Manuel.
1: Sí, mire, Pedro, ya para terminar, hay tantas cosas que tenemos que hablar en cuestión de seguridad y las buenas maneras de vivir de los ciudadanos. Mira, a mí me gustaría que se reabriera o se abriera a partir de lo que es la academia policíaca, que desde el momento en que el joven se inscribe,
0: sí,
1: hombre o mujer, se inscribe, empieza a ejercer como policía, uh-huh, y entre en una policía investigadora. Y de ahí, en la carrera policíaca, tenga sus 3 años en la municipal, 3 años en la estatal, y otros 3 años en la federal, ¿sí?
0: Ajá.
1: Y que de ahí él decida a qué corporación se quiere quedar, según sus calificaciones, para poderle llamar un policía de carrera.
0: Fíjate, tú y yo conocemos al jefe Riva Palacio. Sí.
1: Oh, claro, que sí.
0: En Tijuana hubo un tiempo en donde la municipal tenía secreta. Sí. Es decir, había policía secreta. No digo que no pueda suceder en estos tiempos, a lo mejor lo hay, ni cuenta nos damos, por algo es secreta. ¿A dónde voy con ese comentario? Con ese trabajo de investigación que tú mencionas, con el servicio social a la comunidad que puede hacer una corporación policíaca. Número 3. El policía debe de estar familiarizado con todo lo que es el comportamiento de una ciudad, en todos los sentidos, Manuel. Pero a veces uno no sabe si tenerle más miedo al policía o a los malandros, o a los cacos, como se decía ya en mis tiempos.
1: Sí, Pedro, porque hay una palabra que muy técnica que se dice, se presume. Presume es que a alguien se le nota, ¿va?
0: Uh-huh.
1: Dice, viste bien, se presume que gastó dinero, ¿va? Algo caro. Hay presunción. Entonces, cuando un policía anda parando gente y en vez de quererse infraccionar y decirte, oiga, maneje bien, por favor, mire eso, ¿para qué paga ese dinero? Pues, pórtese bien. O sea, un policía amigable, ¿no? Llega asustándote con el afán de quitarte 700, 1500, 2000, ahorita va. No quiere decir otra cosa, existe la presunción de que yo, como su comandante, él de mando allá, lo mando a robar.
0: Uh-huh.
1: Para que me traiga el paquetón de billetes y hacer el reparto de utilidades. Así,
0: sí,
1: de fácil.
0: Así es, Manuel.
1: Entonces, bueno, yo quiero mandar un saludo a José García, que ya no me recibe las llamadas, se cree mucho el señor. Arriba Palacio, a mi compadre Ramón, y a todos los locutores viejitos, sin agraviarme, no me miren. Y que estés bien, Pedro, y un saludo ahí para Ubaldo.
0: Sí.
1: Sí, adelante.
0: Ay, ay, ay.
1: Oh, pero ya me van a multar por hacer eso.
0: Sí. Ándale, pues, Manuel. Oye, fíjate la foto que tiene.
1: Adiós,
0: de perfil.
1: Adiós, reciban otras llamadas, por,
0: sí,
1: favor.
0: De guillotina. Sí. Yo creí que tenía una guillotina de allá de la Edad Media.
2: No, va con todo el señor Vidauri, ya le, sí, vi su perfil.
0: Bueno, antes de retomar la nota, la información que le estaba compartiendo a todos ustedes. Miren, hay 3 cosas, ¿sí? Parafraseando a la guillotina, a Vidauri, que entró sumamente con todo, con unos términos con los cuales yo no estoy de acuerdo, pero pues, total, ¿quién tiene que estar de acuerdo con alguien? Pues no, aquí no se les obliga a nadie. Hay 3 cosas que no puede ocultar una persona. La ignorancia, lo limitado. Y dentro de lo limitado y otras cosas, bueno, pues va la soberbia, la arrogancia, personajes petulantes, ¿eh? Y eso se da mucho en los políticos, gente que no conecta, no son sensibles, son antipáticos, qué bárbaro, ¿eh? Y se creen la divina garza. Todo es efímero, ¿eh? Nada es para siempre. Eso sería lo número uno. Lo número dos, dicen, se comenta y se rumora, lo que tampoco se puede ocultar, dicho con todo respeto, no quiero que suene a una cuestión sexista, pues es una dama cuando queda encinta. Por más que diga que no está encinta, bueno, pues la propia naturaleza, el proceso de desarrollo, los diferentes estadios, terminan diciendo todo lo contrario. Y para cerrar esa parte del dicho, lo que queda, ¿sí?, al descubierto en una persona, pues es lo rata, ¿eh? Esas tres cosas, por más que hagan hasta lo imposible, pues se les nota, ¿eh? Sobre todo a los ratas, a los sinvergüenzas, a los cínicos. Bien, mire, Cristian, más bien Cristian Omar, así se llama el tipejo este, el sinvergüenza. Cristian Omar N y Janet N fueron asegurados por policías municipales el pasado 1 de octubre, luego de una riña derivada de un percance vial en el que estuvieron involucrados un Hyundai Sonata y un Toyota. El accidente ocurrió cuando el conductor del Hyundai no cedió el paso y golpeó al Toyota. Después del choque se registró una agresión física que quedó captada en videos. Ahora, ahí le va. Cualquier aprendiz de derecho que vaya incluso en primer cuatrimestre o semestre, por sentido común, va a entender de que el policía se puede convertir en testigo, pero del 1 al día 6, porque nadie presentó una denuncia, porque nadie presentó cargos. ¿Qué le pasó a esta juez? O al juez, no sé si fue hombre o si fue mujer. No, pues no hay elementos probatorios. ¿Y los videos? ¿Las imágenes? ¿O no integraron bien el peritaje los agentes de la policía municipal, los primeros respondientes? La verdad es de que pues la gente, el pueblo, por eso se molesta con los gobiernos, porque no se hace justicia. El afectado es un hombre de 63 años, ciudadano estadounidense, quien recibió atención de paramédicos y después fue trasladado en ambulancia hasta la garita de San Isidro para continuar su atención médica. Miren, hasta ahorita yo me doy cuenta que era un estadounidense, ¿eh? Y así quieren que no nos digan nada los güeros, los gringos, los vecinos. Pues cheque a este barbaján, ¿eh? Por eso insisto, el intento de homicidio, porque no se le puede llamar de otra manera, debe de ser perseguido de oficio, como el robo de combustible, como el hurto de los recursos públicos, como el narcotráfico, como la portación de armas, ¿eh? Estamos mal, sumamente mal, con un montón de evidencias, ¿eh? Esto es un mal ejemplo. Van a decir, mira, ya los que golpearon a este pobre señor, a este adulto, porque una persona en México, por si no lo saben, a partir de los 60 años es un adulto mayor, no antes, no después. Bueno, después sí, no antes. A partir de los 60 años en México ya eres un adulto mayor. Vidauri ya es un adulto mayor, a mí me falta todavía. Vamos a ir a una nueva pausa, no le cambie, estamos en la auténtica Radio Tribuna del Pueblo, tercera edición. El teléfono aquí en el estudio, marcando el 664-303-1880. Cuando regresemos, tenemos invitados aquí en el estudio.
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0: Ya son 2:03, 2:03, hora de Baja California. El teléfono aquí en el estudio marcando el 664-303-1880. Yo soy Pedro López Solís y en producción ahí me acompaña Ubaldo Mesa. En estos momentos nos enlazamos con la capital de Baja California, Mexicali, la ciudad que capturó el sol. Allá en Mexicali estamos en la Gran D. La 1050 de amplitud modulada por esta señal, llegamos parte parcial de Sonora hasta San Luis Río Colorado, la Reserva del Pinacate, el desierto de Altar y la ciudad de Nogales, Nogales, Sonora. ¿De aquel lado de la frontera? Allá en los Estados Unidos, pero por todo lo que es la zona del desierto, también aprovecho para darle la bienvenida a mis amigas y amigos de todo lo que es Arizona, Yuma y la ciudad de Calexico. Hacia abajo, también ya estamos cubriendo todo lo que es el fértil valle de la capital de todo lo que es el estado 29. Y en esa ruta, nuevamente saludo a mis amigas y amigos de allá del bello puerto de San Felipe, San Luis Gonzaga y Bahía de Los Ángeles. Ahora sí, de punta a punta, estamos cubriendo los 7 municipios de todo Baja California. Es el mismo número telefónico con la DA Regional de Tijuana, aquí en el estudio, marcando el 664-303-1880. Presidenta, ¿cómo está?
1: ¿Qué tal, Pedro? Muchas gracias por invitarnos el día.
0: Presidenta del Parlamento Juvenil, Mía López.
1: ¿Cómo está? Gracias por invitar a las juventudes. Es un espacio muy bueno el que nos está dando.
0: ¿El Parlamento es un espacio plural?
1: Así es un espacio...
0: No, no es de un partido político.
1: No, es un espacio de participación ciudadana juvenil del Congreso Local de Baja California, de la Comisión de Juventudes, que está en la Comisión de Bienestar, que la tiene Michelle Tejeda, la diputada.
0: Michelle Tejeda, la conozco, fíjese.
1: Excelente diputada, excelente legisladora. Ella está al mando de este ejercicio, donde 25 jóvenes tienen la oportunidad de, pues, tener un nombramiento de diputados juveniles.
0: Entonces, el mismo número de diputados.
1: Así es, sí. Son 17 distritos locales, más los que tenemos de 8 plurinominales. En este caso, los 25, pues son jóvenes que participan en la misma cantidad.
0: O sea, es el mismo procedimiento para elegir a los integrantes del Parlamento Juvenil. Suena bonito, Parlamento.
1: Sí, muy bonito.
0: Un diputado local es un parlamentario, diputado federal, lo mismo que senador de la República. Pero en este caso, cada congreso, quiero pensar, de la República Mexicana, los congresos locales, paralelo a lo que establece la Constitución, hay un organismo que invita a los jóvenes como ustedes para integrar este parlamento. Y es a través de las instituciones educativas, quiero pensar, Mía López. Mía López, ¿a quién se le ocurrió tu nombre?
1: No sé, mis papás que habrán pensado.
0: Sí. ¿Quién lo pensaría, tu papá o tu mamá?
1: Yo creo que los dos, ¿no?
0: Los dos.
1: Muy interesante, pero es curioso porque no todos los estados tienen este ejercicio que es muy bueno. No, de hecho somos de los pocos, solo hay como 4 o 5 estados en toda la República que tiene este ejercicio.
0: Y se va a renovar el Parlamento.
1: Así es, se va a renovar, está abierta la convocatoria, acaba de abrir el día de ayer.
0: Es decir, ¿tú ya vas de salida o hay reelección?
1: Pues puede que
0: ya dijo la presidenta que... Bueno, pero es hasta el 30, ¿no?
1: No, así es. Aquí en este ejercicio solo te puedes reelegir 2 veces seguidas.
0: ¿Cuántas llevas?
1: Esta es mi primera vez participando.
0: Ah, ¿te puedes reelegir?
1: Sí, puedo participar por una segunda ocasión y pues invitar a nuevos jóvenes a que se involucren también.
0: Sí, y no viene sola.
1: No.
0: ¿Sí? Viene Jorge Moreno. Jorge, a mí se me hace que anda en campaña, ¿eh?
2: No, claro que no.
0: Eres... regidor juvenil.
2: Claro que sí, del sexto cabildo de la juventud de aquí de Tijuana.
0: Ajá, y es el mismo procedimiento
2: el proceso,
0: que el parlamento.
2: Sí, lo que cambia es que es un tema de cabildeo, viene siendo representado por el municipio, así como tenemos la estructura de nuestro alcalde, nuestro síndico y nuestros regidores. Es una versión juvenil donde podemos subir propuestas juveniles.
0: A ver, lo mencionas. No soy radical ni de oposición, ni mucho menos, pero de manera sumamente institucional, nuestro alcalde, nuestros regidores, pues ustedes dependen de ellos, ¿o qué?
2: No,
0: ¿no tienen acciones propias?
2: Nosotros tomamos las decisiones por las juventudes. Los que quisimos entrar a en esto, este programa que es el Cabildo de la Juventud, sí. Pues todos iniciamos con una propuesta de adecuada a lo que alguno de nosotros quería hacer. En este caso a mí me tocó una de Hacienda y Patrimonio Municipal.
0: Hacienda y Patrimonio Municipal.
2: Exactamente.
0: Ahorita nos platicas, Jorge, ¿cuál es la estructura orgánica y qué es lo que hacen? Porque a mí no me queda claro, y yo creo que se trata de eso, la visita de la presidenta del Parlamento. Algún día vas a llegar a presidenta, pero de la mesa directiva, ¿eh?
1: Esperemos que sí.
0: Sí. Yo creo que sí. Yo creo que sí. A ver, Mía, ¿qué es un Parlamento Juvenil? Y ahorita te con esa misma pregunta, que es un cabildo juvenil. Pero primero quiero que me diga Mía, para tener una idea, claro, de cómo se trabaja, cómo se llega, y bueno, cómo ve el propio Congreso de Baja California y el gobierno las actividades que ustedes realizan, porque, o sea, a lo mejor no los toman en cuenta, o desmiénteme.
1: No, sí, es un ejercicio de participación, sí. Entonces las iniciativas no son vinculantes, es decir, si yo propongo una iniciativa, pues hago la práctica de lo que es redactarla, conozco a diputados que tienen que ver con el tema, pero como tal el Congreso no tiene la obligación de presentarla ante una sesión oficial.
0: Pero si tu iniciativa es buena.
1: Así es.
0: Digo, sí. Yo he visto algunas iniciativas disque de no en el caso de Baja California.
1: No, en otros estados.
0: O en cualquier lugar. Pero si la iniciativa de ustedes es buena, debe de tomarse muy en cuenta. A ver, ¿qué es un Parlamento Juvenil aquí en Baja California?
1: Sí,
0: aquí, ¿y cómo está integrado?
1: Claro. El Parlamento Juvenil es un espacio para que los jóvenes puedan tener una participación dentro del área legislativa. Estamos legislados en la Ley de Juventudes. Los jóvenes formalmente a nivel estatal

0: solo tenemos dos espacios, el Parlamento de Juventudes y el Premio Estatal. El Parlamento de Juventudes, le repito, está a cargo de la diputada Michelle Tejeda en esta legislatura, y prácticamente son 25 jóvenes que practican, reciben capacitación acerca de cómo legislar, sesionan tal cual como lo hacen nuestros diputados locales, y es con la finalidad...
1: ¿Dónde sesionan?
0: Se puede sesionar en cualquiera de los 7 municipios.
1: ¿Les prestan ahí las instalaciones del Congreso?
0: Sí, nos prestan las instalaciones. Incluso ha habido periodos en donde se nos permite que se transmita en el canal del Congreso.
1: Sí.
0: Esto para que pues los chicos tengan la experiencia completa de cómo es sesionar, de cómo es representar un municipio en este caso. Por ejemplo, en mi caso, pues siendo diputada juvenil por Tijuana, pues que yo pueda ir a expresar lo que los chicos sienten, ¿no? Y pues detrás de eso pues está obviamente el tema político, ajá, que es de cómo yo voy a representar esas ideas.
1: ¿Hay fracciones parlamentarias o no?
0: No, eso está en el cabildo. De hecho, eso sí está en el cabildo, pero en el parlamento se maneja igual por comisiones, en mi caso.
1: Pero sí es plural.
0: Sí es plural.
1: ¿De todos los sectores?
0: De todos los sectores pueden participar jóvenes desde los 16 años hasta los 29 años, que es las edades formales de juventudes.
1: ¿Y no se enojan, no se molestan, no llega a calentarse algún tema en el debate?
0: Pues,
1: porque quiero pensar que debaten algunos temas.
0: Sí, justo. Obviamente hay jóvenes que son afines a distintos partidos y ahí es donde el debate se pone emocionante y donde podemos practicar la política, ¿no? O sea, así como lo vemos en el Senado, que de repente la Lili Téllez se anda ahí peleando por sus ideologías, pues claro que eso pasa.
1: ¿También aquí hay Lili Téllez en miniatura?
0: Pues no tan radicales.
2: En el cabildo, sí.
3: Los juniors.
1: ¿Sí?
0: No tan radicales, no. Pero sí queremos como que fomentar justo ese debate. Por eso estamos aquí, para invitar a jóvenes de todas las ideologías. No porque el Congreso tengamos mayoría de Morena, significa que solo jóvenes de Morena pueden participar, ¿no? Sino como que se animen.
1: Que participen de todos los partidos políticos.
0: O aunque no sean de un partido. Aunque no sean de un partido, no es elección popular.
1: Llamados independientes.
0: Los llamados independientes pueden participar mandando su iniciativa y ahí
1: tienen un
0: espacio.
1: ¿Dónde se envía una iniciativa, al menos de querer participar?
0: La iniciativa se abre, esta convocatoria
1: más bien la convocatoria.
0: Justo está en el perfil, perdón, de Instagram de la diputada. Es un link, un formulario de Google muy básico donde te piden tus documentos, donde te piden tu convocatoria, tu iniciativa. Es igual, se la puedo compartir, pues ahí se la piden.
1: No, ya la tengo.
0: Ah, excelente.
1: Sí. Hice mi tarea.
0: Ah, muy bien.
1: Aunque no lo creas, claro.
0: Muy bien.
1: Tenía
0: medio
1: que
0: muy
1: estar
0: preparado.
1: Empapado, o sea, para saber de qué me ibas a hablar.
0: Sí, así es.
1: Bueno, y ¿cuánto se va a abrir la convocatoria? ¿Y cuál es el periodo de recepción de proyectos?
0: El día de ayer oficialmente se abrió y cierra el 18 de octubre a las 11:59 de la noche. Justo al final del día, para que los chicos se animen ahí a mandar sus proyectos. La verdad no es algo muy complicado. Una iniciativa de ley de pronto suena muy llamativo, ¿no? El nombre muy complicado, pero pues prácticamente es una idea que tú tengas para mejorar Tijuana y que digas, yo quiero que se haga formal, que los políticos me ayuden, que la impulsemos, y pues la haces realidad, la redactas y ahí los diputados consideran.
1: Sí, fíjate, ayer 5 de octubre se abrió la recepción o se abrió la convocatoria, el 18 de octubre se cierra, ¿sí?, la convocatoria, y el 23 de octubre, todo este mes,
0: sí,
1: todo este mes se publican los resultados.
0: Así
1: de
0: es.
1: Lo que será la integración del próximo Parlamento Juvenil.
0: Así es, y justo la designación, la toma de protesta es súper bonita, es como lo haría un diputado pues en la vida real, o sea, en una sesión solemne en el Congreso, en nuestros curules, nos dejan dar un discurso, van los medios de comunicación, es una actividad
1: cuando
0: muy bonita.
1: Cuando tú asumiste, te tocó hablar.
0: Sí.
1: ¿De qué hablaste?
0: Hablé de qué iba yo a representar este año, de hecho ahí tengo el discurso grabado. Porque hablé de que no solo venía a representar a los jóvenes tal vez universitarios.
1: Es por un año.
0: Es
1: por
0: un
1: periodo.
0: Sí, un periodo es por un año. Es decir, yo tomé protesta en octubre del año pasado y voy a pues soltarla este próximo 30 por ahí de octubre. Y hablé pues justo de qué temas sociales yo quería representar. Entonces, te dan oportunidad que expreses qué quieres hacer este año.
1: Pero además, yo creo que lo más importante es de que en estos momentos tú presides el Congreso Juvenil.
0: Sí, así es. Son 3 periodos por año. Es decir,
1: sí,
0: nos toca presidir.
1: 3, 6, 9. De

0: Sí, casi siempre todo este año fue una vez al mes, una vez cada 2 meses. Tratábamos de hacer sesiones en
1: Sí.
0: Tijuana para que los chicos de Tijuana no tuvieran que trasladarse porque es pues un puesto honorífico, no tenemos una
1: Y se han
0: percepción
1: reunido,
0: económica.
1: supongo, vía Zoom.
0: También, sí, también hemos tenido sesiones virtuales. Claro, la verdad no es la misma experiencia conocer jóvenes de todo el estado y dialogar y compartir
1: Sí.
0: perspectivas, pero hemos
1: ¿Están
0: caído en
1: representados
0: Zoom.
1: los 7 municipios?
0: Es el propósito, este noveno parlamento, el que acaba de pasar, no tuvimos representación de San Felipe ni de San Quintín. En Ensenada, Rosarito y Tecate solo tuvimos un joven por municipio. Entonces, este año la verdad es que queremos llegar a todo el estado para que pues tengamos más representación en todas partes.
1: Muy bien, presidenta, déjeme ir a la pausa y
0: Claro que sí.
1: regresamos para hablar también de cómo se compone el Cabildo Juvenil.
0: Gracias.
2: Gracias.

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9: Dos de la tarde ya con 19 minutos, 2:19, hora de Baja California. Si usted se ha dado cuenta, en los últimos días estamos realizando algunos cambios que tienen mucho que ver con las audiencias. Estamos tratando de, pues, darle programas y formatos, en el caso de esta auténtica radio Tribuna del Pueblo, como la de mi amigo y maestro don Jorge Esparza, Juan Manrique, don Ramón Quiñones y nosotros aquí. Bueno, pues tratamos de que, pues, abarquemos todos los temas. Una de las razones del por qué Mía López, presidenta del Parlamento Juvenil, está aquí es precisamente para que se divulguen las cosas buenas de lo que ocurre en una sociedad tan pujante, tan diversa como Baja California. Y sí, en la medida en que se logre la mayor participación de jóvenes, mujeres y hombres, en ese mismo sentido, yo creo que pues se va a tener mayor educación, conciencia crítica y civismo. Es lo que se trata, pues, porque pues una persona sin oficio ni beneficio, créame, lejos de aportar algo a la ciudad, al Estado, a la patria, pues automáticamente se estaría desaprovechando ese gran valor, ese talento o lo que representan. Gracias, Mía.
10: Gracias a usted.
9: Eres un gran ejemplo.
10: Gracias.
9: Gran ejemplo juvenil, ¿eh?
10: Gracias. Sí.
9: Y lo que viene todavía. Tiene carácter, ¿eh?
11: Mía, sabemos que tiene carácter, ya lo he demostrado. ¿Cuántos meses, cuánto tiempo tengo conociéndote? Y
10: unos meses ya.
9: Sí. Jorge Moreno, regidor juvenil. ¿Sí? Igual es el mismo caso que el Parlamento Juvenil. Ustedes actúan paralelo a lo que es el cuerpo edilicio del ayuntamiento.
11: Claro, lo que tiene aquí es que, no, como lo mencionan en el Parlamento, ¿no?, que hay mucha gente que viene de otros partidos y esto. Lo que pasa con el Cabildo es que al inicio todos fuimos independientes. Entonces éramos prácticamente sin color, lo que dio a que el Cabildo de la Juventud trabajara muy bien. Uh-huh. La estructura es igual, es un alcalde municipal, es una síndico y son los 17 regidores más sus, 17, más sus suplentes en total. Sí. Así que la estructura son 17 más suplentes igual a 34 personas en general. Eso se comporta.
9: 34 regidores.
11: No, 17 regidores y 17 suplentes.
9: Ajá. Yo tengo un compañero periodista que es regidor juvenil.
11: ¿Quién será? Juan Pablo Guerra.
9: Juan Pablo Guerra. Oye.
11: Le gusta la guerra, Juan Pablo Guerra.
9: No, imagínate, es periodista. Yo tengo dos definiciones o clasificaciones. Comunicadores. Aquellos que no arrastran el lápiz, que agarran un teléfono y andan ahí. Pero en el caso de Juan Pablo, pues es un periodista sumamente completo, completo en el sentido de que lo mismo hace redes sociales, arrastra el lápiz, y es una de las figuras claves de uno de los medios más influyentes a nivel nacional, como es el periódico La Jornada. Pero al margen de eso, es tu compañero en el Cabildo Juvenil.
11: Compañero y amigo, totalmente.
9: Sí.
11: De hecho, compartimos fracción, algo que habíamos mencionado anteriormente.
9: Ah, caray, sí, mencionabas que en el caso del Congreso Juvenil, uh-huh, o el Parlamento Juvenil, ustedes están más definidos con colores.
11: No con colores.
9: O con grupos.
11: Con grupos.
9: O como grupos al interior del Cabildo Juvenil.
11: Una propuesta que, de hecho, no la mencionó en su debido momento nuestro regidor de Juventud, que es Javier Merino, que una forma más práctica de trabajar la estructura era por fracciones.
9: Ajá.
11: Dividirlas dependiendo tu tipo de comisión, o focalizarlas. Por ejemplo, muchas que, como Juventud y Deporte, terminaron con otras como de, puede decir como la de
10: las comisiones,
11: como otras, ajá, hay muchas diferentes, sí. Hay tres tipos de comisiones, hay 15 comisiones. De estas 15 comisiones nos separamos a tres fracciones, 5, 5 y 5. Así el trabajo de los regidores pueden trabajar focalizado en algo. Así los que van a hacer limpiezas, los que colaboran con kilómetro 1, por ejemplo.
9: Uh-huh.
11: Pues son regidurías que tienen algo que ver con el tema de
9: ecología. A ver, yo recuerdo que el año antepasado apoyé a una compañera, incluso me invitó a su toma de protesta. Fui su maestro de ceremonias, okay, de hecho. Y ella asumió en la Ibero.
10: Ah, ya creo que ya soy la conozco.
9: Sí.
10: ¿Daniela Mercado?
9: Daniela Mercado, uh-huh, sí.
10: Amiga.
9: Sí, y Daniela fue tan interesante. Ella ya no es regidora juvenil, concluyó su periodo, ¿verdad?
11: Sí.
9: Sí, pero estaba trabajando un proyecto ecologista y muy bien argumentado. Y yo decía, qué lástima, lo mismo te mencionaba Mía, qué lástima que algunas iniciativas muy buenas, pues no la tome un diputado o determinado grupo, y en el caso de ustedes, el grupo de regidores de cualquier fracción parlamentaria no tomen algunas iniciativas, y te lo menciono por Daniela.
10: Sí.
9: Me encantó el proyecto porque además nos sumamos varios, y fue sumamente interesante. Yo conozco a su señor padre, es un, digamos, un activista, pero también es un hombre de ideas, y aquí hay cosas que se heredan, como es la cuestión política. Tú no vienes de familia.
10: Yo no, yo soy primera generación.
9: Tú vas a armar tu propio proyecto.
10: Claro, así es.
9: Eso es muy bueno, ¿eh? A mí me gusta cuando la gente joven tiene iniciativa, tiene sagacidad y tiene ese talento nato. Bueno, Jorge, a ver, tú te defines como parte de un grupo al interior del Cabildo Juvenil.
11: Sí.
9: Sí.
11: Parte. Me gusta el saber que estamos representando a juventudes. Me encanta saber cómo nuestras iniciativas, el poder hablar, acercarnos con todos los demás jóvenes, decir, oye, el Cabildo de la Juventud sí existe, ¿eh?
9: Sí.
11: Somos paralelos al municipio. Oye, te podemos dar acercamientos a secretarías, te podemos hacer.
9: Ahí sí hacen trabajo más de gestión.
11: Exactamente. Una de nuestro gran reglamento menciona que nosotros sí podemos hacer una gestoría directamente con el municipio.
9: Ajá. Aunque estás más enfocado al área administrativa.
11: Sí, de hecho
9: por la cuestión de Hacienda.
11: Desde mi carrera hasta la comisión que me tocó percibir, pues sí, yo soy prácticamente full administrativo, pero me encanta involucrarme, la verdad, el involucrarme con las demás comisiones y de otras fracciones para tener el acercamiento con la gente, el colaborar juntos.
9: Pues por favor, Jorge, cuando hagan una actividad en beneficio de la comunidad, ven o vengan mía, para hacerlo saber a quienes nos escuchen. Sí. Incluso en tu caso, no solamente aquí en Tijuana, sino en Tecate, en Ensenada, en Mexicali, donde sea,
10: Sí.
9: Porque ustedes abarcan todo el estado.
10: Así es.
9: Sí. Y
11: aquí en Tijuana, la verdad,
9: realizan cuestiones sociales también.
11: Sí, al principio sí nos dijeron, ¿no? Oigan, ustedes como cabildo pues tienen que legislar, tienen que hacer reformas, y nosotros lo empezamos a hacer, empezamos a trabajar, pero es todo un proceso el hacer una reforma, es todo un proceso el saber qué quieres, cómo lo quieres, qué beneficio le trae a la comunidad y a los jóvenes, así que en lo que hacemos eso pues nos sobra mucho tiempo.
9: Les digo una verdad de Aquilo, que al cabo nadie nos está escuchando, ustedes se ven mejor, más sanos, sin mayor conflicto, que los regidores de a de veras, que las diputadas y diputados de a de veras, que me disculpen, y es que así tienen que ser, que tengan mayor conexión con el pueblo, con la gente, con la ciudadanía, con los que viven el día a día los diferentes problemas.
11: Yo creo que el haber aprendido del cabildo de la juventud y el estar con él y saber que somos todos de Tijuana nos ha dado mucha flexibilidad de trabajo.
9: Sí.
11: Muchas ganas de, oye, nos reunimos y hay que hacer esto, oigan, hay que reunirnos, y los ¿quién tiene las ganas? ¿Quién tiene la oportunidad?
9: ¿Te gustaría algún día ser día de veras?
11: Claro que sí.
9: ¿Mía?
11: Sí, esto claro. Que...
9: ¿Sí?
10: Sí, yo creo que por eso es justo...
9: Es el primer paso.
10: Sí, son muy buenos espacios para tú conocer qué función.
9: No me digas qué partido, pero ¿te gustaría representar un proyecto político?
10: Sí.
9: Bueno, si lo quieren decir, no hay ningún problema.
10: Claro que sí, de hecho aquí mi compañero y yo estamos abiertamente con el grupo de Morena, estamos ahí
9: los capacitándonos. Jóvenes de Morena,
10: justo
9: serio?
10: Estamos en un proyecto que se llama Primera Escuela de Formación Política Juvenil, que abarca más de actividades más, por ejemplo, algo que te va a tomar un día, tratamos de capacitarnos para que sean conocimientos duraderos, que nos puedan servir en campañas electorales, que nos puedan servir en las bases del proyecto. Muy buen proyecto, la verdad.
9: Oye, Mía, Jorge, y Morena en este proceso trae a figuras sumamente jóvenes.
10: Sí, pues nuestra coordinadora estatal, nada más verla y que va a ser
9: 31 años.
10: La gobernadora más joven que hemos tenido, entonces es
9: Te presumo algo, la vi el pasado sábado.
10: Ay, ¿qué tal estuvo?
9: Muy bien.
10: Excelente.
9: Sí. Puros y fundadores. Andrea Chávez también.
10: Andrea Chávez.
9: Sí, va a ser la candidata.
10: La alcaldesa de Ciudad Juárez. Y pues yo creo que eso es un muy buen reflejo de lo que está haciendo, en este caso, nuestro partido de mi compañero y yo, pues de que se nota que sí está habiendo espacios que están tomando, ¿no? Entonces, igual, tomarlo como motivación, el entrar poco a poco en espacios donde ya nos podamos dar a conocer, que el partido sepa que puede contar con nosotros.
9: A ver, déjenme ir a la pausa y regreso para, si me permiten, hacerle unas preguntas más personales en cuanto a la figura pública que representa en cada uno de ustedes.
10: Claro.
9: ¿Sí? Porque mucho también tienen que decirle a la gente que nos está siguiendo. Vámonos a la pausa, no le cambie, regresamos.
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12: Los Padres de San Diego están contra las cuerdas, pero se niegan a darse por muertos. San Diego vivió una noche de pesadilla en Milwaukee. Caer 4-3 en la novena entrada con un imparable de oro de Jackson Churio pegó como un batazo directo al estómago. Perder los dos primeros juegos de la serie divisional por una diferencia combinada de apenas 2 carreras demuestra lo cruel y milimétrico que puede ser el béisbol de octubre. El panorama se encendió, aún más cuando una leyenda como David el Big Papi Ortiz declaró públicamente que la temporada de los Padres está terminada, asegurando que es imposible levantarse de un golpe de esa magnitud ante unos cerveceros tan sólidos. Sin embargo, el liderazgo de San Diego respondió sin titubeos. El tercera base dominicano Manny Machado le envió un mensaje directo a sus detractores y a la prensa. Nos han dado por muertos todo el año. Ya superamos la adversidad una vez y lo vamos a volver a hacer. La respuesta es clara. A los Padres nunca hay que darles el funeral antes de tiempo. El manager Craig Stemmen sabe que la clave por la proeza está en regresar a casa. San Diego construyó su camino a playoff ganando 51 de sus 91 victorias en Petco Park con su gente. con su clima y el apoyo de su afición encendida. San Diego tiene con qué forzar la serie de vuelta a Milwaukee. La joya del fútbol mexicano, Gilberto Mora, está a punto de dar el salto al viejo continente y la fecha marcada en el calendario es el 14 de octubre, exactamente el día en que cumple sus 18 años. De acuerdo con reportes de ESPN, el mediocampista de los Cholos de Tijuana estaría firmando un acuerdo histórico por una cifra sin precedentes para un jugador salido de la Liga MX. Aunque el destino final se mantiene en secreto, suenan gigantes como el Real Madrid y el Liverpool. Además, para que no cunda el pánico, su ausencia en el tri ante Estados Unidos y Chile no es por lesión, sino por mera precaución para cuidar la negociación. Perdió la cabeza. Daniil Medvedev fue expulsado del ATP 500 de Beijing tras lanzar una pelota a la tribuna por frustración y golpear a un aficionado durante las semifinales contra Novak Djokovic. El ruso fue sancionado bajo las reglas de Ball Abuse, abuso de pelota, y Unsportsmanlike, conducta inapropiada antideportiva. Tras la descalificación, Medvedev ofreció disculpas públicas en conferencia de prensa y expresó su deseo de disculparse en persona con el aficionado afectado. Isaac El Torito del Toro correrá este sábado 10 de octubre la Il Lombardía 2026, 239 kilómetros de Bérgamo a Como. El mexicano del UAE Team Emiratos buscará cerrar su gran año en el último monumento de la temporada, transmitido en México. Este evento por Disney Plus a través de ESPN y Claro Sports a partir de las 0:45 horas de la madrugada, tiempo de Baja California. 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
6: 2 de la tarde ya con 36 minutos, 2:36, hora de Baja California. El teléfono aquí en el estudio marcando el 664-303-1880. Está libre, está abierta la línea telefónica por si alguien desea comunicarse. Déjeme le menciono que, bueno, pues es un espacio plural, espacio abierto, esta auténtica radio Tribuna del Pueblo. Un saludo para mis amigas y amigos de allá de Sonora que nos están siguiendo a través de la 1050 de amplitud modulada. Me acompaña aquí en el estudio la presidenta del Parlamento Juvenil, Mía López, y el regidor juvenil, Jorge Moreno. A ver, no concluimos muy bien ahí el tema que me estabas comentando, Jorge, sobre la composición y las comisiones. Son 5 grupos al interior del Cabildo Juvenil.
7: Son 3. Ya que se compone nuestro síndico, nuestro alcalde, más nuestros 15 regidores, son 15 regidores y ya son 5, 5 y 5. O sea, 3 fracciones que pueden trabajar de forma paralela a lo que esas fracciones quieran hacer. Eso da una facilidad de si alguien tiene una duda, si alguien está batallando, entre 5 regidores pueden ir impulsando alguna iniciativa, algún programa o algún evento que vayamos a realizar.
6: Sí. ¿El alcalde se ha reunido con ustedes? Sí. ¿El presidente municipal, el doctor Ismael Burgueño Ruiz?
7: No hemos tenido la oportunidad en el acercamiento.
6: ¿No?
7: De estar con el presidente municipal.
6: Ajá.
7: Nuestra toma de protesta fue en junio, lo que estaba Abdiel Gutiérrez como...
6: Sí.
7: Él le tocó nuestra toma de protesta.
6: Ajá. ¿Él sí estuvo ahí?
7: Sí, sí estuvo ahí.
6: Está joven, ¿verdad?
7: Sí, Abdiel pues, fue el presidente municipal más joven que ha tenido en Tijuana.
6: Sí, hay cosas que llegan pues de manera circunstancial y en base, no le podría llamar suerte o destino, sino pues la coyuntura te permite estar en ciertos lugares y finalmente en donde esté uno, si es un ente o si es un espacio grande, pues algo va a llegar. Ustedes van por muy buen camino. ¿Qué otras comisiones o qué otras actividades, además de la cuestión social, la cuestión administrativa, checan ustedes, Jorge?
7: Nosotros también, por el mismo sentido de que ha sido muy cercano el Cabildo, no hemos tenido conflictos, no ha habido roces, ha permitido que el trabajo fluya. Nos hemos podido reunir para... Ahorita queremos hacer modificaciones a nuestro reglamento.
6: Uh-huh. En el del
7: Cabildo Juvenil. Por lo mismo de que hemos visto muchos bloques, que hemos visto cosas que no van con lo que se supone que deberíamos estar haciendo. Y hemos tenido el acercamiento colaborando un síndico, colaborando un alcalde juvenil, regidores, hasta suplentes, que todos se quieren involucrar. Yo creo que es una enseñanza muy bonita lo que ha dejado el Cabildo de la Juventud, que es que no importa lo que te toque, o sea, hay que trabajar y todos estamos trabajando, desde un suplente hasta un alcalde, sin que se le suba ni que se bajonee.
6: Sí, bueno, vamos a darle un giro a esta visita que me hace Mía, lo mismo Jorge. Vamos a cuestiones más personales. ¿Por qué te involucraste? Digo, supongo que estás en la universidad o estás terminando.
4: Sí, estoy estudiando. Yo estuve estudiando 2 años en la Ciudad de México. Uh-huh. Y pues la capital pues me dejó impactada.
6: Allá están muy politizados, ¿eh?
4: Así es. Aparte de que están muy politizados desde muy jóvenes, hay muchos espacios que ocupar. Sí. Hay, así, el parlamento aquí dura 1 año, pero allá hay parlamentos cada semana, que espacios de 3 días, que claro, no tienes el mismo impacto, pero puedes ir ahí perfeccionando tu técnica política, ¿no? Entonces yo dije, en cuanto yo vea un espacio que tenga oportunidad yo de crecer y de aportar algo verdaderamente a mi estado, pues lo quiero hacer. Digo, no me interesaba estar participando en múltiples actividades en México que no iban a impactar nada acá, ¿no? Entonces fue, yo quiero participar en el parlamento, me voy a integrar, apliqué, quedé y desde ahí pues fue a darle.
6: ¿Vienes de alguna familia que le guste la política? Que hayan estado involucrados de manera directa, digo, porque si participan, si votan, si están muy al pendiente, quiero pensar eso.
4: Sí, sí, sí, están, yo creo que mis abuelos ahí fueron los que más me hablaban de todo el tema, por ejemplo, ahora de la Cuarta Transformación y demás. Y a mí me interesó cuando estaba en la Lázaro, en la Preparatoria Federal Lázaro Cárdenas, yo creo que es lo más cercano que tenemos a la capital acá en Tijuana, que es pues un espacio súper plural, o sea, jóvenes que vienen hasta de Tecate. Entonces ahí cuando me tocó estar en la Sociedad de Alumnos representando a los jóvenes durante 1 año.
6: Ahí empezó todo.
4: Ahí me encantó todo, ¿no? Ahí yo dije, no, yo me quiero dedicar a esto, siempre.
6: ¿Te integraste a una planilla ahí en la prepa?
4: Sí, de hecho fuimos la primer planilla después de pandemia, entonces veníamos de 3 años que la preparatoria no tenía representación estudiantil. Registro mi planilla con mis 11 compañeros y pues quedo como presidenta. Fue una campaña. Sí, así es, fue una campaña electoral de 2 semanas.
6: ¿Qué color ganamos. Fue tu planilla?
4: Muy neutral, fue color beige. Entonces ahí estaba muy, muy neutral, digo, apenas yo iba entrando y me gustó cómo está el tema de la toma de decisiones, cómo pues tienes prácticamente esa voz para de que oigan ayuntamiento o no sé, allá la DGB, no tenemos agua o no tenemos suficiente infraestructura, no tenemos esto, entonces tú puedes ir velando por mejorar algo y dije, wow, o sea, si aquí puede lograr las cosas en 1 año, pues yo quiero dedicarme a esto y poder tener esa capacidad.
6: ¿Cuál es tu opinión sobre la presidenta de México?
4: Pues excelente, yo creo que pues lo ha demostrado muy bien, creo que independientemente de las controversias que pues que lleva el partido, ella se ha sabido diferenciar muy bien entre su trabajo, entre su ética, ha llevado un legado muy bien de la ideología del partido. Entonces, hace poquito estuve de hecho en un encuentro internacional de liderazgos de izquierda de Latinoamérica y ven a la presidenta como un referente totalmente de izquierda. Es un trabajo increíble, digo, de repente.
6: Y en el continente.
4: Sí, o a nivel, yo me atrevería a decir mundial.
6: Ajá, ¿alguna influencia que tú hayas tenido o tus grandes referentes en lo que llevas de vida hasta este momento, que espero que sean muchísimos años, mía, y que escales y vayas más allá de lo que uno podría pensar? ¿Alguien que te motive a todo esto? Sí. Digo, hablando personajes de la historia, hablando de personajes de la política y de todo aquello que tenga que ver con lo académico, lo cultural. Alguien que te mueva, que
4: pues,
6: te motive.
4: ¿Cercano o referente?
6: O ajeno o como referente.
4: Ok, pues como referente fundamental es yo desde que estoy estudiando y desde que empecé a meterme en todo ese tema de la política, que es reciente, pues apenas tengo 20 años. En 2023-24, ahí yo estuve muy pendiente de mis legisladores, desde pues mi capacidad de estudiante, desde redes sociales, desde sus iniciativas. Ahí, la verdad, desde el día 1, yo estuve siguiendo al diputado del Distrito Federal 6, que es Gilberto Herrera, pues alguien muy activo en redes sociales, alguien que comunica muy bien sus iniciativas. Lo seguía y en el Congreso justamente me acerqué. Dije, yo quiero tener esa capacidad de conexión. Digo, yo no quería aspirar a algo, no sé, inalcanzable, ¿no? O sea, yo quería tener referentes que han logrado cosas muy trascendentales en mi ciudad. Pues el diputado desde el primer día ha abierto mucho las puertas a los jóvenes y yo creo que está siempre el diputado Gilberto. Y de segunda mano, pues nuestra coordinadora, que siempre también desde el día 1 he notado esa energía que tenía nuestra senadora en ese momento. pues unos grandes, grandes referentes, y afortunadamente que he tenido la oportunidad de estar en sus actividades.
6: ¿Y entre Manuel, no?
4: Claro que sí, digo, a mí no me tocó esa escuela, ¿no? Tal vez como al diputado.
6: No, pero como pues a usted. Es el líder moral, es el fundador del movimiento con el cual coincides.
4: Claro.
6: Es el que hace este rompimiento y finalmente, pues, logra dar la batalla en contra del PRI, del PAN y de los que tenían secuestrado a este país.
4: Sí, yo creo que él logró lo que no había logrado nadie hacer en el país, que es politizar a todos por igual, interesar a todos los ciudadanos en sí querer un cambio, no nada más desde arriba, de arriba para abajo, sino de abajo para arriba. Y pues es un referente, yo creo, para todas las personas que ahorita estamos de izquierda o en el movimiento. Y pues sí, y también, cómo no mencionar, desde la UNAM a la gran escritora Elena Poniatowska, que pues yo creo que es también una líder en la moral de la izquierda.
6: A propósito del 2 de octubre, el primer libro que yo leí sobre ese tema, sobre la matanza de Tlatelolco, ella lo escribió. Bien, vamos a ir a una nueva pausa. Cuando regresemos, vamos a platicar también con Jorge Moreno, regidor juvenil. No le cambie.
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4: Dos de la tarde ya con 49 minutos, 2:49, hora de Baja California. El número telefónico aquí en el estudio marcando el 664-303-1880. Como decía don José Lino Ortiz, ya estamos en el cerrojazo final, en la parte última de este programa, pero con tiempo suficiente para escuchar las conclusiones de Mía López y de Jorge Moreno. Uno, regidor juvenil, la otra, presidenta. Presidenta del Parlamento Juvenil. En Cuba, bueno, aquí hasta qué edad se considera joven.
5: Legalmente hasta los 29 años.
4: Hasta los 29, bueno. Allá en Cuba hasta los 30. Y luego le siguen de largo todavía. Uh-huh. Sí, el Parlamento. A mí me fascina la Cámara Británica, el Congreso Británico. Porque uh-huh. Es un verdadero parlamento ahí.
5: Sí, muy serio.
4: Sí, los. Ahí sí es donde me gustaría ir a ver un debate. Bueno, no de ahorita, no de estos tiempos. Ya estuve en el Congreso de la Unión.
5: Ah, ok. Sí. ¿Y qué
4: me
5: le
4: invitó,
5: parece?
4: Me invitó tu referente histórico.
5: Excelente, excelente.
4: Sí. Ahí tengo el video todavía.
5: Muy buena experiencia.
4: Sí, me invitaron ahí a presentar el más reciente de mis libros.
5: Ah, el claro inmigrante. Que sí, ya me acordé.
4: Sí, ¿te acuerdas?
5: Sí.
4: Y ahora vamos a ir al Senado.
5: Muy bien.
4: Sí, vamos a ir al Senado, a ver si antes de que concluyera este año. Bueno.
6: Este último periodo, porque está bueno este último periodo.
4: Se va a poner interesante.
6: Van a estar buenos estos debates.
4: En lo que sale el siguiente libro también. Me gusta escribir, me gusta estar muy al pendiente, pero más de lo que están haciendo los jóvenes. Jorge, ¿de dónde vienes, Jorge?
6: Yo soy originario de Baja California Sur, de hecho. Ajá. Pero tengo mi familia en el norte desde siempre. Mis padres estudiaron aquí. Uh-huh. Así que para mí el irme al norte era algo que iba a pasar. Cuestión de tiempo, yo sabía que iba a terminar aquí en Tijuana.
4: Sí. ¿Eres estudiante?
6: Estudiante de la UABC.
4: Sí. ¿Qué carrera?
6: Negocios internacionales.
4: Ah, con razón. Uh-huh. ¿Y tú, Mía?
5: Yo derecho.
4: ¿Derecho?
5: Sí.
4: ¿En la UABC?
5: En la UNAM.
4: ¿En la UNAM?
5: Así es.
4: O sea, ¿vas y vienes?
5: Estuve 2 años, ahora estoy a distancia.
4: A distancia. Uh-huh. Sí, muy bonita. Ah, pues, hablé de Crescencio Rejón, okay, hace rato. Sí.
5: Ah,
4: el padre
5: también
4: del amparo. Sí.
5: Referentes ahí.
4: Sí. ¿Y por qué te motivaste por el
6: Cabildo
4: Juvenil?
6: Yo tuve una experiencia muy bonita que fue en el Instituto Municipal de la Juventud, sí, donde hubo un programa de embajadores juveniles. Ahí me empezó a llamar el tema político porque teníamos un acercamiento con el joven,
4: sí,
6: en universidades, en preparatorias, y estábamos, siempre era hacer difusión de lo que estábamos ofreciendo, uh-huh, en el instituto. Y vimos cómo una comunidad empezó a conocer el Instituto Municipal de la Juventud, que fue algo que se logró de una forma muy bonita, ya que estaba solo.
4: Se acaba de dar el premio a la juventud, ¿verdad?
6: Sí.
4: Creo.
6: Ese.
4: Creo.
5: Ahorita está la convocatoria estatal.
6: Está la convocatoria, sí, estatal.
4: ¿Y municipal ya ocurrió?
6: Aún no.
4: Ah, se va a dar.
6: Se va a dar a final de este año.
4: Sí, ok. ¿Y luego?
6: Después de ahí existe la posibilidad del Cabildo de la Juventud, donde ya tenía conocimiento de que Juan Pablo Guerra iba a entrar al, sí, participar, y me invitan, ¿no? De, oye, pues únete, tú traes un perfil que va con Hacienda, traes un perfil de negocios internacionales, traes estos temas administrativos, y te gusta la política, ¿no? Te gusta el hablar con la gente, te gusta invitarlos, te gusta que todo mejore. Así que es una gran oportunidad tanto de proyectarte como de saber si te gusta, ¿no? Y saber cómo funciona.
4: Ajá.
6: Así que me animé, hice mi propuesta como todo, se mandó, me invitaron a la entrevista, pues llegué a la entrevista, presenté y me quedé.
4: Ándale.
6: Y como regidor, ¿no? Que como suplente, así que dije, bueno, entonces hay trabajo por hacer. Tenemos desde marzo que nos mencionaron que ya teníamos la oportunidad de iniciar como cabildo, empezamos a operar.
4: Sí.
6: Hasta junio nos dieron nuestra toma de protesta, pero nosotros ya estábamos empapados, ya queríamos, uh-huh. ya estábamos trabajando y queríamos seguir trabajando.
4: Acaba de realizar un evento en el Centro Cultural Tijuana Juan Pablo.
6: Sí, ya. El CECUT.
4: Sí.
6: Que fue de... Mía, tú estuviste dentro, ¿no?
5: Sí, estuvo un foro acerca de la exposición de vivienda de un artista, Marcelo, no recuerdo su apellido, pero pues presenta artísticamente la problemática de la vivienda aquí en la frontera.
4: Pues ojalá y antes de que concluya tu periodo como presidenta del Parlamento Juvenil, realices un evento. Vamos pensando que se puede hacer. A ver, Mía, está abierta la convocatoria. ¿Quiénes pueden participar?
5: Muy importante, jóvenes de 18 años a 29 años. Si son menores de 18, tienen 16, 17 y les llama la atención, pueden aplicar y se va a considerar. Ojo, es un filtro mayor, pero se va a considerar, aún así pueden participar. Participantes que residan en Baja California, que tengan su INE en Baja California, que tengan comprobante de domicilio, los documentos básicos que piden, presentar una iniciativa de ley de máximo 10 cuartillas, pues en general jóvenes.
4: ¿10 cuartillas?
5: Sí, máximo.
4: Ajá. No, se les va a dificultar a algunos. Pues busquen ayuda, no lo hagan solos. A ver, y si alguien dice, me interesa, tengo dificultades para esto. Los actuales integrantes del Parlamento pueden asesorarlos, pueden ayudarlos, se pueden acercar con ustedes.
5: Sí, sí,
4: ¿dónde y cómo?
5: Pueden acercarse directamente a los parlamentarios. Ojo, los parlamentarios, todos están nombre, apellido, en la página del Congreso local. Y pues también acá hablando de manera personal, justo con el diputado Gilberto Herrera, este sábado vamos a realizar una capacitación de cómo redactar una iniciativa.
4: Este sábado a la 1:00 p.m.
5: Este sábado a la 1:00 p.m.
4: Bueno, pues miren, si nos están escuchando en todo Baja California, jovencitas y jovencitos, comuníquense conmigo a tus redes, se puede...
5: Sí, a mis redes o mi número.
4: ¿Te pueden contactar?
5: Sí.
4: Pues adelante, dalos al aire.
5: Sí. Mi Facebook, aquí que estamos en la plataforma, aprovechando, Mía López, así es una página de Facebook, en Instagram, Mía López-M, y mi número personal, 663-117-6669. Entonces ahí invitados, aquí invitamos a nuestro conductor Pedro Solís, porque sabemos que puede guiar muy bien a las juventudes, entonces que se animen, que no están solos, que no se asusten por las 10 cuartillas, que se puede llenar y llenar de ideas de los jóvenes, la verdad.
4: Sí, y a ti Jorge, ¿cómo te localizan?
6: A mí me pueden localizar en Facebook, igual como Jorge Moreno Beltrán, y en Instagram como jorgemoreno.bel.
4: Ah, muy bien. Bueno, pues lamentablemente se nos ha agotado el tiempo. El tiempo, como dice el Nobel de Literatura, Octavio Paz, el tiempo con su horario carnicero. Bueno, pues yo le quiero agradecer a Mía López, presidenta del Parlamento Juvenil, a Jorge Moreno, regidor juvenil, por habernos acompañado aquí a esta auténtica radio tribuna del pueblo. Ni la primera ni la última.
5: Esperemos
6: que no. Muchas gracias.
4: Yo creo que antes de que concluyas tu periodo, porque estoy convencido que te vas a ir a reelección, ¿sí? Es justo y necesario que estés ahí. Igual, Jorge, el espacio está abierto.
6: ¿Sí? Muchas gracias.
4: Antes de cerrar, déjeme ir rapidito a vuelo de pájaro, precisamente a pájaros en el alambre. Perla Mesa Samitis, mi compañera de escuelita, de hace 1000 años. Buenas tardes, buen provecho. Gracias, Perla. Oye, escriban más. No hagan 10 cuartillas como lo pide el Parlamento Juvenil, pero pues pónganle algo más.
5: Saludos.
4: Ángela Taylor, allá en los Estados Unidos. Saludos cordiales. Los sigo por radio. Gracias, amiga y es escritora. Sí. Pilar Gómez, buenas tardes, saludos. soy esposo de, esposa de la guillotina. Uy, ya balconearon a la guillotina. Saludos, estimada Pilar. Sí, sí, estoy consciente. José Flavio Calderón. Todo bien y de buenas. Salud. Qué bueno que está bien el contador. Rafael Amaral. Mi estimado y fino amigo, saludos cordiales para ti y tus invitados, Mía López y Jorge Moreno, acompañados por Radio Bahía 1470. Gracias a mis amigas y amigos que nos siguen por las redes sociales. Hemos llegado al final de este espacio. Yo le quiero agradecer a todos ustedes el hecho de que nos hayan acompañado allá en la capital de Baja California, lo mismo que en Sonora, por la 14, la 1050, la grande. Saludos a mis amigas y amigos en todo lo que es la zona costa, por todas las frecuencias de Radio Cadena Enciso, aquí en la zona metropolitana, por la 1470 de radio. A nombre de Ubaldo Mesa y de un servidor, yo los invito para que el día de mañana usted forme parte de este espacio, de esta auténtica Radio Tribuna del Pueblo, tercera edición, aquí en donde se dicen las cosas de frente y como son, siempre apegados a la verdad, porque la verdad nos hará libres. Hasta entonces.

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2: La Secretaría de Relaciones Exteriores aclaró el procedimiento que debe seguir el proyecto de la Academia Internacional de Capacitación Policial en Querétaro, luego de la polémica que generó la colocación de la primera piedra con la presencia del embajador de Estados Unidos, Ronald D. Johnson, y que fue abordada por la presidenta Claudia Sheinbaum durante su conferencia matutina.
1: RCE informa.
2: Acciones enfocadas a agilizar los cruces fronterizos y mejorar las condiciones de tránsito para residentes, visitantes y usuarios transfronterizos, el gobierno del presidente municipal Ismael Burgueño Ruiz fortalece la infraestructura y los servicios de auxilio vial en las garitas de San Isidro y Otay, resultados que forman parte del segundo informe de gobierno y que contribuyen a seguir transformando Tijuana.
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2: La reina de para powerlifting, Amalia Pérez Vázquez, cumplió con las expectativas y conquistó la medalla dorada en la categoría hasta 61 kilogramos por mejor levantamiento tras hacer válido su tercer intento por 120 kilos en el México 2026 para Pan American Open Championships, certamen mandatorio a Juegos Paralímpicos Los Ángeles 2028.
3: Para RCE Noticias, Luis Daniel Rodríguez.
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3: El senador con licencia Armando Ayala Robles, durante una asamblea informativa en Ensenada, refrendó su compromiso de llevar hasta el territorio información sobre el trabajo y los avances del gobierno de la doctora Claudia Sheinbaum, presidenta de México. 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
3: Acompañar a las familias para que sus hijas e hijos continúen su formación y avancen hacia sus metas forma parte del trabajo conjunto con el gobierno de México, por lo que el gobierno de Baja California invita a consultar en los canales oficiales de las fechas para el registro a la Beca Universal de Educación Básica Rita Cetina. La gobernadora Marina del Pilar Ávila Olmeda señaló que este programa del gobierno federal, impulsado por la presidenta de México, Claudia Sheinbaum Pardo, representa un respaldo para la economía de los hogares al ayudar a cubrir gastos relacionados con la educación.
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3: Personal de la Dirección General de Ecología y Medio Ambiente llevó a cabo trabajos de limpieza y saneamiento en la zona de la Bocana del Estero de San José del Cabo como parte de las acciones implementadas por el 15º Ayuntamiento de Los Cabos ante la emergencia generada por las recientes lluvias.
2: RCE Informa.
3: México tuvo un destacado inicio en el Campeonato Panamericano Junior y segundo evento clasificatorio de levantamiento de pesas Tepic 2026 al conquistar 7 medallas en la división de 65 kilogramos con una cosecha de 3 oros y 4 bronces en las competencias que se desarrollan en la Unidad Deportiva Nayarit.
2: Para RCE Noticias, Luis Daniel Rodríguez. 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
4: Dado a una universidad, utopías en las periferias, ni programas formativos, y hoy los datos presentados por el secretario del Trabajo, Marat Bolaños, en Cámara de Diputados lo demuestran. Más de 3.6 millones de jóvenes integrados a Jóvenes Construyendo el Futuro, con una inversión histórica donde 7 de cada 10 egresados de este programa logran colocarse en un empleo formal o continúan sus estudios. Esto se suma a la reforma que dio cobertura de seguridad social a más de 1.6 millones de trabajadores de plataformas digitales, desmontando el mito de la explotación sin derechos. Falta todavía mucho por avanzar, sí, todavía falta mucho por avanzar, pero frente a la oferta libertaria que busca destruir lo público y arrojar a las juventudes a la selva del mercado, a la selva del individualismo y al coaching de la machósfera, en México hay un horizonte claro, y ese es el horizonte de los derechos que no se regatean, se defienden y se amplían. Bienvenidos a Punto de Referencia en Contraste. Soy Gustavo Ramírez. Saludamos a toda la gente que nos escucha a través de las frecuencias de Imer Noticias, la red Altavoz Radio, TV Migrante en su televisión en el 14.3, si nos sintoniza aquí en la Ciudad de México, o el 14.2 si lo hace desde el